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9: Encendas, esta es la hora.
5: 6:05 p.m.

0: El libro de Salmos, Salmo 87.
1: En el monte santo está la ciudad fundada por el Señor. Él ama a la ciudad de Jerusalén más que a cualquier otra de Israel. ¡Oh, ciudad de Dios! ¡Qué cosas gloriosas se dicen de ti! Incluiré a Egipto y a Babilonia entre los que me conocen. También a Filistea y a Tiro, e incluso a la distante Etiopía. Ahora, todas son ciudadanas de Jerusalén. Con respecto a Jerusalén se dirá, allí todos disfrutan de los derechos de ciudadanía, y el Altísimo en persona bendecirá a esa ciudad. Cuando el Señor escriba en el registro a las naciones, dirá, ahora todas son ciudadanas de Jerusalén. La gente tocará flautas y cantará. La fuente de mi vida brota de Jerusalén.
0: El libro de Nehemías, capítulo 3, versículos 22 al 32.
2: Los sacerdotes de la región vecina hicieron las subsiguientes reparaciones. Después de ellos, Benjamín y Asub repararon la sección frente a su casa, y Azarías, hijo de Maaseías y nieto de Ananías, reparó la sección frente a su casa. A continuación, Binui, hijo de Nadad, reconstruyó otra sección de la muralla desde la casa de Azarías hasta el ángulo y la esquina. Palal, hijo de Usai, continuó con la tarea desde el punto opuesto al ángulo y la torre que sobresale de la casa superior del rey, al lado del patio de la guardia. Próximo a él estaban Pedaías, hijo de Faros, junto con los sirvientes del templo que vivían en la colina de Ofel, quienes repararon la muralla hasta un punto frente a la puerta del agua hacia el oriente y la torre saliente. Luego seguían los habitantes de Tecoa, quienes repararon otra sección frente a la gran torre saliente hasta el muro de Ofel. Los sacerdotes repararon la muralla encima de la puerta de los caballos. Cada uno reparó la sección justo frente a su propia casa. A continuación, Sadoc, hijo de Imer, también reconstruyó la muralla frente a su propia casa, y más allá de él estaba Semaías, hijo de Secanías, guardián de la puerta oriental. Junto a ellos Ananías, hijo de Selemías, y Anún, el sexto hijo de Salaf, repararon otra sección, mientras Mesulam, hijo de Berequías, reconstruyó la muralla frente a donde vivía. Malquías, uno de los orfebres, reparó la muralla hasta las viviendas para los sirvientes del templo y los comerciantes, frente a la puerta de la inspección. Luego él siguió hasta la habitación de la planta alta de la esquina. Los otros orfebres y comerciantes repararon la muralla desde esa esquina hasta la puerta de las ovejas.
0: El libro de Nehemías, capítulo 4.
2: Cuando Sanbalat se enteró de que estábamos reconstruyendo la muralla, se enojó muchísimo. Se puso furioso y se burló de los judíos, diciendo ante sus amigos y los oficiales del ejército de Samaria:
3: ¿Qué creen que está haciendo este pobre y debilucho grupo de judíos? ¿Acaso creen que pueden construir la muralla en un día por tan solo ofrecer unos cuantos sacrificios? ¿Realmente creen que pueden hacer algo con piedras rescatadas de un montón de escombros y para colmo piedras calcinadas?
2: Tobías, el amonita que estaba a su lado, comentó:
4: Esa muralla se vendría abajo si tan siquiera un zorro caminara sobre ella.
2: Entonces oré:
5: Escúchanos, Dios nuestro, porque se burlan de nosotros. Que sus burlas recaigan sobre sus propias cabezas y que ellos mismos sean llevados cautivos a una tierra extraña. No pases por alto su culpa. No borres sus pecados, porque han provocado tu enojo delante de los que construyen la muralla.
2: Por fin se completó la muralla alrededor de toda la ciudad, hasta la mitad de su altura, porque el pueblo había trabajado con entusiasmo. Sin embargo, cuando Sanbalat, Tobías, los árabes, los amonitas y los asdodeos se enteraron de que la obra progresaba y que se estaban reparando las brechas en la muralla de Jerusalén, se enfurecieron. Todos hicieron planes para venir y luchar contra Jerusalén y causar confusión entre nosotros. Así que oramos a nuestro Dios y pusimos guardias en la ciudad día y noche para protegernos. Entonces el pueblo de Judá comenzó a quejarse.
1: Los trabajadores se están cansando.
6: Los escombros que quedan por sacar son demasiados.
7: Jamás podremos construir la muralla por nuestra cuenta.
2: Mientras tanto, nuestros enemigos decían:
4: antes de que se den cuenta de lo que está pasando, caeremos encima de ellos.
8: Los mataremos y detendremos el trabajo.
2: Los judíos que vivían cerca de los enemigos venían y nos decían una y otra vez:
9: llegarán de todos lados
10: y nos atacarán.
2: De manera que coloqué guardias armados detrás de las partes más bajas de la muralla, en los lugares más descubiertos. Puse a la gente por familias para que hiciera guardia con espadas, lanzas y arcos. Luego, mientras revisaba la situación, reuní a los nobles y a los demás del pueblo y les dije:
5: no le tengan miedo al enemigo. Recuerden al Señor, quien es grande y glorioso, y luchen por sus hermanos, sus hijos, sus hijas, sus esposas y sus casas.
2: Cuando nuestros enemigos se enteraron de que conocíamos sus planes y que Dios mismo los había frustrado, todos volvimos a nuestro trabajo en la muralla. Sin embargo, de ahí en adelante, solo la mitad de los hombres trabajaba, mientras que la otra mitad hacía guardia con lanzas, escudos, arcos y cotas de malla. Los líderes se colocaron detrás del pueblo de Judá que edificaba la muralla. Los obreros seguían con el trabajo, sosteniendo con una mano la carga y con la otra un arma. Todos los que construían tenían una espada asegurada a su costado. El que tocaba la trompeta quedó conmigo para tocar alarma. Entonces les expliqué a los nobles, a los oficiales y a todo el pueblo lo siguiente:
5: la obra es muy extensa y nos encontramos muy separados unos de otros a lo largo de la muralla. Cuando oigan el sonido de la trompeta, corran hacia el lugar donde ésta suene. Entonces, nuestro Dios peleará por nosotros.
2: Trabajábamos desde temprano hasta tarde, desde la salida hasta la puesta del sol, y la mitad de los hombres estaba siempre de guardia. También les dije a todos los que vivían fuera de las murallas que se quedaran en Jerusalén. De esa manera, ellos y sus sirvientes podían colaborar con los turnos de guardia de noche y trabajar durante el día. Durante ese tiempo, ninguno de nosotros, ni yo, ni mis parientes, ni mis sirvientes, ni los guardias que estaban conmigo, nos quitamos la ropa. En todo momento portábamos nuestras armas, incluso cuando íbamos por agua.
0: El libro de Nehemías, capítulo 5.
2: En esos días, algunos de los hombres y sus esposas elevaron una protesta contra sus hermanos judíos. Decían:
11: nuestras familias son tan numerosas que necesitamos más comida para sobrevivir.
2: Otros decían:
12: hemos hipotecado nuestros campos, viñedos y casas para conseguir comida durante el hambre.
2: Otros más decían:
13: para poder pagar los impuestos, tuvimos que pedir dinero prestado dando nuestros campos y viñedos como garantía. Pertenecemos a la misma familia de los que son ricos y nuestros hijos son iguales a los de ellos. Sin embargo, tenemos que vender nuestros hijos como esclavos solo para conseguir lo necesario para vivir. Ya hemos vendido a algunas de nuestras hijas y no hay nada que podamos hacer, porque nuestros campos y viñedos ya están hipotecados a otros.
2: Cuando oí sus quejas, Me enojé muchísimo. Después de pensarlo bien, denuncié a esos nobles y a los funcionarios y les dije:
5: ustedes perjudican a sus propios parientes al cobrar intereses cuando les piden dinero prestado.
2: Entonces convoqué a una reunión pública para tratar el problema. En la reunión les dije:
5: estamos haciendo todo lo posible para rescatar a nuestros parientes judíos que han tenido que venderse a extranjeros paganos. Pero ahora son ustedes los que los someten a esclavitud. ¿Cuántas veces tendremos que redimirlos?
2: Ellos no tenían nada que argumentar en su defensa. Entonces insistí:
5: no está bien lo que ustedes hacen. ¿Acaso no deberían andar en temor de nuestro Dios para evitar que nos pongan en ridículo las naciones enemigas? Yo mismo, al igual que mis hermanos y mis trabajadores, he estado prestando dinero y grano al pueblo. Pero ahora dejemos de cobrarles intereses. Devuélvanles hoy mismo sus campos y viñedos, sus olivares y sus casas. Además, devuelvan los intereses que cobraron cuando prestaron dinero, grano, vino nuevo y aceite de oliva.
2: Entonces ellos respondieron:
10: devolveremos todo y no le exigiremos nada al pueblo.
6: Haremos como tú dices.
2: Luego llamé a los sacerdotes e hice que los nobles y los funcionarios juraran que cumplirían su promesa. Sacudí los dobleces de mi manto y les dije:
5: si no cumplen su promesa, que así los sacuda Dios de sus casas y de sus propiedades.
2: Entonces toda la asamblea respondió:
14: ¡amén!
2: Todos alabaron al Señor y cumplieron con lo prometido. Durante los 12 años en los que fui gobernador de Judá, desde el año 20 hasta el año 32 del reinado del rey Artajerjes, ni yo ni mis funcionarios reclamamos la ración de comida que nos correspondía. Los gobernadores anteriores, por contraste, impusieron pesadas cargas al pueblo al exigir una ración diaria de comida y vino, además de 40 piezas de plata. Hasta sus ayudantes se aprovechaban del pueblo. Sin embargo, como yo temía a Dios, no actué de esa manera. También me dediqué a trabajar en la muralla y me negué a adquirir tierras. Además, exigí a todos mis sirvientes que dedicaran tiempo a trabajar en la muralla. No pedí nada, aunque con frecuencia daba de comer a 150 funcionarios judíos en mi mesa, sin contar a todos los visitantes de otras tierras. Las provisiones que yo pagaba todos los días incluían un buey, 6 ovejas o cabras selectas y una gran cantidad de carne de ave. Además, cada 10 días necesitábamos una abundante provisión de toda clase de vino. Sin embargo, rehusé exigir la ración que me correspondía como gobernador, porque el pueblo ya tenía una carga pesada. Oh, Dios mío, acuérdate de todo lo que he hecho por este pueblo y bendíceme.
0: La primera carta de Pablo a los Corintios, capítulo 1, versículos 18 al 31.
15: El mensaje de la cruz es una ridiculez para los que van rumbo a la destrucción. Pero nosotros, que vamos en camino a la salvación, sabemos que es el poder mismo de Dios.
16: Como dicen las Escrituras, destruiré la sabiduría de los sabios y desecharé la inteligencia de los inteligentes. Así que, ¿dónde deja eso a los filósofos, a los estudiosos y a los especialistas en debates de este mundo? Dios ha hecho que la sabiduría de este mundo parezca una ridiculez, ya que Dios, en su sabiduría, se aseguró de que el mundo nunca lo conociera por medio de la sabiduría humana. Usó nuestra predicación ridícula para salvar a los que creen. Es ridícula para los judíos, que piden señales del cielo. Y es ridícula para los griegos, que buscan la sabiduría humana. Entonces, cuando predicamos que Cristo fue crucificado, los judíos se ofenden y los gentiles dicen que son puras tonterías. Sin embargo, para los que Dios llamó a la salvación, tanto judíos como gentiles, Cristo es el poder de Dios y la sabiduría de Dios. Ese plan ridículo de Dios es más sabio que el más sabio de los planes humanos. Y la debilidad de Dios es más fuerte que la mayor fuerza humana. Recuerden, amados hermanos, que pocos de ustedes eran sabios a los ojos del mundo, o poderosos, o ricos, cuando Dios los llamó. En cambio, Dios eligió lo que el mundo considera ridículo para avergonzar a los que se creen sabios. Y escogió cosas que no tienen poder para avergonzar a los poderosos. Dios escogió lo despreciado por el mundo, lo que se considera como nada, y lo usó para convertir en nada lo que el mundo considera importante. Como resultado, nadie puede jamás jactarse en presencia de Dios. Dios los ha unido a ustedes con Cristo Jesús. Dios hizo que Él fuera la sabiduría misma para nuestro beneficio. Cristo nos hizo justos ante Dios. Nos hizo puros y santos y nos liberó del pecado. Por lo tanto, como dicen las Escrituras, si alguien quiere jactarse, que se jacte solamente del Señor.

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1: 6 de la tarde con 23 minutos.

0: A ver, ¿cuántos se han venido a gozar esta noche? No entendí muy bien. ¿Cuántos han venido a gozarse esta noche? Saltando.
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0: A ver si sabe esta canción. No sé si la sepa, pero se la voy a enseñar.

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5: En Sendas, esta es la hora.
6: 6:34 PM.
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1: Seis de la tarde con 46 minutos.

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4: En Sendas, esta es la hora.
5: 7 de la noche, con un minuto.

0: Hola, soy Sixto Porras de Enfoque a la Familia. Quiero darle la bienvenida al programa el día de hoy. En esta ocasión comparto con usted la última parte de la conferencia Cómo enseñar valores a los hijos. Los valores son la carretera sobre la cual nuestros hijos construyen su proyecto de vida. ¿Qué impacto tienen en la vida de nuestros hijos y cómo transmitirlos? Escuchemos. Una vez que los valores forman parte de nosotros, son apreciados, son amados. Estos marcan nuestro estilo de vida y determinan nuestro comportamiento. Mi mamá era el pilar de mi casa. Cuando ella estaba a punto de partir, decíamos, ella no puede morir. Cuando ella muere, nos dimos cuenta que nunca murió. Porque los valores no mueren. Los valores siguen con nosotros. Los valores vamos a irlos pasando a nuestros hijos. La herencia que ella nos dejó fue la herencia más bella y más rica. Nos enseñó valores que han llenado nuestra vida. Nuestros hijos buscan, sueñan, anhelan, desean un modelo que imitar. Amigos que les inspiren. Nos necesitan ver a nosotros como amigos, como personas cercanas. ¿Qué valores enseñar? Les sugiero algunos. El valor de la amistad, el valor de la solidaridad, el valor del estudio, la responsabilidad financiera, la administración del tiempo, el arte de la amistad, el valor de la familia. Cuando escuche alguna noticia significativa que llame a ellos la atención, aprovéchelo para hablar de valores. Siéntese con sus hijos y deje que ellos definan sus valores. Contame qué son los valores en tu vida. Pero ¿qué se refiere con valores? ¿Qué es lo que aprecias mucho en tu vida? Definilo. Le hice esta pregunta a Esteban, mi hijo de 10 años en aquel momento, y él dio una definición de sus valores impresionante. Él tenía una definición clara de lo que era un amigo. Un amigo está ahí cuando se necesita. Un amigo dice palabras buenas de la persona que ama. Un amigo es fiel. Y comenzó a definirlo y me di cuenta que mi hijo estaba interiorizando sus valores. Es importante irlos revisando constantemente. ¿Qué concepto tiene de la vida? De las finanzas. No lo dé todo, por favor. Enséñale a valorar lo que él tiene. Leí un escrito anónimo y por eso no describo al autor. Se llama Carta de un niño a todos los padres del mundo. Escuche lo que piensan los niños. No me des todo lo que pido. A veces solo pido para ver hasta dónde llegar. Que por cierto, siempre pedirán y pedirán mucho. Haga que lo deseen y lo deseen intensamente. Si usted da todo lo que ellos pidan rápidamente, ellos perderán el gusto por la vida. Mas si ellos aprenden a valorar las cosas, ellos aprenderán a apreciar lo que tienen. No me grites, te respeto menos cuando lo haces. Además, me enseñas a gritar a mí también y no quiero hacerlo. No me des siempre órdenes. Si en vez de ordenarme pidas las cosas, yo las haré más rápido y con más gusto. Cumple las promesas que me hagas, sean buenas o malas. Si me prometes un premio, dámelo. Pero también hazlo si es un castigo. No me compares con nadie, especialmente con mis hermanos. Si me haces lucir mejor que los demás, alguien va a sufrir. Y si me haces lucir peor, yo seré quien sufra. Por favor, nunca compare a su hijo con nadie, nunca. Él es único, un ser único. No cambies de opinión tan a menudo sobre lo que debes hacer. Decide y mantén esa decisión. Déjame valer por mí mismo. Si tú haces todo por mí, yo nunca podré aprender cómo se hacen las cosas. No digas mentiras delante de mí, ni me pidas que las diga por ti, aunque sea para sacarte de un aprieto. Me hace sentir mal y perder la fe en lo que dices. Cuando hago algo malo, no me exijas que te diga por qué lo hice. A veces ni yo mismo sé. El otro día mi hijo vino con una nota de la escuela. Él tenía una sanción. La razón, había metido la ropa de un compañerito en el servicio sanitario. Entonces yo, ¿qué? ¿Qué pasó, mi amor? ¿Qué pasó, Esteban? ¿Por qué hiciste eso? Papi dice, vea, yo estaba ahí y yo vi la ropa ahí y me dieron unas ganas. Mire, yo me reí igual que usted. Mi esposa me vuelve a ver y yo, ¿qué voy a hacer? ¿Qué hago? ¿Dónde estuvo lo malo? Ni él mismo puede explicar lo que lo inspiró a hacerlo. Luego que pasó la risa, me puse serio como pude y le dije, mi amor, eso no se hace. Bueno, y tuve una conversación ahí medio falsa con él, porque digo medio falsa porque me pareció muy gracioso lo que hice. Yo creo que yo lo hice también. También recordé que cuando él era pequeño, él le gustaba meter la toalla, el paño en el servicio sanitario y bajarla. Le gustaba meter el control remoto en el servicio sanitario. Y un día se metió él mismo y lo hizo su propio jacuzzi. Muchas veces ni ellos mismos pueden explicar por qué lo hacen. El otro día le pregunté a mi hijo mayor, mi amor, ¿pero por qué molestas tanto a tu hermano menor? Él te admira, te quiere, te respeta, eres su héroe. Él se queda viéndome y de repente me dice, papi, ¿para qué son los hermanos? Bueno, filosofía juvenil. Sigo leyendo el pensamiento de los jóvenes. Escúchalo bien, porque esto lo he escuchado muchas veces de jóvenes. Trátame con la misma amabilidad y cortesía con que tratas a tus amigos. Que sea tu hijo, no quiere decir que no podamos ser amigos, ni que tengas derecho a tratarme bruscamente. Y esta es una observación hermosa. Por favor, pregúntese si usted hace una diferencia en el trato que da a sus amigos o a su familia. Los amigos se van, la familia queda. No me exijas que haga lo que tú haces. Siempre haré lo que tú haces aunque no lo digas, pero nunca haré lo que tú digas y no hagas. Cuando te cuente algún problema, no me digas, no tengo tiempo para tonterías o eso no tiene importancia. Por favor, trata de comprenderme y ayúdame. No hay nada más bello que saberse amigo de nuestros hijos. Quiéreme y dímelo. Me gusta oírtelo decir, aunque no lo creas necesario. Papá, mamá, digamos todas las veces que podamos cuánto amamos a nuestros hijos. Enséñame a amar a Dios y a conocerlo. No importa si en el colegio me enseñan, de nada vale si veo que tú ni conoces ni amas a Dios. Todo sería un simple esfuerzo humano si no sembramos a Dios en el corazón de nuestros hijos. Él es el fundamento que nos hace estar firmes, el que nos ayuda en el momento de debilidad, el brazo fuerte que nos sostiene cuando ya no podemos. Dios es la estrella del norte que hace posible la dirección correcta. Lo principal que debemos de anhelar es que Dios se ha revelado en el corazón de nuestros hijos. Y para que ellos lo conozcan, es necesario que nosotros lo conozcamos primero. Hagamos que nuestros hijos nos recuerden por los buenos momentos que pasamos juntos. Las noches que los dormimos, las historias que les contamos, el día que nos tiramos al suelo para jugar, cuando dijimos adelante, te escucho, cuando nos abrazamos después de una buena conversación. Hagamos que nuestros hijos nos recuerden, que nos recuerden respetando a los demás, que nos recuerden valorando la vida, que nos recuerden por las miles de veces que nuestras miradas se cruzaron y nos dijimos te amo. La enseñanza de los valores se celebra cuando, habiendo invertido tiempo, afecto, dedicación y entrega, los veo modelados en la vida de las personas que más amo, en la vida de mis hijos y de mis hijas. Dentro de 50 años, de aquí a 50 años, no importará el tipo de automóvil que usted conducía, el tipo de casa en que usted vivía, cuánto tenía usted en su cuenta bancaria o cómo se veía la ropa que usted usaba, que siempre se ve ridícula. Pero puede que el mundo sea un poco mejor porque usted fue importante en la vida de un niño o de una niña. Su nombre es Bill Havens, un experto en canotaje que estaba listo para ir a representar a su país. Cuando él iba a ir, todos los medios decían que él iba a ganar la medalla de oro. Pero en ese momento se entera que su esposa está a punto de dar a luz y que daría a luz a su hijo cuando él iba a estar lejos de casa en las Olimpiadas. En contra de todos los pronósticos, él decide renunciar al privilegio de ganar una medalla de oro en las Olimpiadas para quedarse y esperar a su hijo. Le da la bienvenida a su hijo Fran Haven, a quien le enseñó el amor por el canotaje, y que 20 años después es llamado para representar a su país en las Olimpiadas. Mientras su hijo Frank estaba en las Olimpiadas, su padre recibe un telegrama que dice: gracias por haber estado ahí cuando más te necesitaba. He ganado la medalla de oro que tú deberías haber ganado una vez. Parafraseo el telegrama del hijo. Para ese hijo fue importante saber que tenía un padre que le enseñó el valor de la vida. Nuestros hijos anhelan, sueñan, desean un padre que vaya marcando sus vidas. Estaba en un aeropuerto de vacaciones con mis hijos y mi esposa. Sostenía en mis brazos a Esteban. De repente un ejecutivo que se notaba que viajaba mucho, rompiendo la timidez propia de un desconocido, se acerca y me dice: señor, ¿sí? ¿Puedo decir algo? Con gusto. Qué bueno que los está disfrutando. Cuando yo me di cuenta era demasiado tarde. Ellos habían crecido. Sus ojos se mojaron un poco. No dijo más, dio media vuelta y se fue. En ese momento me di cuenta que me estaban poniendo un espejo. Yo quiero disfrutar a mis hijos mientras los pocos años que estarán conmigo, ellos van aprendiendo los valores mientras me observan. Pido a Dios que nos ayude a sembrar en el corazón de nuestros hijos recuerdos que les permitan a ellos tener sus propios valores y que quieran elegir nuestro propio estilo de vida, haciéndolo el de ellos, sus propios valores, para tener un viaje por la vida con acierto. Ellos sueñan, anhelan y desean personas en quienes ver los modelos que inspiren sus vidas, porque los valores son la huella que los hombres y las mujeres que hemos amado y admirado han dejado en nuestras vidas.
1: Cuando analizamos algunas historias, nos damos cuenta qué impacto tiene en la vida de nuestros hijos sembrar valores en el corazón de ellos, porque son esos principios que van a ayudarles a mantener el camino en los momentos difíciles. Le animo a seguirlo haciendo. Y uno de los temas fundamentales es enseñar a nuestros hijos sobre el tema de sexualidad. Si usted no le enseña el tema de sexualidad, alguien más lo hará distorsionadamente. Por eso le animo a que usted lo haga. Pensando en esto, hicimos esta serie de videos y la hemos puesto en universidad.enfoquealafamilia.com. Se lo repito, vaya a universidad.enfoquealafamilia.com, suscríbase y vea la serie Cómo hablar de sexualidad con mis hijos. Gracias por habernos acompañado el día de hoy. Soy Sixto Porras de Enfoque a la Familia.
2: 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When you feel the sunlight fade into the cold night. 7 de la noche con 16 minutos.

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2: 7:34 PM.
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5: Aleluya, aleluya, aleluya. Gracias, Señor. Gracias, Señor.

aquí, hermanos. Esta tierra se llena de la gloria del Señor en este lugar. ¿Cuántos conocen eso? Que Dios está en medio de su pueblo y Él quiere bendecir y prosperar nuestras vidas aquí en esta tierra.

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1: 7 de la noche con 48 minutos.
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3: ¡Oh, eres digno, Señor!

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1: 8:02 p.m.
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4: La señora Mary Lake, de Nueva York, tenía en su casa un antiguo cuadro al óleo pintado en Italia. Consultó a un experto en obras de arte y este le dijo que era una obra de escaso valor y que lo vendiera por la cantidad que le ofrecieran. La señora Lake llamó a un vendedor recomendado por el experto y le encomendó la subasta del cuadro. En aquella subasta de 1968 se vendió por la ínfima suma de $325. 3 años después, el profesor Conrad Oberhuber demostró que se trataba del legítimo retrato de Lorenzo de Medici pintado por Rafael, así que el cuadro salió a la venta de nuevo, pero esta vez cotizado en $12 millones. La señora Lake, convencida de que la habían estafado, presentó una multimillonaria demanda contra el experto en obras de arte, contra la empresa que hizo la subasta y contra el cliente que compró el cuadro, acusándolos a todos de asociación ilícita con el fin de despojarla de su cuadro. Como si todo eso fuera poco, aquel famoso cuadro de Rafael volvió a subastarse en el año 2007 y se vendió por la fabulosa suma de $37 millones. Aún en el siglo XXI se dan con frecuencia estos incidentes en el mundo del mercado de obras de arte. Por una parte, cuadros que tienen muchísimo valor se venden por unos cuantos dólares y por otra, pinturas que no son más que imitaciones llegan a valer una fortuna. Lamentablemente, el hombre sufre no solo de miopía intelectual, sino también de miopía espiritual. A las cosas temporales les concede un valor fabuloso, mientras que a las cosas eternas les concede un valor insignificante. En el mercado de las almas humanas, el gran estafador es también un experto, pero no en las bellas artes, sino en las malas artes. Se trata del diablo, que compra a personas como si carecieran de valor alguno, al bajo precio de promesas engañosas, haciéndoles creer que lo único que tiene valor es esta vida. Con sus artes seductoras logra que millones de personas le vendan el alma por unos cuantos años de diversión y placer. Ahora bien, lo que tantas de estas víctimas de engaño no saben es que, al igual que la señora Lake, pueden entablar juicio contra su estafador recurriendo a la justicia, pero no a la justicia humana, sino a la divina. De hacerlo así, comprenderían que Dios, que nos considera su creación suprema, siendo el más experto de todos, especialmente en nuestra condición humana, cree de todo corazón, a diferencia del diablo, que cada uno de nosotros tiene un valor incalculable. Dios nos valora tanto que envió a su único Hijo Jesucristo al mundo a morir en nuestro lugar a fin de darnos vida abundante y eterna. La oferta del diablo, que nos desprecia y nos menosprecia, conduce a la muerte, mientras que la oferta de Cristo, que nos ama y nos valora, conduce a la vida. Más vale que aceptemos esa oferta que nos hace Cristo.
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0: Usted es la cabeza y usted tiene la responsabilidad de orar. Cuando usted ore, los negocios se abren. Cuando usted ore, tus hijos cambian. Cuando usted ore, el matrimonio cambia. Alguien dice, que sea su voluntad. No me vengas con una excusa, porque Dios te dijo, no, mi voluntad ya está establecida, yo te di la autoridad, eso queda en ti que tomes la autoridad. Profeta Glenda tuvo una experiencia con el cielo, y cuando estaba en el cielo, de repente, hablando con el Señor le estaba hablando de la fe, y él dijo, Señor, y lo vi orando. La Biblia dice que en lo que vive, vive para orar. Ese es el ministerio de Jesús todos los días. Hebreos 7:7, creo que es. Lo que él vive, vive para orar. Y profeta Glenda le pregunta y le dijo, Señor, y lo escucho orando. Y dijo, Señor, yo pensé que estabas orando por las almas, que estabas orando por los enfermos. Y el Señor le dijo, hey, yo eso ya lo pagué. Ya, yo lo pagué. Eso se lo dejo a mis creyentes. Ay, Señor, ¿puedes sanarme? Dios dice, no, toma autoridad tú. Por eso es que la gente que llega a esta etapa, que ya no ora, Cristo, usted no lo ve orando por enfermo. Lo miraba orando buscando a Dios, pero ya no oraba. Entonces un día, sus discípulos llegaron allá y lo ven orando y dicen, se mete horas en la mañana y después cuando regresa sale pero con un poder. Y un día llega un ciego y le dice, séate vuelta a tu vista. Y los discípulos contaron 20 segundos. Y llega Lázaro y dice, eso va a necesitar más. Lázaro, sal por 15 segundos. Y después se fue a uno. Cuando llegó al rico que tenía amor al dinero, dice, oye, da todo lo que tienes. Y el rico le dijo, no, no me quitas la guita, por favor. Y se fue. Y llegó al sordo. Dijo, oye, y el paralítico, levántate. 30 segundos, 15 segundos, fracciones de segundo. Y ellos dijeron, un momentito. Que la cosa está buena. Se pasa horas temprano. Y cuando sale, sale con un poder. ¿Cómo está la cosa? ¡Qué volá! ¡Qué volá! ¡Qué caballero! ¿Qué es lo que haga? Me imagino que había un cubano ahí en los de los discípulos de Jesús. Y también había un colombiano. Pues bueno, pues señor. Estamos acá, iglesia. So. Y dice, Señor, como dedujeron, Señor, ¿nos puedes enseñar a orar? ¿Por qué no le dijeron, enséñanos a resucitar muertos, a sanar a los enfermos, a echar fuera demonios? Nada de eso pidieron, le pidieron una sola cosa: enséñanos a orar. Porque la oración es la que producía todo lo que él hacía. ¡Hey! No pares de orar hasta que veas todos tus hijos salvos. No pares de orar hasta que veas tu familia unida. No pares de orar hasta que Dios te dé rompimiento en la finanza. No pares de orar mañana, tarde, noche. Oren sin cesar. Velen y oren. Aconteció que Jesús orando en un lugar, cuando terminó, uno de sus discípulos le dijo, Señor, enséñanos. Pero no crea que Pedro dijo, bueno, déjame preguntarle algo. Él dijo, espérate, lo hemos estado observando. Se la pasa horas con Dios como hombre, no como Dios. Cristo actuaba como un hombre común y corriente. Con los hombres se gasta fracciones de minutos, fracciones de segundos. Entonces aquí la equivalencia es, se pasa horas con Dios y se pasa fracciones de segundo con los hombres. ¿Qué hacemos hoy? Nos pasamos horas con los hombres tratando de que las cosas sucedan y segundos con Dios. Y cuando llegamos al trabajo o al negocio, nada pasa. Frustrado porque quedó diezmo y ofrendo. Y Dios dice, bueno, yo te di el permiso en la tierra. ¿Quieres que el negocio prospere? Búscame, ora. Enséñanos a orar. En otras palabras, la oración tiene que enseñarse. Si la gente no se la enseña, la gente no lo hace. Y cuando terminó, le dijo, enséñanos a orar, como también enseñó a sus discípulos. ¿Puedo imaginar que todo lo que sucedió en el ministerio de Jesús fue debido a la oración? Sus discípulos siguieron con el ministerio de la palabra y la oración, porque lo aprendieron de él. Ellos veían a Jesús orar. En otras palabras, raras veces vamos a Jesús orando con sus discípulos. Siempre lo hacía él solo. Le dice que la oración es una actividad privada. ¿Que hay una oración pública? Sí. Pero Dios espera que nosotros tengamos una oración privada con Dios. La oración es personal. La oración corporativa es buena, pero también la privada. Entonces, significa que la oración es enseñada. Los discípulos incluyeron, se llamaba la lógica inductiva-deductiva. Los discípulos hicieron inteligente y llegaron a la conclusión que lo que pasaba horas con Dios y minutos con los hombres. Jesús conoció al Padre a través de la oración. Como hombre, no como Dios, porque como Dios sabía todo, pero como hombre en la tierra, que Él vino como un hombre, Él conocía al Padre por la oración. Como hombre, lo más cerca que podía estar del Padre era a través de la oración. Lo que más cerca usted puede estar del cielo es a través de la oración. En la mañanita, cuando usted se levanta, lo más cerca, no físico, pero en el espíritu, usted está cerquita a Dios. Jesús iba a la ciudad, a la montaña, y la multitud y la esperaban. Y se encontró un ciego, habló la palabra y dijo, sé sano, un fracción de segundo. Él resucita a Lázaro, un factor de segundo. El leproso se levantó un segundo. Un muchacho poseído por los demonios. Los discípulos pasaron 4 horas tratando de liberarlo y nada. Y en una fracción de segundo Jesús le dijo, echó fuera el demonio. Usted trata de echar fuera un demonio y no sale. Mateo 17, 21. Es más, muchos de ustedes con opresiones en su mente, migraña, problemas de opresión, ansiedad, y no se va. Entonces te dice, pero ya traté y no se va. Y mire lo que pasó acá. Y un discípulo se acerca a Jesús y le dice, Señor, dímonos, ¿por qué no nos echamos fuera? Y me imagino Jesús viéndolos a todos y decía, ¡fuera! ¡Fuera! ¡Fuera! ¡Fuera! ¡Tráigame aceite! ¡Fuera! ¡Nada! No, eso no funciona. Y nada, bueno, el nombre de Jesús, ya no, 4 horas. Y llegó Jesús, pero venía de la montaña. Y dice Jesús, fuera, segundos. Y ellos dicen, ¿y por qué no lo echamos fuera? Él dice, porque este género no sale, sino en la playa tomando sol. Si quieren oír muchos cristianos, ay pastor, este problema de mis hijos es que es muy difícil. No, esto no sale si no es con ayuno y oración. Te hubieras metido en el ayuno. Si no lo hiciste, comienza a ayunar. Hay cosas que no van a salir, no se van hasta que le des palo en oración. Usted trata de echar fuera el demonio, nada. Pasa horas con Dios y minutos con los hombres. Ahí está lo que le decía. ¿Por qué orar? Porque Cristo nos dio la autoridad a nosotros. Si usted quiere cambiar cosas naturales, ore más. La prioridad de Jesús no era ministrar a los hombres. La prioridad de Jesús era ministrar a Dios. En el retiro, mis pastores me preguntaron, apóstol, ¿qué cosas usted no volviera a hacer otra vez? Y le di la primerita. Dije, la primerita es esta. Invirtiera más tiempo en orar que en reuniones y en conferencias. Influenciara más gente. Impactara más gente. Cuando hemos orado, hay una clase de poder. Dios quiere que pases más tiempo con Él. El tiempo en oración nunca es perdido, sino invertido. si pasas una hora, dos horas, tres horas, cuatro horas con Dios, no es malgastado, es invertido. Este tipo no sale sin ayuno de la oración, es un influjo de poder. Yo salgo de estar en oración con Dios, estar en un tiempo de ayuno, y yo siento como mis palabras penetran, cortan, traen convicción al pecador más grande y traen convicción al cristiano que está mal. Detrás de la palabra hay horas de oración. Mi vida de oración, y me paso horas con Dios. ¿Y qué hace, apóstol? ¿Orar por ti? Todo lo que usted ve aquí, todo esto físico, mire, todos sus muchachos, ustedes, todo lo que acá, esto un día existió en el Espíritu. ¿Cuántos de ustedes recibieron a Cristo aquí en el Rey Jesús? La mayoría. ¿Usted cree que usted vino porque usted era tan bueno? Ay, qué lindo, yo quiero buscar a Cristo. Hay gente que dice, ay, yo me encontré a Cristo. No, Cristo te encontró a ti. Pero te encontró porque había una madre candela orando. Había un padre orando. Había un pastor orando. Había gente orando. Un día usted estaba perdido en el mundo, pero yo me paré en la brecha y empecé a orar por usted. Y por eso usted está aquí ahora. Yo lo parí en el Espíritu. Volvió de lo invisible a lo visible, de lo no oído a lo oído, de lo que estaba intangible a lo tangible. Y el pobre, el que estaba oprimido, en la oración lo parió y lo trajo.
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0: 8 de la noche con 19 minutos.
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2: ¿Qué tal, querido amigo o amiga del programa Cruzada con Luis Palau? Aquí nos encontramos nuevamente para retomar nuestro estudio en esta serie de mensajes que hemos estado estudiando en estos últimos días antes de esta breve serie sobre la Navidad, y es la serie acerca de El Misterio de la Cruz. Hoy quiero presentarle el mensaje titulado El Bautismo. Así que, como siempre, le recomiendo que tome su Biblia para seguir de cerca la lectura de los pasajes de hoy y aprovechar mejor el tiempo que pasamos juntos. Adelante, Luis.
3: ¿Y cómo se encuentra usted, mi estimado amigo oyente? Una vez más le saluda Luis Palau, hoy continuando nuevamente con una serie que quién sabe cuánto durará, ¿eh? Una serie con respecto al glorioso misterio de la cruz de nuestro Señor Jesucristo. Hemos tocado muchos aspectos. Hoy quiero tocar uno que me impresiona profundamente, que todavía no he podido analizar en toda su profundidad a través de mi vida, pero continuaré procurando hacerlo. Y ojalá que estos pensamientos le estimulen a usted, querido hermano, querida hermana latinoamericana, para de una vez poder analizar más a fondo lo que nos enseña la Santa Palabra de Dios con respecto al profundo y hermoso misterio de la cruz. Me refiero a tres grandes símbolos que el Señor nos ha dejado con respecto a la cruz de nuestro Señor Jesucristo. Estos símbolos también a veces son llamados ordenanzas de la Iglesia. Generalmente, en la mayoría de las iglesias bíblicas cristianas del mundo que procuran ordenar su vida por el Nuevo Testamento, se dice que hay dos grandes ordenanzas. En algunas denominaciones le dicen sacramentos. Algunos hablan de 7 sacramentos, pero otros hablan de 2 ordenanzas que viene a ser algo similar a los sacramentos. Generalmente se habla de 2, el bautismo y la Santa Cena, la Santa Comunión, la Cena del Señor. Le digo la verdad, cada uno de nosotros tiene sus opiniones, digo, en cuanto al número de estas cosas, que está en la Biblia, nadie lo duda. A mí me encanta decir que yo observo 3 grandes símbolos que el Señor nos ha dejado acerca de su cruz que afecta todas nuestras relaciones en esta vida. O en una palabra, la cruz de Jesucristo impacta, toca, afecta todas nuestras relaciones en este mundo una vez que nosotros nos entregamos de lleno a nuestro Señor Jesucristo. Si usted, sea joven o ya persona mayor, se ha entregado de corazón sincero totalmente a Jesucristo y ha entendido algo, aunque sea alguito, muy poco, de la obra de la cruz de Cristo, usted va a reconocer que la cruz de Cristo impacta su vida y todas las relaciones que usted tiene. Por ejemplo, las relaciones con el mundo, las relaciones con su vida personal, su propio ego, su orgullo, las relaciones con la iglesia, con los hermanos, con los creyentes, con el cuerpo de Cristo, las relaciones con Dios son profundamente cambiadas cuando una persona entiende la cruz de Cristo y se entrega de lleno a Cristo, a la obra de la cruz, resurrección y ascensión de nuestro bendito Salvador. Las quiero tomar por partes. Primeramente, el bautismo. La cruz afecta el bautismo. Ahora, ¿qué es el bautismo según la Biblia? El bautismo es una declaración de que hemos muerto con Jesucristo al mundo, al pecado y al ego, al yo. ¿No es verdad, mi amable oyente? Cuando uno dice, yo he recibido a Cristo como mi único y suficiente Salvador, ¿qué está diciendo? Si lo entiende bien, al momento de ir a la iglesia y decir a los ancianos o al pastor, quiero bautizarme, cuando usted se bautiza, ¿qué está diciendo al bautizarse? Lo que está diciendo son muchas cosas. Por un lado está diciendo, yo he muerto con Cristo y yo he resucitado con Cristo. Sí, lo ha dicho. También está diciendo otra cosa. Cuando uno es bautizado está diciendo, adiós mundo, si te veo no me, si te he visto no me acuerdo. Si era parte de ti, lo era, pero ya no lo soy más. Mundo, estoy muerto a ti para siempre. No me hables más, mundo, porque el mundo con sus pecados, su orgullo, su malicia, su sensualidad, el mundo se acabó. Yo estoy muerto al mundo. Cuando me bautizo, le estoy diciendo a todo el mundo y me lo estoy diciendo a mí mismo. Adiós, mundo, hasta pronto, porque no te veo más. Yo estoy muerto al mundo. Segundo, cuando uno se bautiza, también está muerto al pecado. Porque uno está diciendo, con Cristo estoy crucificado. Uno está diciendo al bautizarse, yo odio el pecado. Ojalá que nunca tuviera que oír, ni oler, ni ver, ni pensar más cosas pecaminosas. En mi corazón yo odio al pecado y cuando me bautizo le estoy diciendo al pecado, pecado yo te odio. Pecado no te quiero tocar. Pecado no quiero ni pensar en ti. Uno al bautizarse muere al pecado. Tercero, uno muere también a sí mismo, al ego, al orgullo, a la arrogancia que uno tiene por naturaleza. El bautismo es identificarnos con Cristo. Implica de que uno entiende que a los ojos de Dios, con Cristo fuimos crucificados. La vida vieja ha pasado. Las cosas viejas ya hemos dejado. Y ahora somos nuevas criaturas. No queremos saber más nada con el mundo, ni con el pecado, ni con el ego. Y aunque, a través de los años, a menudo nos contaminamos de esas tres cosas, pero las odiamos con toda el alma. Y en otro sentido, además, estamos diciéndole a Satanás, Satanás, adiós. En un tiempo yo era hijo tuyo, Satanás. En un tiempo yo hacía tu voluntad, Satanás, pero ya no más. Ahora he muerto con Cristo, he sido crucificado con Cristo, sepultado y resucitado. Satanás, no me puedes tocar más. Ahora, ¿Satanás va a intentar tocarle? Por supuesto. ¿Que Satanás nos va a atacar? Obvio. Efesios capítulo 6 dice que tenemos lucha contra las fuerzas espirituales de Satanás. Pero la Biblia dice, el maligno no nos puede tocar, porque mayor es el que está en nosotros que el que está en el mundo. Satanás no puede tocar a los hijos de Dios en el sentido de arruinar su vida o de hundirlos en el infierno. Cuando morimos con Cristo y somos sepultados en el bautismo, le estamos diciendo a Satanás, Satanás, yo estoy unido a Jesucristo. El que se une con el Señor, 1 Corintios 6, un espíritu es con él. Satanás, Cristo vive en mí. El Cristo resucitado mora en mí, el Espíritu Santo vive en mí, Satanás, a mí no me vas a tocar más, hasta luego, porque yo he muerto a Satanás. ¡Ja! ¡Qué lindo que es el bautismo cuando uno lo entiende así, ¿no es cierto? En muchos de los bautismos que yo he estado a través de los años, en nuestro mundo de habla hispana, hemos cantado varios himnos. Por ejemplo, uno que dice así, en las aguas de la muerte sumergido fue Jesús, mas su amor no fue apagado por sus penas en la cruz. Levantóse de la tumba, las cadenas sacudió, y triunfante y victorioso a los cielos él subió. Salvo soy, en las aguas del bautismo hoy confieso yo mi fe. Salvo soy, y deseo consagrarme al Señor que me salvó. ¡Qué lindo, eh! La segunda estrofa dice, en las aguas del bautismo hoy confieso yo mi fe, Jesucristo me ha salvado y por Cristo viviré. Desde hoy yo para el mundo y el pecado muerto soy, y deseo consagrarme al Señor que me salvó. Salvo soy, en las aguas del bautismo hoy confieso yo mi fe. Salvo soy, y deseo consagrarme al Señor que me salvó. Yo que estoy crucificado, ¿cómo más podré pecar? Yo que estoy resucitado, otra vida he de llevar. Pues no reine ya en nosotros el pecado engañador. Presentemos nuestros cuerpos a servir a nuestro Dios. Salvo soy, en las aguas del bautismo hoy confieso yo mi fe. Salvo soy, y deseo consagrarme al Señor que me salvó. Ah, mi querido amigo, ¿usted ha obedecido al Señor en las aguas del bautismo? ¿Usted ha sido sepultado, por así decirlo, simbólicamente dentro de las aguas? ¿Y ha salido de las aguas en símbolo de la resurrección? ¿Puede usted exclamar con corazón contento y libre, salvo soy, en las aguas del bautismo hoy confieso yo mi fe, salvo soy, y deseo consagrarme al Señor que me salvó? Nunca puedo olvidar la noche cuando tenía yo 18 años de edad que me bauticé. ¡Qué noche alegre! Todavía me vienen lágrimas a los ojos al contarle, y han pasado los años. Si usted no se ha bautizado, obedezca al Señor en el bautismo. El bautismo no salva, pero el salvo se bautiza, porque de esa manera testifica de Jesús, honra a Jesús y proclama el Evangelio. Dios le bendiga. Mañana continuemos. Hasta pronto.
2: 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Llegamos así al segmento de la música. Hoy nos acompaña René González.

0: Así nos acompañaba René González con esta preciosa melodía titulada La Fe. Lamentablemente nuestro tiempo se terminó, nos tenemos que despedir, pero si el Señor lo permite, nos vamos a estar reencontrando en nuestra próxima presentación. Mi nombre es Jorge Escopazo, un placer acompañarle en este día, que Dios le bendiga ricamente.
1: 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Les estaremos esperando muy pronto para el próximo programa Cruzada con Luis Palau. Hasta entonces, recuerden las palabras de nuestro Señor Jesús. Felices los de corazón limpio, pues ellos verán a Dios.
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4: 8 de la noche con 34 minutos.
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0: 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El segundo libro de Reyes, capítulo 9. Mientras tanto, el profeta Eliseo mandó llamar a un miembro del grupo de profetas.
1: Prepárate para viajar y lleva este frasco de aceite de oliva. Ve a Ramot de Galaad y busca a Jehú, hijo de Josafat, hijo de Nimsi. Llévalo a un cuarto privado lejos de sus amigos y derrama el aceite sobre su cabeza. Dile, esto dice el Señor, yo te unjo para que seas rey de Israel. Luego abre la puerta y corre por tu vida.
0: Entonces el joven profeta hizo lo que se le indicó y fue a Ramot de Galaad. Cuando llegó, encontró a Jehú sentado junto con otros oficiales del ejército.
2: Tengo un mensaje para usted, comandante.
3: ¿Para quién de nosotros?
2: Para usted, comandante.
0: Entonces Jehú dejó a los otros y entró en la casa. Acto seguido, el joven profeta derramó el aceite sobre la cabeza de Jehú y dijo:
4: esto es lo que el Señor Dios de Israel dice. Yo te unjo rey del pueblo del Señor, Israel. Tú destruirás a la familia de Acab, tu amo. Así vengaré el asesinato de mis profetas y de todos los siervos del Señor a quienes Jezabel mató. Es preciso que toda la familia de Acab sea aniquilada. Destruiré a cada uno de sus descendientes varones, tanto esclavos como libres, en todo Israel. Destruiré a la familia de Acab, así como destruí a las familias de Jeroboam, hijo de Nabat, y de Baasa, hijo de Ahías. Los perros se comerán a Jezabel, la esposa de Acab, en la parcela en Jezreel, y nadie la enterrará.
0: Enseguida el joven profeta abrió la puerta y salió corriendo. Jehú regresó a donde estaban los otros oficiales y uno de ellos le preguntó:
5: ¿qué quería ese loco? ¿Está todo bien?
3: Ya sabes cómo parlotea un hombre de esos.
6: Estás ocultando algo.
7: Cuéntanos.
0: Entonces Jehú les contó:
3: él me dijo, esto dice el Señor, yo te he ungido para que seas rey de Israel.
0: Enseguida ellos tendieron sus mantos sobre las gradas y tocaron el cuerno de carnero mientras gritaban:
8: ¡Jehú es rey!
0: Entonces Jehú, hijo de Josafat, hijo de Nimsi, encabezó una conspiración contra el rey Joram. Joram había estado con el ejército en Ramot de Galaad defendiendo a Israel contra las fuerzas del rey Hazael de Aram. Pero el rey Joram fue herido durante la batalla y regresó a Jezreel para recuperarse. Así que Jehú dijo a sus hombres:
3: si ustedes quieren que yo sea rey, no dejen que nadie salga de la ciudad y vaya a Jezreel para informar lo que hemos hecho.
0: Entonces Jehú subió a un carro de guerra y fue a Jezreel a buscar al rey Joram, quien estaba allí acostado y herido. El rey Ocosías de Judá también se encontraba allí porque había ido a visitarlo. Cuando el centinela de la torre de Jezreel divisó a Jehú y a sus acompañantes acercándose, gritó a Joram:
9: ¡una compañía de soldados se aproxima!
10: ¡Manda a un jinete a preguntarle si vienen en son de paz!
0: Así que salió un jinete al encuentro de Jehú y le dijo:
11: el rey quiere saber si vienes en son de paz.
3: ¿Y tú? ¿Qué sabes de paz? ¡Únete a nosotros!
0: Entonces el centinela gritó al rey:
9: el mensajero llegó hasta ellos, pero no regresa.
0: De modo que el rey envió a un segundo jinete, el cual cabalgó hasta donde ellos estaban y les dijo:
12: el rey quiere saber si vienen en son de paz.
0: Y otra vez Jehú respondió:
3: ¿y tú? ¿Qué sabes de paz? ¡Únete a nosotros!
0: El centinela exclamó:
9: el mensajero llegó hasta ellos, pero tampoco regresa. Debe ser Jehú, el hijo de Nimsi, porque conduce como un loco.
10: ¡Rápido! ¡Preparen mi carro!
0: Entonces el rey Joram de Israel y el rey Ocosías de Judá salieron en sus carros de guerra a encontrarse con Jehú. Dieron con él en la parcela que había pertenecido a Nabot de Jezreel. El rey Joram preguntó:
10: ¿Vienes en son de paz, Jehú?
7: ¿Cómo puede haber paz cuando la idolatría y la brujería de tu madre, Jezabel, están por todas partes?
0: Entonces el rey Joram, dando vuelta a sus caballos para huir, le gritó a Ocosías:
10: ¡Traición, Ocosías!
0: Jehú tensó su arco y le disparó a Joram entre los hombros. La flecha le atravesó el corazón y Joram cayó muerto dentro de su carro. Luego Jehú le dijo a su oficial, Bidkar:
7: Arrójenlo en la parcela que perteneció a Nabot de Jezreel. ¿Recuerdas cuando tú y yo íbamos a caballo detrás de su padre Acab? El Señor declaró este mensaje en su contra cuando dijo: Juro solemnemente, dice el Señor, que en esta misma parcela le daré su merecido por el asesinato que vi ayer de Nabot y de sus hijos. Así que tírenlo en la propiedad de Nabot, tal como dijo el Señor.
0: Al ver lo que pasaba, el rey Ocosías de Judá huyó por el camino que lleva a Bet-Agán. Entonces Jehú lo siguió gritando:
7: ¡Dispárenle a él también!
0: Así que hirieron a Ocosías en su carro de guerra en la cuesta de Gur, cerca de Ibleam. Pudo llegar hasta Megido, pero allí murió. Sus sirvientes lo llevaron en el carro de guerra hasta Jerusalén, donde lo enterraron junto a sus antepasados en la ciudad de David. Ocosías había comenzado a reinar en Judá durante el año 11 del reinado de Joram, hijo de Acab. Cuando Jezabel, la reina madre, supo que Jehú había llegado a Jezreel, se pintó los párpados, se arregló el cabello y se sentó frente a una ventana. Cuando Jehú entró por la puerta del palacio, ella le gritó:
13: ¿Has venido en son de paz, asesino? Tú eres igual a Zimri, quien mató a su amo.
0: Jehú levantó la vista, la vio en la ventana y gritó:
7: ¿Quién está de mi lado?
0: Entonces dos o tres eunucos se asomaron a verlo.
7: ¡Tírenla abajo!
0: Así que la arrojaron por la ventana y su sangre salpicó la pared y los caballos. Y Jehú pisoteó el cuerpo de Jezabel con las patas de sus caballos. Luego Jehú entró al palacio, comió y bebió. Después de un rato dijo:
7: Que alguien se encargue de enterrar a esta maldita mujer, porque era hija de un rey.
0: Pero cuando fueron a enterrarla, solo encontraron el cráneo, los pies y las manos. Cuando regresaron y le contaron a Jehú, él declaró:
3: Eso cumple el mensaje que el Señor dio por medio de su siervo Elías de Tisbé, quien dijo: Los perros se comerán el cuerpo de Jezabel en la parcela de Jezreel. Sus restos quedarán desparramados como estiércol en la parcela de Jezreel, para que nadie pueda reconocerla.
14: Bendito sea el nombre del Señor. Capítulo 9 del segundo libro de Reyes. Amado y amada de Dios, cuando Eliseo es ungido por el profeta Elías, Eliseo recibe una comisión, una asignación muy grande de parte del Señor. Parte de esa asignación fue lo que Elías ya no pudo realizar. Y a ese momento están convergiendo todos los acontecimientos que han antecedido al relato que estamos escuchando hoy. Dice la palabra en el versículo 1 de este capítulo 9. Entonces el profeta Eliseo llamó a uno de los hijos de los profetas y le dijo: Le va a entregar una misión. Cíñete los lomos, toma este frasco de aceite en tu mano y ve a Ramot de Galaad. Era algo urgente lo que iba a ocurrir. ¿Por qué? Recuerda que la casa de Acat estaba bajo maldición, pero está reinando Jorán, alguien de la casa de Acat. ¿Qué ha pasado? No se ha cumplido la profecía. El Señor había dicho que iba a exterminar la casa de Acat, pero eso no es lo más grave. Lo más grave es que Jezabel todavía está viva. Y seguramente todavía tiene poder esta mujer. Y Dios va a intervenir en su momento y lo va a hacer a través de un hombre llamado Jehú. Y le dice el profeta Eliseo, ¿verdad? Cuando ya se llegó el tiempo, a uno de los hijos de los profetas que vaya a Ramot de Galaad. Y le dice, cuando llegue allá, verás allí a Jehú, hijo de Josafat, hijo de Ninsi. Entra, haz que se levante de entre sus compañeros y llévatelo a una habitación interior. Es decir, esto se tenía que hacer con sumo sigilo, con sumo cuidado, porque era algo muy delicado. O sea, políticamente era algo muy delicado lo que se iba a hacer, porque el rey de Israel, el reino del norte, estaba vivo. Y dice la palabra del Señor que Eliseo le instruye que lo haga en una habitación, solamente él. Y le dice luego, toma el frasco de aceite y derrámalo sobre su cabeza diciendo, así ha dicho el Señor, yo te he ungido, rey de Israel. Y luego le dice, abre la puerta y escápate, no esperes. Mire a qué está enviando Eliseo

jefes del ejército estaban sentados y dijo, «Jefe, tengo un mensaje para ti». Jehú preguntó, «¿Para cuál de todos nosotros?». Y él respondió, «Para ti, jefe». Entonces le dice, «Traigo un mensaje para ti, solamente para ti». En otras palabras, le está diciendo que el mensaje es privado. Y Jehú se levantó y entró en la casa y el joven derramó el aceite sobre su cabeza y le dijo, «Así ha dicho el Señor Dios de Israel, yo te he ungido rey del pueblo del Señor de Israel. Tú herirás a los de la casa de Acat, tu señor, para que yo vengue la sangre de mis siervos los profetas y la sangre de todos los siervos del Señor derramada por mano de Jezabel. Toda la casa de Acat perecerá, exterminaré a todo varón de Acat en Israel, junto a los esclavos, tanto a los esclavos como a los libres. Yo haré a su casa como la casa de Jeroboam, hijo de Nabat, y la casa de Baasa, hijo de Ahías, y a Jezabel la comerán los perros en la parcela de Jezreel. No habrá quien le dé sepultura». Mire qué tremendo mensaje el que le está entregando a Jehú. Dios está levantando al hombre que va a ejecutar el juicio de exterminio sobre la casa de Acat. La casa va a ser exterminada. Joram va a morir. Y toda la familia de Acat van a perecer. No va a quedar nadie para sentarse en ese trono. Pero también va a morir Jezabel. Dios no se ha olvidado de la muerte de sus profetas. Dios no se ha olvidado de la maldad de aquel hombre. Pero Dios tiene su tiempo. Dice la Biblia, amados y amadas de Dios, no solamente que todo tiene su tiempo y todo lo que se quiere debajo del cielo tiene su hora, porque ese es un consejo para los hombres, sino que dice la Biblia que Dios tiene un día en el cual juzgará al mundo con justicia y a los pueblos con rectitud. Entrega aquel mensaje tan delicado y dice la palabra que abre la puerta de la casa y sale corriendo, porque aquello se podía tomar como una conspiración. O sea, era algo delicadísimo y él sale huyendo, pero sabe, es Dios quien lo está haciendo. Y después de haber sido ungido aquel hombre, Jehú, dice la palabra que después Jehú salió a donde estaban los servidores de su señor. O sea, está en el ejército y está con el ejército del rey, con los altos mandos del rey. Y dice la palabra que le preguntaron, ¿todo va bien? ¿Para qué vino a ti ese loco? Mire cómo miraban a los profetas. ¿Para qué vino a ti ese loco? Y él les dijo, ustedes conocen a ese hombre y sus palabras. Ellos dijeron, mentira, decláranoslo, por favor. Y él dijo, así, así me habló diciendo, así ha dicho el Señor, yo te he ungido, rey de Israel. Se atreve a decirle a aquellos altos mandos, ustedes lo verán como loco, pero ustedes saben quién es, el hijo de los profetas, tiene palabra de Dios y me dio esta palabra. Me dijo que Dios me había ungido como rey de Israel. Mire, Jehú era un hombre de gran carácter, no era una persona agradable, pero era un hombre de gran carácter. Hablaba con absoluta certeza y no tenía miedo de hablar. Y entonces dice la palabra que tomaron rápidamente cada uno su manto y lo tendieron debajo de Jehú sobre las gradas desnudas. Luego tocaron la corneta y proclamaron, Jehú reina. ¿Quién lo proclama rey a Jehú? El ejército. Y si el rey, descendiente de Acat, el rey que en ese momento estaba en el trono pierde el ejército, está perdiendo todo. Aquellos hombres hasta se quitan sus capas, se quitan sus mantos y le rinden pleitesía a aquel hombre y gritan, Jehú reina, y tocaron trompeta y lo proclaman. Y dice la palabra que así conspiró Jehú, hijo de José.

0: Safat, hijo de Ninsi, contra Jorán. O sea, sí conspira, claro que conspira. Pero en medio de esa conspiración está la voluntad de Dios. Amados, a veces Dios puede ungir a una persona que tal vez a nosotros no nos parece popular, no nos parece correcta, pero que es alguien a quien Dios va a usar para sus propósitos, para frenar el mal. Y bueno, dice la palabra del Señor que se desarrollan los siguientes acontecimientos. Jorán, ¿verdad?, que era el rey descendiente de Acat, había estado guardando Ramot de Galaad con todo Israel por causa de Hazael o de Hazael, rey de Siria. Pero el rey Jorán había regresado a Jezreel para curarse de las heridas que le habían ocasionado los sirios. Recuerda que lo habían herido en una batalla. Cuando combatía contra Hazael, rey de Siria, entonces Jehú dijo: si es el deseo de ustedes que nadie se escape de la ciudad para ir a dar las noticias en Jezreel. Luego Jehú subió al carro y fue a Jezreel porque Jorán estaba allí en cama. Recuerde que él había llegado a restablecerse. También Ocosías, rey de Judá, había descendido para ver a Jorán. Recuerda que hablamos en el capítulo anterior que se iba a dar un encuentro entre esos dos reyes. El rey del reino del norte, que era Jorán, descendiente de Acat, y Ocosías, que era el rey del sur, pero que de alguna manera también estaba emparentado, ¿verdad?, con la casa de Acat. Y dice la palabra en el versículo 17, claro, hay gente, ¿verdad?, que está cuidando porque están los dos reyes, ¿verdad? Hay escolta. Entonces dice la palabra que el centinela que estaba apostado en la torre de Jezreel vio al grupo de gente de Jehú que venía y dijo: ve un grupo de gente. Tiene que anunciar eso, ¿verdad? Jorán dijo, ¿verdad?, el rey Jorán, toma un jinete y envíalo a su encuentro y que les pregunte: ¿hay paz? Fue el jinete a caballo a su encuentro y le dijo: así ha dicho el rey, ¿hay paz? Y Jehú respondió: ¿qué te importa a ti la paz? Vuélvete conmigo. O sea, esto es serio. Entonces, el centinela informó al rey diciendo: el mensajero llegó hasta ellos, pero no regresó. Dice el rey: qué raro. Envió otro jinete a caballo, el cual llegó hasta ellos y dijo: así ha dicho el rey, hay paz. Y Jehú respondió: ¿qué te importa a ti la paz? Vuélvete conmigo. O sea, únete a mí. También el centinela informó diciendo: ese llegó hasta ellos, pero no regresa. Qué raro, ¿verdad? Dice el centinela: ¿qué es lo que está pasando? Y le dice algo preocupante al rey. Y la manera de conducir del que viene es como la de Jehú, hijo de Ninsi, porque conduce como un loco. En otras versiones de la Biblia dice que conducía como un hombre impetuoso. O sea, Jehú no era el rey de la popularidad, era un hombre arrogante, era un hombre dominante y era reconocido, ¿verdad?, por hacer las cosas de esa manera. Y a veces su actitud se tomaba también hasta como locura, pero era un loco, ¿verdad?, que sabía muy bien lo que hacía. Y el rey Jorán inmediatamente entiende que algo está ocurriendo y le dice: unce el carro. Cuando unció su carro, Jorán, rey de Israel, y Ocosías, rey de Judá, cada uno en su carro, salieron al encuentro de Jehú. Y lo encontraron en la parcela de Nabot de Jezreel. ¿Cuál es ese lugar? El lugar que Acat había usurpado de Nabot, el hombre al que Jezabel impunemente había mandado a matar, levantándole una calumnia. Ahí está Nabot. Amados y amadas del Señor, ¿cómo está Nabot? Bueno, el hombre fue asesinado. El hombre murió. Ahí que quedaron sus restos. Pero Dios la injusticia, amados, no la olvida. Entonces dice la palabra que cuando Jorán vio a Jehú, le preguntó: ¿Hay paz, Jehú? O sea, ¿vienes en paz? ¿Qué es lo que está ocurriendo? Y él respondió: ¿Cómo va a haber paz mientras continúen las fornicaciones y las muchas hechicerías de tu madre Jezabel? No lo trata con respeto, le habla con arrogancia. Entonces Jorán, volviendo las riendas, o sea, del carro, huyó diciendo a Ocosías: ¡Traición, Ocosías! Pero Jehú puso la flecha en su arco e hirió a Jorán por la espalda. La flecha le atravesó el corazón y él cayó sobre sus rodillas en su carro. Luego Jehú dijo a Bidkar, uno de sus comandantes: tómalo y arrójalo en la parcela del campo de Nabot de Jezreel. Acuérdate que cuando tú y yo íbamos juntos cabalgando detrás de su padre Acat, el Señor pronunció contra él esta sentencia: ciertamente vi ayer la sangre de Nabot y la sangre de sus hijos, dice el Señor, y tengo que darte la retribución en esta parcela, dice el Señor. Ahora pues, tómalo y arrójalo en la parcela conforme a la palabra del Señor. Mire, no era un hombre que fuese alguien agradable, pero era alguien que estaba consciente de lo que la palabra de Dios establecía. Él sabía la injusticia que había cometido Acat en contra de aquel hombre por la mano de Jezabel. Entonces allí lo dejan a ese rey. Y dice la palabra que ahora va por el otro rey, Jehú. Al ver esto, Ocosías, rey de Judá, huyó por el camino de Bet Agán, y Jehú lo persiguió diciendo: maten también a ese. Es que él también tenía de la casa de Acat, y lo hirieron en el carro en la cuesta de Gur, junto a Ibleán, pero huyó a Megido, donde murió. Entonces sus servidores lo llevaron a Jerusalén en un carro y le dieron sepultura con sus padres en el sepulcro en la ciudad de David. Esto es Jerusalén. En el año 11 de Jorán, hijo de Acat, había comenzado a reinar Ocosías sobre Judá. Bueno, Jehú ha exterminado la casa de Acat y ha dado muerte a Ocosías, rey de Judá. Pero ahora falta la más peligrosa, y es Jezabel. Jehú fue después a Jezreel, y cuando lo oyó Jezabel, se pintó los ojos, arregló su cabello y miró por la ventana. Bueno, quería seducirlo, ¿verdad? Ella dijo: de aquí me puedo escapar con mi poder, con mi seducción femenina. Y dice la palabra, ¿verdad?, que ella se preparó para recibirlo. Y cuando Jehú entraba por la puerta de la ciudad, ella dijo: ¿cómo le va a Zinri, asesino de su señor? Dice la palabra que Jehú levantó la cara hacia la ventana y dijo: ¿quién está contigo? ¿Quién? Miraron hacia él dos o tres funcionarios y él les dijo: échenla abajo. O sea, en el balcón ella tenía a unos eunucos, pero esos eunucos estaban ahí, pero no estaban con ella. Ella tenía los enemigos metidos en su propio palacio y la empujaron desde la ventana. Dice la palabra que le echaron y parte de su sangre salpicó la pared y los caballos, los cuales la atropellaron. Luego entró después que comió y bebió y dijo: ocúpense de esa maldita y sepúltenla, pues es hija de rey. Se fue, tomó posesión del palacio y dijo que sepultaran a Jezabel. Hasta allí llegó Jezabel. Hasta allí llegó la mujer que hizo tanto daño a la nación del pacto. Hasta allí llegó, porque Dios tiene su tiempo en que va a tratar con los malvados. Y dice la palabra del Señor: pero cuando fueron para sepultarla, no hallaron de ella más que el cráneo, los pies y las palmas de las manos. Volvieron y se lo informaron, y él les dijo: esta es la palabra que el Señor habló por medio de su siervo Elías el Tibita, diciendo: en la parcela de Jezreel los perros comerán la sangre de Jezabel. Mire que Jehú no era una buena persona, pero era un hombre con un entendimiento de la justicia, de lo que Dios quería hacer. Y dice el versículo 37, donde termina este capítulo, y el cadáver de Jezabel será como estiércol sobre la superficie del campo en la parcela de Jezreel, de modo que nadie pueda decir, esta es Jezabel. Borrada por completo de la historia de la nación. Aquella mujer sidonia, aquella mujer extranjera, aquella mujer que había llevado el culto a Baal y que había perseguido a los profetas de Dios, de ella no quedaría ni una tumba para recordarla. Amados y amadas del Señor, murió Acat, pero Dios había hablado que porque Acat había mostrado arrepentimiento, no iba a destruir su reino en sus días, sino en los días de su hijo, de su sucesor. Y así fue, amado de Dios. Y llegó el tiempo en que la justicia divina caería con todo el peso sobre la cabeza de la malvada Jezabel.
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6: 9 de la noche con 5 minutos.

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1: Querido jovencito, aprende a tomar buenas decisiones y piensa bien lo que haces. Hacerlo así te dará vida y los demás te admirarán. Andarás por la vida sin problemas ni tropiezos. Cuando te acuestes podrás dormir tranquilo y sin preocupaciones. No sufrirás las desgracias que caen sobre los malvados. Dios siempre estará a tu lado y nada te hará caer. He leído lo que dice la Santa Biblia en el libro de Proverbios, capítulo 3, versículos desde el 21 hasta el 26. Hola amigos, soy Donizetti Barrios y les doy una cordialísima bienvenida a Promesas de Dios. Un abrazo fraternal. Rompecostillas para cada uno de ustedes. Gracias por estar en nuestra sintonía a esta hora. En segundo lugar, gracias por haberle contado a muchísima gente cómo es que nos pueden escuchar. En tercer lugar, muchísimas gracias también por escribirnos o por llamarnos y compartirnos la manera exacta en que este programa les está ayudando en sus vidas. Y en cuarto lugar, gracias, gracias, gracias, gracias, gracias, un millón de gracias por orar por nosotros cada día y por nuestras familias. Cuando usted conversa con Papá Dios y le pide por nosotros, por ese detalle es que tanto le agradezco. Iniciamos nuestro espacio dando gracias a Papá Dios. Nuestra oración no es para quejarnos, no es para despertar lástima en Dios, que Dios diga, ay pobrecito, ay qué lástima, ay qué pesar. No. Nosotros queremos es agradar a Dios. Ya Dios tiene misericordia de nosotros. Claro que sí. Ahora, Dios espera de nosotros una actitud de fe. Dios espera de nosotros una actitud de sometimiento, de obedecerle. Sí. Dios espera de nosotros alabanza, no quejabanza. ¿Qué tal si agradamos el corazón de Dios? Seguro. Vamos a dar gracias a Papá Dios y en esta ocasión le vamos a dar gracias a Él porque triunfando sobre el diablo y todos sus ángeles nos ha trasladado esa victoria a nosotros. Él triunfó no para Él, triunfó para nosotros. Lo que ganó en la cruz del Calvario lo ganó para nosotros. Papito Dios, gracias porque tú has vencido sobre todas las huestes malignas del diablo. Gracias porque has triunfado sobre toda potestad. Has triunfado, Señor, sobre toda maquinación diabólica, sobre todo espíritu rebelde. Y esa victoria nos la has dado a nosotros, Señor. Gracias por concedernos tu victoria. Ahora nosotros no somos vencedores, sino más que vencedores, porque tú nos regalaste tu victoria. Gracias, Señor, por todo esto que has hecho.

debes reconocer el verdadero valor del día de hoy. Cuando haces lo mejor que puedes en este momento, te coloca en el mejor lugar para el siguiente momento. ¿Cuándo puedes vivir si no es ahora? Todas las flores de mañana están en las semillas de hoy. Séneca dijo, comienza a vivir de inmediato. Ellen Metcalf comentó, hay muchas personas que están en el lugar adecuado, en el momento apropiado, pero que no lo saben. Está bien tomarse un tiempo para hacer planes, pero cuando llega la hora de la acción, deja de pensar y pon manos a la obra. Noé no esperó la llegada de su barco. Construyó uno. Un joven estaba a punto de graduarse de la universidad. Durante meses, había admirado un auto deportivo muy bonito en el salón de exposición de un concesionario. Cuando sabía que su padre se lo podía comprar, le dijo que eso era todo lo que quería. A medida que se acercaba el día de su graduación, el joven esperaba algún indicio de que su padre le tenía comprado el automóvil. Por fin, en la mañana de su graduación, su padre lo llamó a su oficina privada. Su padre le dijo lo orgulloso que estaba de tener un hijo tan bueno y le dijo lo mucho que lo amaba. Además, le dio a su hijo una bella caja envuelta en papel de regalo. Con curiosidad y un poco desilusionado, el joven abrió la caja y encontró una hermosa Biblia encuadernada de cuero. Enojado, le levantó la voz a su padre y le dijo, «Con todo el dinero que tienes, ¿me regalas una Biblia?» Y salió de la casa echando chispas sin llevarse el sagrado libro. Pasaron muchos años y el joven fue muy exitoso en los negocios. Tenía una hermosa casa y una familia maravillosa. Pero se dio cuenta que su padre ya estaba muy anciano y pensó que tal vez debería ir a verlo. No lo había visto desde el día de su graduación. Antes de poder hacer los arreglos necesarios, recibió un telegrama que le informaba que su padre había fallecido y que le había legado todas sus posesiones. Necesitaba volver a casa de inmediato y ocuparse de las cosas. Cuando llegó a la casa de su padre, de repente se le llenó el corazón de tristeza y de remordimiento. Comenzó a revisar los papeles importantes de su padre y vio la Biblia, todavía nueva, de la misma forma que la dejó hacía tantos años. Con lágrimas en los ojos, abrió la Biblia y comenzó a hojear las páginas. Mientras hacía eso, la llave de un automóvil se cayó de un sobre que estaba pegado detrás de la Biblia. Tenía una tarjeta con el nombre del concesionario que tenía el automóvil deportivo que tanto había deseado. En la tarjeta estaba escrito el día de su graduación y las palabras, pagado en su totalidad. ¿Cuántas veces perdemos las bendiciones de Dios porque no vienen envueltas en un paquete tal como esperábamos que nos llegaran? Aprovecha el momento. Los milagros vienen por ti o para ti todos los días. Una frase de Oral Roberts.

0: Hoy es el día para que cobres tu cheque por la fe en el Banco de la Fe.
1: Aquí está tu cheque para el día de hoy para que lo puedas cobrar por la fe en el Banco de la Fe. Este cheque debes firmarlo, endosarlo, adueñarte de él, apersonarte de él y cobrarlo por la fe en el Banco de la Fe. No intentes cobrar este cheque en otro banco porque no lo van a reconocer y por ende no te lo van a pagar. El cheque se cobra es en el Banco de la Fe, en oración, ante Papito Dios, quien es el girador. Él va a reconocer este cheque, sabrá que es de él, que él lo giró y te lo va a pagar. El cheque lo estoy sacando del libro de cheques del Banco de la Fe de Charles Spurgeon, de la serie Grandes Devocionales de Libros Clie. Y el de hoy se encuentra en la Biblia, en el libro de Deuteronomio, capítulo 28, versículo 13. Te pondrá Jehová por cabeza y no por cola. Si obedecemos al Señor, Él obligará a nuestros enemigos a que reconozcan que su bendición reposa sobre nosotros. Aun cuando esta promesa pertenecía a la ley, sin embargo, es valedera para el pueblo de Dios, porque Jesús ha quitado la maldición para dar bendición. A los santos incumbe enseñar el camino a los hombres, ejerciendo sobre ellos una benéfica influencia. Su lugar no es la cola para ser arrastrados de aquí para allá. No hemos de someternos al espíritu del siglo, sino obligar al siglo a que se someta a Cristo. Si el Señor está con nosotros, no nos contentaremos con reclamar tolerancia para la práctica de la religión, sino que procuraremos asentarla sobre el trono de la sociedad. ¿No nos ha hecho de los suyos un pueblo de sacerdotes? Este pueblo está llamado a enseñar, no para aprender filosofías de incrédulos. ¿Acaso no hemos sido hechos en Cristo reyes para reinar sobre la tierra? ¿Cómo, pues, podremos convertirnos en siervos de la costumbre y en esclavos de la opinión de los demás? Querido amigo, ¿has tomado tu posición al lado de Jesús? Muchos callan por ser tímidos. ¿Podemos permitir que el nombre del Señor Jesús sea postergado? ¿Nuestra religión ha de ser arrastrada como una cola? ¿No debería más bien enseñar el camino y ser la fuerza que domine en nosotros y en los demás?

0: ¡El correo!
1: Veamos lo que ha traído el cartero para ti en esta oportunidad. En este sobre hay un mensaje especial de parte de Papá Dios para ti, que eres muy especial para Papá Dios. Por eso el Señor ha movido tiempo, espacio, circunstancias y personas para el provocar que en este día, justamente a esta hora, tú escuches lo que Él te quiere decir. Feliz el hombre que no sigue el consejo de los malvados, ni va por el camino de los pecadores, ni hace causa común con los que se burlan de Dios, sino que pone su amor en la ley del Señor y en ella medita noche y día. Ese hombre es como un árbol plantado a la orilla de un río, que da su fruto a su tiempo, y jamás se marchitan sus hojas. Todo lo que hace le sale bien. Salmo 1, versículos 1 y 3.

0: Vamos ahora a hacer una pausa en Promesa de Dios y ya entramos con la segunda parte. No te vayas de la sintonía.
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2: En Sendas, esta es la hora.
3: 9 de la noche con 32 minutos.
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0: Ingresamos ahora en la segunda parte de Promesas de Dios a través del sistema satelital CBC. No olvides escribirnos, sí, por favor, estamos esperando tu correo, pero no nos escribas para contarnos que el programa te ha bendecido. No es eso lo que queremos saber. Lo que realmente deseamos saber es cómo te ha bendecido, de qué manera, cuándo, qué fue lo que escuchaste, qué provocó en tu vida. ¿Ha cambiado tu manera de pensar, tu actitud, tu comportamiento? ¿Te entregaste a Dios escuchando este programa? ¿Te reconciliaste con Dios? ¿Acaso Dios respondió a una oración que hiciste en este programa? Recuerda, lo que queremos saber exactamente es cómo el programa ha sido de beneficio para ti.

El doctor Larry Crabb recuerda un incidente en la iglesia a la que asistía cuando era joven. En esta congregación, se acostumbraba a animar a los hombres jóvenes a participar en las reuniones de Santa Cena orando en alta voz. Al sentir la presión de la expectativa, el joven Crabb, quien tenía un problema de tartamudeo, se puso de pie para orar. En una oración sumamente confusa, recuerda haber agradecido al Padre por colgar en la cruz y haber alabado a Cristo por hacer volver triunfalmente al espíritu de la tumba. Cuando terminó, juró nunca volver a hablar u orar en voz alta frente a un grupo. Al finalizar la reunión, Crabb se dirigió a la puerta porque no quería toparse con ninguno de los ancianos de la iglesia, quienes podrían sentirse obligados a corregir su teología. Antes que pudiera salir, un hombre mayor llamado Jim Dunbar lo agarró. Crabb se había preparado para la prevista corrección, pero en vez de eso, se encontró escuchando estas palabras: «Larry, quiero que sepas algo. Cualquier cosa que hagas para el Señor, yo estoy contigo 1000%». El joven reflexiona en su libro de esta manera: «Aún al escribir estas palabras, mis ojos se llenan de lágrimas. Aún debo narrar esta historia a una audiencia sin el más ligero ahogo. Esas fueron palabras de vida. Tuvieron poder. Entraron profundo en mi ser. ¿Cuánto bien le podemos hacer a un ser humano con las palabras que usamos? ¿Y cuánto mal le podemos hacer a un ser humano con las palabras que usamos?»

buscando reconocimiento. Señor, mi discipulado significa que he renunciado a mi derecho de tener éxito, entre comillas. La palabra de Dios a todo discípulo es: ¿y tú buscas para ti grandezas? No la busques. Está en Jeremías capítulo 45, versículo 5 en la Biblia. Si me esfuerzo por ser grande en la obra de Dios, nunca lo lograré. Impartir grandeza le corresponde a Dios. No es trabajo mío ni de ningún hombre. Debo dejar que el mundo venga a mí. No debo correr tras él. El mundo sí vendrá a mí si yo tengo algo que ofrecerle. Así como cuando vino a Jesús. El mundo es sorprendentemente perspicaz cuando de valores se trata. Sabe a quién buscar para las cosas que necesita con desesperación. No debo envidiar al mártir ni anhelar un sufrimiento de famoso. Exige mayor valor el soportar a diario la irritación y el trabajo penoso de una situación en donde nada aparentemente heroico suceda para Cristo. El sufrir por causa de Cristo tiene su propio regocijo. Pero, ¿dónde está el regocijo en medio de las diarias trivialidades de una tarea que veo como infructuosa? El buscar reconocimiento y atención es una característica del mundano, no del discípulo de Jesucristo. Por supuesto, algunos de los siervos de Dios sí reciben atención y renombre, pero el verdadero siervo ignorará tal honor y se esforzará por dirigir la atención hacia su Señor y amo. Él tratará dicha fama no como una ventaja, sino como un estorbo, como basura, como lo dice Filipenses capítulo 3, versículo 8 en la Biblia, a menos que le permita glorificar a Dios. El servir a Dios sin recibir aclamación requiere de una sublime dedicación. Dios no busca grandes hombres, sino hombres que le permitan a Él manifestarse grandemente en ellos. Mi fin supremo es glorificar a Dios, no a mí mismo, y disfrutar de Él, y no de un nombre deslumbrante, por siempre. Que nunca me gloríe en mi sabiduría o fuerza, sino en esto: que comprenda y conozca a aquel que es mi Dios, como lo dice la Biblia en Jeremías capítulo 9, versículos 23 y 24. Y en 2 Corintios capítulo 4, versículo 2 dice: pero rechazamos los tapujos de vergüenza, no procediendo con astucia ni adulterando la palabra de Dios, sino que, por la clara demostración de la verdad, nos recomendamos a nosotros mismos a toda conciencia humana delante de Dios.

0: Donnie, toma por favor tu Biblia y compártenos una linda promesa de Dios para que la podamos reclamar en este día.
1: Filipenses capítulo 4, versículos 6 y 7 dice: Por nada estéis afanosos, sino sean conocidas vuestras

es un problema, es un gasto. Así es que, mira, vamos a poner esto en las manos de Papito Dios y vamos a obedecer al Señor. La idea no es mía, no, la idea viene directamente de Papá Dios. Él ha dicho, nada de afanes, por nada estéis afanosos. Tus peticiones, dímelas en oración, con ruego, con acción de gracias. Y vas a ver que mi paz, que sobrepasa todo entendimiento, va a guardar tu corazón y tu entendimiento en Cristo Jesús. Así es que, obedezcamos a Dios. La idea es de Él, que no estemos afanados. Bueno, vamos a tranquilizarnos y vamos a presentar nuestra necesidad monetaria, financiera a Papito Dios, para que Él tenga cuidado de nosotros, para que Él provea. Señor Dios Todopoderoso, estoy orando en este momento por esta persona que me está escuchando. La persona me está prestando atención a lo que yo estoy diciendo, simplemente para saber si al final dice amén o no dice amén. Pero en este momento está juzgando, analizando mi oración como tú lo has mandado. Que el hombre espiritual juzgue. Eso es lo que enseñas en 1 Corintios 2:15. El hombre espiritual juzga, analiza, evalúa. Y este oyente está evaluando, criticando, juzgando lo que yo te estoy diciendo a ti en este momento para saber si dice el amén o no. Y bueno, Señor, lo que tengo que decirte por este oyente que me está escuchando es que le proveas generosamente para que él pueda dar a cada uno de los que le debe. Para que nadie tenga que decir, ¡ay, qué mala paga, qué incumplido, qué irresponsable! Así es, Señor, que dale a esta persona en abundancia. Hay un detalle. Hay un asunto que impide que tú le des a esta persona con generosidad. Es un asunto que te lo impide. Tú lo quieres hacer, pero hay algo que te lo impide. Y es el hecho de que esta persona retiene, no da para ti. Esta persona no ofrenda, no da lo que te corresponde a ti. Esta persona se apropia de lo que no le pertenece, porque se ha apropiado de dinero que es tuyo y se lo ha gastado. Normalmente en cualquier país, eso se llama abuso de confianza, otros le podrán decir robo, otros le dicen estafa. El hecho es que esto da cárcel, es un delito. Entonces yo te voy a pedir algo, Señor. No que te olvides del delito que esta persona ha cometido, porque imagínate robarte a ti, a Dios, pero que le perdones. Esta persona se arrepiente de verdad de esa tacañería, de ser miserable, de ser ladrona, porque no te está dando a ti lo que te corresponde, lo que enseña la Biblia que debemos dar. Así es, Señor, que primeramente extiende un decreto de perdón. Señor, una amnistía. Sí, dale tu perdón a esta persona. Y ahora provee en abundancia. Y que de lo que tú le des, entonces esta persona se ponga las pilas y no vuelva a meter la pata otra vez. Separe, aparte lo que es tuyo y dé para tu obra, Señor. Así las bendiciones podrán seguir. Gracias, Papito Dios, por escuchar esta oración sencilla, pero que sé que ha sido conforme a tu palabra. Gracias en el nombre de Jesús. Amén. Y bueno, Dios te ha perdonado porque te has arrepentido. Y por favor, cuídate, no robes a Dios. Es el peor negocio que puedes hacer en tu vida. Lo peor. Y lo otro es que cuando Dios te esté bendiciendo económicamente, me escribas y me cuentes. Oye, Donny, tal día, apunta la fecha, ¿no? Tal día, tal hora, tú oraste en la radio por este y este asunto. Yo oré contigo. Yo era una de esas personas que robaba a Dios, que no daba para su obra, tacaña, miserable. Y yo me arrepentí, Dios me perdonó y me está yendo muy bien. Este es mi negocio, esto es lo que yo hago. Cuéntame esos detalles. Mándame tu correo a promesas@cbclavoz.com. Repito, promesas@cbclavoz.com.

0: Escuchemos lo que dice la Biblia.
1: Él librará al indigente que pide auxilio y al pobre que no tiene quien lo ayude. Salmo 72, 12.
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5: 10 de la noche con 6 minutos.
6: Hoy renuevo mi esperanza mientras repito esa promesa de Jesús. En el mundo tendréis dificultades, pero ánimo, yo he vencido al mundo. Juan 16:33.
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8: Hola, hola, ¿qué tal amigos? Un saludo cariñosísimo, cariñosísimo, cariñosísimo, gracias por estar allí, gracias por cumplir esta cita. Pero primero que todo, gracias a Papá Dios que nos renovó el contrato de vida y nos permite cumplir esa cita. A ustedes, donde quiera que estén y de la manera que me escuchan, si a través de aplicaciones en sus teléfonos, en sus tabletas, o eres de los que nos escuchan a través de los diferentes afiliados a MFM en toda América Latina, llegando hasta España, o quizás eres de los que escuchan programas que ya han salido al aire a través de nuestra página de Pildoritas y Reflexiones. De la manera que nos escuches, o por internet, claro está, allí puede ser en el mundo entero. Lo importante para saber dónde estás es que reportes sintonía y salgas del departamento secreto de esos oyentes que nunca, nunca, nunca han reportado sintonía, o que hace muchísimo tiempo escribieron y siguen escuchando, y Papá Dios ha hecho y sigue haciendo, porque Él sigue haciendo todos los días. Imagínese, si tenemos misericordias nuevas cada mañana, quiere decir que nuevos milagros ocurren, que seamos conscientes o no, pero que ocurren milagros diariamente en nuestra vida. El solo hecho de respirar. ¿Cuántas personas necesitan una pipa de oxígeno para poder respirar? Nosotros, gracias al Señor, podemos respirar sin esa ayuda. Y una bendición, el que me esté escuchando y necesita esa pipa para respirar de oxígeno, pues gloria a Dios que existe la posibilidad de que nos ayuden en las carencias de nuestra salud. Pero el sol sale para todos, las misericordias, la provisión de Dios, todo lo que día a día tenemos. Recuerden siempre ver la gran hoja blanca. Y no te quedes en el punto, o no te quedes añorando aquello que no tienes y que los demás tienen. Seamos agradecidos con lo que Dios nos ha dado, fieles en lo poco, como buenos mayordomos, con contentamiento, con alegría, con gozo. Así que todo está listo para comenzar nuestro programa de hoy. Ustedes que han cumplido esa cita, está su servidora, la música, reflexiones y nuestro director y productor, la dulce presencia de nuestro Señor Jesús. Y comenzamos con Marisol, musicalmente, y este tema que dice, Mirándote. Ella nos da la más cordial bienvenida al programa de hoy.

Mirándote, Marisol, dando la apertura musical a nuestro programa de hoy. Mateo 10:31 dice: no temáis, más valéis vosotros que muchos pajarillos. En su libro On the Wing, en vuelo, Alan Tennant registra sus esfuerzos para rastrear la migración del halcón peregrino. Valoradas por su belleza, rapidez y fortaleza, estas asombrosas aves de rapiña eran compañeras favoritas de emperadores y miembros de la nobleza durante las cacerías. Lamentablemente, el amplio uso del pesticida DDT en la década de 1950 afectó su ciclo reproductivo y las colocó en la lista de especies en peligro de extinción. Interesado en la recuperación de esta especie, Tennant sujetó transmisores a un número de halcones para rastrear sus patrones de migración. Pero cuando él y su piloto volaban detrás de las aves, perdían repentinamente la señal a pesar de su avanzada tecnología. No siempre podían rastrearlas. Es bueno saber que el Dios que cuida de nosotros jamás nos pierde de vista. Jesús dijo que ni un pajarillo caerá a tierra sin permitirlo vuestro Padre. Así que no temáis, vosotros valéis más que muchos pajarillos. Cuando enfrentamos circunstancias difíciles, quizá el temor haga que nos preguntemos si Dios está al tanto de nuestra situación. La enseñanza de Jesús nos asegura que Dios se preocupa profundamente y que tiene el control. Su capacidad para rastrear nuestra vida jamás fallará. Si Dios cuida a las aves, ¿no cuidará a sus hijos? 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

Era la voz de Ricardo Rodríguez, Dios no falla. Esta reflexión se llama Cuidado Personal. Marcos 6:31 dice, venid vosotros aparte a un lugar desierto y descansad. Después de que operaran a mi esposo del corazón, pasé una noche difícil junto a su cama en el hospital. A media mañana recordé que tenía turno en la peluquería y dije, tengo que cancelarlo, pasando los dedos por mi cabello despeinado. Mamá, respondió mi hija, lávate la cara y ve. No, no, insistí, no importa, tengo que estar aquí. Yo me quedo, dijo ella, tienes que cuidarte. Cuidarte. La mejor manera de ayudar a papá es cuidándote tú. Moisés estaba exhausto de ser el único juez sobre los israelitas. Su suegro Yetro le advirtió, desfallecerás del todo, porque el trabajo es demasiado pesado para ti. No podrás hacerlo tú solo. Y le explicó cómo delegar y compartir la carga. Aunque parezca paradójico, es vital que los creyentes se cuiden para tener una vida saludable. Sí, debemos amar a Dios primero y a los demás, pero también necesitamos descansar para renovar nuestro cuerpo y espíritu. A veces cuidarse implica permitir que otros nos ayuden a llevar las cargas. Jesús solía apartarse para descansar y orar. Si seguimos su ejemplo, seremos más eficaces en nuestro servicio a los demás. Y el ejemplo no lo dio Dios. En 6 días hizo la creación y el séptimo descansó. No trates de ocuparte de todo. Dedica un tiempo para renovar tu cuerpo y tu espíritu. 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

ausencia he caminado sobre el mar. No hay momentos que no sean sagrados. Primera de Corintios 3:9 dice: somos colaboradores de Dios. Ciertamente es maravilloso el día cuando dejamos de trabajar para Dios y comenzamos a trabajar con Dios. Por años vi a Dios como un compasivo director de empresa y yo en la función de un leal representante de ventas. Él tenía su oficina y yo mi territorio. Podía contactarlo cuantas veces quisiera. Siempre estaba disponible mediante una llamada. Él me estimulaba, me apoyaba, me respaldaba, pero no iba conmigo. Al menos eso pensaba. Entonces leí 2 Corintios 6:1, que dice: somos colaboradores de Dios. ¿Colaboradores? ¿Compañeros de trabajo? ¿Dios y yo trabajamos juntos? Imagínate el cambio paradigmático que es esta verdad y lo que encierra. En lugar de reportarnos a Dios, trabajamos con Dios. En lugar de reportarnos y seguir solos, nos reportamos y seguimos con Él. Siempre estamos en presencia de Dios. No existe un momento que no sea sagrado. No hay momentos que no sean sagrados. Y recordemos este tema en la voz de Marcos Vidal, que dice: cristianos.

0: Era la voz de Marcos Vidal recordando este lindo tema, Cristianos. Y yo también quiero recordarte que puedes reportar sintonía mandándome un correo electrónico y saliendo del departamento secreto de aquellos oyentes que nunca han reportado sintonía. Escribirme qué ha hecho Papito Dios en tu vida, en tu corazón, dónde estás, a través de quién me escuchas, hace cuánto me escuchas. Y visita también el Facebook de Pildoritas y Reflexiones, nuestro programa, nuestro Facebook. Salúdame por allí también, coloca que te gusta lo que ves y compártelo. Identifico, ya regreso, no te muevas.
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3: 10 de la noche con 33 minutos.
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En tu presencia, este tema, seguirte. Si acabas de llegar a nuestra sintonía, gracias por seguirnos. Gracias por ser fieles oyentes de CBC La Voz y de este programa Pildoritas y Reflexiones. Gracias también a los que se han tomado el tiempo de escribirme al correo electrónico pildoritas@cbclavoz.com, pildoritas@cbclavoz.com, y también me pueden escribir a través del Facebook de nuestro programa Pildoritas y Reflexiones con Norma Pinzón, el oficial. Allí me puedes escribir, saludar, mirar lo que comparto, colocarle que te gusta, compartirlo con tus amigos, con tu familia. Y movamos, ayúdenme a mover nuestra página, porque es tu página también si tú sigues Pildoritas y Reflexiones. No te rindas. En 1952, Florence Chadwick intentó nadar unos 42 kilómetros desde la costa de California hasta la isla Santa Catalina. Después de 15 horas, una niebla espesa comenzó a reducirle la visión, tras lo cual se desorientó y abandonó. Su desilusión fue grande cuando se enteró de que su destino estaba apenas a 1.5 kilómetros. 2 meses más tarde, intentó nadar hasta la isla por segunda vez. La niebla volvió a aparecer, pero esta vez Florence alcanzó su meta, con lo cual se convirtió en la primera mujer en nadar en el Canal de Catalina. Chadwick dijo que mantenía en su mente una imagen de la costa, aunque no podía verla. Cuando los problemas de la vida nublan nuestra visión, tenemos la oportunidad de aprender a ver nuestra meta con los ojos de la fe. La carta de Hebreos en el Nuevo Testamento nos exhorta a que corramos con paciencia la carrera que tenemos por delante. Cuando sentimos deseos de rendirnos, estas palabras no solo nos instan a recordar lo que Jesús sufrió por nosotros, sino que Él también nos ayuda a soportar las dificultades y seguir avanzando hasta que lo veamos cara a cara y con la certeza que aunque no lo veamos, va al lado de nosotros. Siempre está con nosotros. Podemos llegar a la meta cuando fijamos la mirada en Cristo. No te rindas. Hebreos 12:1-2. Corramos con paciencia la carrera que tenemos por delante, puestos los ojos en Jesús. Pildoritas y Reflexiones. Y vamos con Dani Berríos y este tema que dice: aférrate a la fe.

Aférrate a la fe. Dani Berríos compartiendo con nosotros aquí en Pildoritas y Reflexiones. Y esta reflexión se llama Invitación a Descansar. Dice Mateo 11:28, yo os haré descansar. Los gemidos de los otros pacientes me conmovieron mientras acompañaba a un amigo mío en la sala de emergencias de un hospital. Al orar interiormente por todos ellos, volví a reflexionar sobre la brevedad de nuestra vida en la tierra, y me vino a la mente una antigua canción que habla de que el mundo no es nuestro hogar y de que soy peregrino aquí. Como les he dicho siempre, de paso por el mundo. Nos rodea el agotamiento, la angustia, el hambre, las deudas, la pobreza, la enfermedad y la muerte. Como estamos obligados a ser peregrinos en este mundo, la invitación de Jesús es oportuna y bienvenida. Venid a mí, todos los que estéis trabajados y cargados, y yo os haré descansar. Necesitamos este descanso. En casi todos los funerales a los que he asistido, se habla de la visión de Juan, un cielo nuevo y una tierra nueva, lo cual es sin duda importante en tales situaciones. Sin embargo, me parece que ese pasaje es más para los vivos que para los muertos. El momento de escuchar la invitación de Jesús a descansar en Él es mientras vivimos. Solo entonces podemos apropiarnos de las promesas celestiales de Apocalipsis. Dios morará entre nosotros y secará toda lágrima. Y ya no habrá muerte, ni habrá más llanto, ni clamor, ni dolor.

Era la voz de Jesús Adrián Romero, Vuelve a llamar. El recordatorio de Abigail. Proverbios 16:7 dice, aún a sus enemigos hace estar en paz con él. David y sus 400 guerreros buscaban furiosos a Nabal, un hombre rudo, acaudalado, que había rehusado ayudarlos. Si no hubiese sido que David se encontró con Abigail, la esposa de Nabal, lo habría matado. Ella había reunido suficiente comida para alimentar a las tropas y fue a encontrarse con ellos, con la esperanza de evitar un desastre. Respetuosamente le recordó a David que el sentimiento de culpa lo perseguiría si no renunciaba a su vengativo plan. Él admitió que la mujer tenía razón y la bendijo por su buen juicio. David tenía sus razones para estar enojado, pero lo único que lograría sería pecar. Su primera reacción fue pensar en hundir su espada.

en el cuerpo de Nabal, aunque sabía que Dios no aprobaba ni el asesinato ni la venganza. Cuando nos ofenden, es bueno comparar nuestras reacciones con lo que el Señor espera del comportamiento humano. Quizá tendamos a golpear a los demás con palabras duras o a aislarnos, a huir de diversas maneras. Sin embargo, responder bondadosamente nos ayudará a evitar el remordimiento y, más importante aún, agradar a Dios. Cuando deseamos honrar al Señor en las relaciones interpersonales, Él puede hacer que aún nuestros enemigos estén en paz con nosotros. Podemos soportar las injusticias de la vida porque sabemos que Dios arreglará las cosas, y Él dice que Él pelea por nosotros. Mía es la venganza, yo pagaré, dice el Señor. Y con esta reflexión te digo gracias por haberme acompañado en otra edición de Pildoritas y Reflexiones. Regala una sonrisa, que no te cuesta nada, y haces felices a los que te rodean. Te mando el abrazo tierno de osito cariñoso para ti, y por favor escríbeme pildoritas@cbclavoz.com, pildoritas@cbclavoz.com. Escucha programas que ya han salido al aire también en nuestra página, y visita el Facebook de Pildoritas y Reflexiones. Salúdame, coloca que te gusta lo que ves, compártelo y reporta sintonía. Te esperamos en la próxima edición. No nos falles. Chao, chao.

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2: 11 de la noche en punto.
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4: Era una voz agria y desagradable de usurero. No hay nada que hacerle, señora. No podemos esperarla más. Las palabras cayeron como balas de plomo en el cerebro de la mujer. La pobre mujer miró sus manos. Estaban flacas y sarmentosas. Miró sus vestidos. Estaban gastados y raídos por su constante trabajo de fregona. Luego paseó una mirada gris sobre la habitación pobrísima. Pero usted sabe, don Jacobo, que mi pobre marido nunca pudo reunir dinero. No era más que un predicador, nada más que un estudiante. Nunca fuimos ricos. Y cuando me dejó sola con los niños, habíamos gastado hasta el último centavo en su enfermedad. Y al fin se murió nomás. Ya ve, ¿qué puede hacer una pobre viuda con dos hijos que aún no pueden trabajar? La mujer hablaba con voz doliente. Sin embargo, era una voz clara, sin quejas, como si describiera una calamidad perteneciente a otra persona. En su rostro marchito se notaban las arrugas. La voz agria y chirriante como el sonido de dos cuchillos raspando uno sobre otro volvió a sonar. No hay nada que hacerle, señora. No podemos esperarla más. Esta escena está tomada de la Biblia y dramatizada un poco. Se trata de la viuda de un aprendiz de predicador en los tiempos del profeta Eliseo. La mujer había quedado muy pobre y un usurero había venido para llevarse a los dos muchachos como esclavos. La pobre madre, anegada en lágrimas, tomó a sus dos hijos y corrió donde estaba el profeta. Le contó toda su pena, le relató toda su desgracia, le informó de toda su deuda. Eliseo le dijo: pide a todas tus vecinas ollas y jarras y garrafas. Toma luego esa botijita de aceite que tienes en tu casa y con esa pequeña botija ve llenando todas las ollas, jarras y garrafas. Luego vende todo ese aceite y paga tu deuda. Y la mujer lo hizo así. Aquella botijita de aceite no se vaciaba nunca, se multiplicó por cientos de veces hasta que una colosal cantidad de aceite, una pequeña fortuna, quedó depositada en los recipientes. Con ella la mujer pagó su deuda y libertó a sus hijos de la esclavitud. Mi amiga, mi amigo, esta sencilla historia bíblica encierra una parábola. El diablo nos tiene a todos presos en sus garras debido a la deuda de pecado. Pero Cristo viene y derrama en el Calvario su sangre preciosa. Esa sangre es precio legal de redención. Si creemos en ella y reclamamos su eficacia, nos libramos para siempre del poder del enemigo. Corramos hoy al Señor Jesús. Escuchemos su consejo. Su enseñanza nos sacará de nuestra miseria. Él nos prosperará. Seguir a Cristo es la llave para librarnos de toda esclavitud y abrirnos la puerta hacia la vida verdadera. Él, mi amiga, mi amigo, te ama. y te enseñará lo mejor.
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7: En Rut capítulo 1, versículos 14 al 16, leemos: Y ellas alzaron otra vez su voz y lloraron. Y Orfa besó a su suegra, mas Rut se quedó con ella. Y Noemí dijo: He aquí tu cuñada se ha vuelto a su pueblo y a sus dioses. Vuélvete tú tras ella. Respondió Rut: No me ruegues que te deje y que me aparte de ti, porque a donde quiera que tú fueres, iré yo, y donde quiera que vivieres, viviré. Tu pueblo será mi pueblo y tu Dios mi Dios. Bienvenido a través de la Biblia, el programa donde conocemos a Dios en su palabra. Mi nombre es Heyel Ortiz y estoy contento de que usted esté con nosotros en el día de hoy estudiando la Biblia, la palabra de Dios. El autobús bíblico nos ha traído al libro de Rut, que iniciamos en el programa anterior y que hoy continuamos en el capítulo 1, versículo 14. Sabemos que no es normal que pasemos tanto tiempo en uno de los testamentos, pues alternamos entre los libros de el Nuevo y el Antiguo Testamento. Pero en esta sección de los libros de Deuteronomio, Josué, Jueces y Rut están conectados de manera tan natural que no queremos perder esa conexión y queremos sacar un mayor provecho de nuestro tiempo en la palabra de Dios. Oremos al comenzar nuestro estudio de Rut. Padre Celestial, gracias por tu gracia. Abre nuestros ojos para que veamos las maravillas de tu palabra, para que veamos tu amor, tu gracia y tu misericordia en la vida de estas mujeres que decidieron confiar y depender de ti en un momento difícil en sus vidas. Háblanos, Señor. En el nombre de Jesús te lo pedimos. Amén. Y ahora, iniciamos nuestro recorrido bíblico de hoy, con las enseñanzas del Dr. McGee, en la voz de nuestro maestro Samuel Montoya.
8: En nuestro programa anterior comenzamos a estudiar el capítulo 1 de Rut, y decíamos que algunas de las cosas que Noemí había dicho a sus nueras, Orfa y Rut, les entristeció. Si estas dos mujeres se fueran con Noemí, probablemente no les sería posible casarse nuevamente porque ninguno de los israelitas se comprometería. En efecto, era prohibido a los israelitas casarse con extranjeros. El regreso a Judá con Noemí también significaría una pobreza perpetua porque cuando Noemí había salido de su tierra, había perdido su propiedad. Sus tierras habían sido hipotecadas. Otros tenían ahora su parcela y para poder recobrarla le faltaba un redentor. Habría un redentor, pero a esta altura eso no significaba nada para Rut ni para Orfa, que no lo sabían. Por tanto, Noemí les dice que deben quedarse en Moab y casarse con los de su pueblo. Entonces ellas dejaron de hablar, sacaron sus pañuelos y se pusieron a llorar. Y lloraron mucho. Luego ambas jóvenes le dicen a Noemí que la acompañarán a Judá. Comenzamos luego a considerar la decisión leal de Rut. Si un hombre moría en Israel, su hermano, su tío o sobrino podía casarse con la viuda. El hecho es que la esposa del difunto podía demandar que uno de ellos fuera su esposo a fin de que se perpetuara el nombre de su esposo. Pero vimos en los versículos 11 al 13 de este capítulo 1 de Rut que Noemí les dice a Rut y a Orfa que ella no tenía más hijos y que serían insensatas al regresar con ella a Judá porque no podían casarse fuera de la familia. Ninguno allá en Belén tendría interés alguno en ellas. Luego Noemí le echa la culpa al Señor por su dificultad. Pero veremos que no fue el Señor quien causó su apuro, sino el hecho de que esta familia se hallaba fuera de la voluntad de Dios cuando fueron a los campos de Moab. Noemí pues les dice a las muchachas que significaría la viudez y la pobreza perpetua si regresan con ella a Judá. Eso es lo que tendrían que sufrir. Leamos ahora el versículo 14 de este capítulo 1 de Rut. Y ellas alzaron otra vez su voz y lloraron. Y Orfa besó a su suegra, mas Rut se quedó con ella. Creemos que hay aquí un ejemplo de lo que es el verdadero arrepentimiento y de lo que no lo es. Muchas personas creen que el arrepentimiento significa el dejar caer lágrimas. Bueno, estas dos mujeres rompieron a llorar de nuevo. Orfa dejó caer tantas lágrimas como las que dejó caer Rut. Probablemente el pañuelo de Orfa estaba hecho sopa. Pero fíjese usted lo que pasó. Orfa besó a su suegra y era muy emocional. Sin embargo, Rut se quedó con ella. Esta es la diferencia, amigo oyente, entre el verdadero arrepentimiento y el falso. El arrepentimiento no es el dejar caer lágrimas. La palabra, en efecto, significa cambiar de opinión, y aquel cambio resulta en un cambio de corazón. Las lágrimas sí pueden surgir como un subproducto, pero el llanto no es la salvación ni la conversión. Muchos son muy emocionales, pero eso no significa nada. Pueden dejar caer muchísimas lágrimas, pero no quiere decir que se han arrepentido de veras. Se cuenta que había un barco, aquellos de los tiempos pasados, que navegaba por el río Mississippi en los Estados Unidos, y que tenía una caldera muy pequeñita y un silbato muy grande. Cuando el barco navegaba río arriba y hacía sonar el silbato, la corriente empezaba a arrastrar al barco río abajo, porque simplemente ese barco no podía avanzar y hacer sonar el silbato al mismo tiempo. Ahora hay muchos que tienen un silbato grande. Realmente lloran y lloran y hacen mucha bulla, pero no tienen motor ni fuerza grande, y su bulla no significa nada. Orfa, pues, lloró y besó a su suegra, pero eso no quería decir nada. Había un evangelista una vez que le gustaba ver llorar a la gente. Él creía que si los pecadores lloraban, eso quería decir que había un verdadero arrepentimiento. Alguien le preguntó una vez cuántas lágrimas tiene que dejar caer uno antes de que se salve de veras. Y él contestó, «Hombre, no sea absurdo». Entonces la persona le dijo que no era absurda. Si uno tiene que dejar caer lágrimas para poder ser salvo, entonces él debía saber cuántas lágrimas tenía que dejar caer uno. Si faltaban 12 lágrimas para ser salvo, había que dejar que cayera la duodécima lágrima. O de otra manera, no se salvaría el pecador. En su segunda carta a los Corintios, capítulo 7, versículo 10, el apóstol Pablo dice, «Porque la tristeza que es según Dios produce arrepentimiento». El arrepentimiento, amigo oyente, significa ir en otra dirección. En efecto, significa volverse uno, darse media vuelta para ir en la dirección opuesta. Creemos que hoy en día todo el arrepentimiento que se requiere se encuentra en la fe, el creer en el Señor Jesucristo. Esto es lo que Pablo le dijo al carcelero de Filipos allá en el capítulo 16 de los Hechos de los Apóstoles, versículo 31. El apóstol Pablo le dijo, «Cree en el Señor Jesucristo y serás salvo tú y tu casa». Luego, a Pablo le fue posible escribir allá en su carta a los Tesalonicenses, capítulo 1, versículo 9, «Porque ellos mismos cuentan de nosotros la manera en que nos recibisteis y cómo os convertisteis de los ídolos a Dios para servir al Dios vivo y verdadero». El apóstol Pablo les predicó a Cristo a estas personas, a personas que iban a los templos de idolatría. El volverse a Cristo es la fe, y el volverse de los ídolos es el arrepentimiento. Ahora, ¿cuál viene primero, la fe o el arrepentimiento? ¿Cuál tiene más importancia? Usted, amigo oyente, puede discutirlo todo lo que quiera, pero usted no puede volver la palma de su mano sin volver también la parte de atrás de la mano. Cuando usted, amigo oyente, se vuelve a Cristo, usted se vuelve de algo. Si no se vuelve de algo, entonces no se vuelve a Cristo. Porque el volverse de es el arrepentimiento. Esta muchacha Orfa, pues, no es un ejemplo del verdadero arrepentimiento. Sí, ella lloró, besó a su suegra y luego caminó desde las páginas de la Escritura por allá al silencio de los siglos. Nunca más oímos hablar de ella. Sin embargo, Rut se quedó con su suegra. Fíjese en todo lo que esto significó. Este sí es el verdadero arrepentimiento. Leamos ahora el versículo 15 de este capítulo 1 de Rut. Y Noemí dijo, «He aquí tu cuñada se ha vuelto a su pueblo y a sus dioses. Vuélvete tú tras ella». Orfa se volvió a la idolatría. Su arrepentimiento no fue genuino de ninguna manera. Su matrimonio con un joven de Belén de Judá fue un matrimonio de conveniencia. Ella se había enamorado mucho de él y se casó con él. Probablemente Noemí creía que lo mismo fuese verdad en cuanto a Ruth, y por eso le dice, «Vuélvete tú tras tu cuñada». Pero Ruth había hecho una decisión diferente, la que contenía 7 puntos importantes. Leamos los versículos 16 al 18 de este primer capítulo de Ruth. Respondió Ruth, «No me ruegues que te deje y me aparte de ti, porque a donde quiera que tú fueres, iré yo, y donde quiera que vivieres, viviré. Tu pueblo será mi pueblo, y tu Dios, mi Dios. Donde tú murieres, moriré yo, y allí seré sepultada. Así me haga Jehová y aún me añada que sólo la muerte hará separación entre nosotras dos». Y viendo Noemí que estaba tan resuelta a ir con ella, no dijo más. Veamos ahora estos 7 puntos importantes en lo que Ruth dijo. En primer lugar, a donde quiera que tú fueres, iré yo. Ruth decidió que a donde quiera que fuera Noemí, ella también iría. En segundo lugar, donde quiera que vivieres, viviré. No empleaba esta decisión como una conveniencia para entrar en la tierra de Judá. Se iba a quedar con Noemí, aunque esto significara la pobreza, es decir, que estaba dispuesta a sufrir la pobreza. En tercer lugar, tenemos, tu pueblo será mi pueblo. Ella sabía que esta decisión la desterraría de su propio pueblo, pero se volvió para ir a la tierra de Judá y dijo, tu pueblo será mi pueblo, sea que me acepte o que no me acepte. En cuarto lugar, y tu Dios, mi Dios. ¿Por qué se casarían estas muchachas, Orfa y Ruth, con hombres enfermizos? Esta familia de Judá llegó a la vecindad de las muchachas en Moab. Ellas se encontraban en mucha idolatría y en las profundidades del paganismo. Conocieron a esta familia y oyeron contar acerca del Dios vivo y verdadero. Y eso enterneció sus corazones, y cuando los muchachos se declararon, ellas se casaron con ellos. Pero Ruth había decidido seguir a Dios y no faltó a su decisión. En quinto lugar, dijo Ruth, «Donde tú murieres, moriré yo». Esta quinta decisión que Ruth hizo es muy importante. Significaba que tenía la misma esperanza de inmortalidad que tenían Noemí y los israelitas. Vimos esa esperanza en el libro de Génesis, cuando Jacob quiso ser sepultado en la tierra de Canaán. José quiso que sus huesos fueran llevados de la tierra de Egipto y sepultados en la tierra de Canaán. ¿Por qué? Porque el futuro para estas personas sería una resurrección algún día en esa tierra para el reino de los cielos. Reino que será establecido acá en esta tierra. Esa esperanza, pues, llegó a ser también la esperanza de Ruth. En sexto lugar, Ruth dijo, «Donde te sepulten a ti, allí seré sepultada yo». Ella quería ser sepultada en la tierra de Canaán. La resurrección le daba una esperanza que no tenía en su idolatría. Y en séptimo lugar, Ruth dijo, «Así me haga Jehová y aún me añada, que sólo la muerte hará separación entre nosotras dos». ¡Qué maravillosa decisión la que Ruth ha hecho! Noemí ya conocía muy bien a Ruth y sabía que se había decidido de veras. Por eso Noemí deja entonces de tratar de disuadirla. Leamos ahora el versículo 19 de este capítulo 1 de Ruth. Anduvieron pues ellas dos hasta que llegaron a Belén. Y aconteció que habiendo entrado en Belén, toda la ciudad se conmovió por causa de ellas y decían, ¿no es esta Noemí? Cuando Ruth y Noemí llegaron al pueblo de Belén, los de Belén miraban a Noemí y se preguntaban, bueno, ¿y no es esta placentera? Cuando Noemí salió de Belén, era próspera, tenía un esposo y dos hijos. Ahora ella regresa, pero su esposo y sus dos hijos han muerto. Todo lo que tiene con ella ahora es una acompañante extranjera, y su pobreza es muy obvia. Leamos ahora el versículo 20. Y ella les respondía, «No me llaméis Noemí, sino llamadme Mara, porque en grande amargura me ha puesto el Todopoderoso». Noemí les dice a los de Belén, «No me llamen placentera, sino que llámenme Mara», nombre que significa amarga. Ahora, ¿había Dios de veras tratado amargamente con ella? No, amigo oyente. Noemí era miembro de una familia pródiga y por eso fue castigada en el país lejano. Fue por causa de su desobediencia que este revés le pasó a Noemí. Pero vemos que ella no se culpó a sí misma. Leamos ahora los versículos 21 y 22 de este capítulo 1 de Ruth. Yo me fui llena, pero Jehová me ha vuelto con las manos vacías. ¿Por qué me llamaréis Noemí, ya que Jehová ha dado testimonio contra mí y el Todopoderoso me ha afligido? Así volvió Noemí y Ruth la moabita su nuera con ella, volvió de los campos de Moab y llegaron a Belén al comienzo de la siega de la cebada. Ahora, yo no soy perito en matemáticas, pero sí sé que hay una divergencia, una diferencia entre llena y vacía. Noemí había salido llena, lo tenía todo, pero había regresado con las manos vacías. No tenía nada. Lo había perdido todo en el país lejano, y no quería que sus vecinos la llamaran placentera, sino amarga. Pero nos alegramos de que el Espíritu de Dios no aceptó su nuevo nombre. No será Mara, porque aún hay guardadas para ella algunas cosas maravillosas. Noemí trajo con ella a una extranjera de la tierra de Moab, llamada Ruth. No pertenecía a la sociedad israelita. La ley mosaica la excluía y ella no creía que tuviera esperanza alguna. Pero veremos más adelante que algunas cosas maravillosas le van a pasar a Noemí y a su nuera Ruth. Llegaron a Belén al comienzo de la siega de la cebada. Una buena hora para llegar a Belén. El hambre había pasado y había una buena siega. Y ahora viene el capítulo 2, la siega del trigo. Y así concluimos nuestro estudio del primer capítulo de Ruth. Y entramos ahora al capítulo 2. En este capítulo, Ruth recoge espigas en el campo de Booz. Y Booz se fija en ella y la favorece. El capítulo 2 de Ruth nos trae geográficamente en la división que hemos hecho de este libro al campo de Booz. En este capítulo nos enteraremos de la pobreza de estas mujeres, Noemí y Ruth. Leamos el primer versículo de este capítulo 2 de Ruth. Tenía Noemí un pariente de su marido, hombre rico de la familia de Elimelec, el cual se llamaba Booz. Ahora, Booz es un pariente, un goel, palabra hebrea que significa el pariente cercano y redentor. Según la ley hebrea, él es un pariente redentor. Se le llama un hombre rico, lo cual también puede ser interpretado como un hombre de la ley. Y veremos que Booz conocía la ley mosaica. Por otra parte, esta frase, un hombre rico, también puede ser interpretada como un hombre de guerra. Creemos que Booz estaba ausente cuando Noemí y Ruth regresaron a Belén. Probablemente estaba en una de aquellas numerosas guerras que se libraban durante el tiempo de los jueces. Continuemos leyendo ahora el versículo 2. Y Ruth la moabita dijo a Noemí, «Te ruego que me dejes ir al campo y recogeré espigas en pos de aquel a cuyos ojos hallare gracia». Y ella le respondió, «Ve, hija mía». Esto significa que estas dos mujeres debían haber sido muy pobres para tener que salir Ruth al campo a recoger espigas. Estaban apelando a la ley mosaica, la cual decía, usted recordará allá en Levítico capítulo 19, versículos 9 y 10, «Cuando siegues la mies de tu tierra, no segarás hasta el último rincón de ella, ni espigarás tu tierra segada. Y no rebuscarás tu viña, ni recogerás el fruto caído de tu viña, para el pobre y para el extranjero lo dejarás. Yo, Jehová vuestro Dios». Esta ley se repite nuevamente en el capítulo 23 de Levítico, versículo 22. Ruth era extranjera y también pobre, y Noemí también era pobre. Ruth, pues, salió para recoger espigas en los campos conforme a esa ley mosaica. Este era el método de Dios para suplir las necesidades de los pobres. Ellas no estaban viviendo lo de la limosna. Y este es el programa de Dios para los pobres. Los pobres no tenían que formar largas filas para recibir la caridad. Fueron atendidas, pero tenían que salir a los campos y trabajar. Tenían que salir para recoger espigas. Se calcula que en aquel entonces entre el 20 y el 40% del grano era dejado en los campos. Tenían un método bastante rudimentario para segar. El grano era cortado a mano y recogido a mano. Las cosas son bastante diferentes hoy en día. Alguien contaba una vez que una de las grandes compañías norteamericanas tiene una nueva segadora que no solamente corta el grano, sino que también lo trilla y lo envasa en sacos y hace fardos de la paja. Bueno, los israelitas no tenían estas nuevas máquinas ni nuestros métodos para sus cosechas. Hoy en día todo el grano puede ser recogido. Pero en los tiempos de Ruth y de Noemí era imposible recoger todo el grano. De modo que se le permitía la entrada a los pobres en los campos, donde seguían a los que recogían espigas y ellos recogían también. Por tanto, vemos aquí que Ruth le dijo a Noemí, «Déjame ir al campo a espigar». Ahora leamos el versículo 3 de este capítulo 2 de Ruth. Fue pues, y llegando, espigó en el campo en pos de los segadores. Y aconteció que aquella parte del campo era de Booz, el cual era de la familia de Elimelec. Ruth salió de Belén al campo para buscar un lugar donde espigar. Ahora, si ella no se hubiese dirigido precisamente al campo de Booz, entonces usted bien podría haber avisado a los magos que no fueran a Belén porque Jesús no habría nacido allí. era sumamente importante que Ruth fuera al campo de Boaz. Pues bien, vemos ahora que Ruth tiene el permiso de Noemí para espigar para las dos. Ella entonces fue y recogió espigas en el campo de Boaz, aunque ella no le conocía. El versículo dice que, y aconteció que aquella parte del campo era de Boaz. Ahora, aconteció es aquí una palabra de ventura. La palabra aventuranza se deriva de la misma raíz. La buena o la mala aventuranza depende de lo que acontece. Es una palabra de ventura y así dice que aconteció que aquella parte del campo era de Boaz. Seguramente Ruth salió de Belén y mientras caminaba, miraba a este campo y a aquel otro, indecisa en cuanto a cuál de los campos entrar. Y por fin vemos que se decidió entrar en el campo de Boaz. Ahora estamos seguros que hay quienes explican la llegada de Ruth al campo de Boaz diciendo que fue guiada por el Señor. Creen que quizá había alguna luz verde dándole la autorización para seguir adelante, o tal vez alguna flecha que le dirigió a aquel campo. Otros creerán que un ángel le habló a Ruth desde los cielos, diciéndole a dónde debía ir. Pero según lo que sabemos, a ella no le fue dado ningún sueño ni visión que le revelara el campo donde debía espigar. Claro es que ella oró en cuanto a dónde ir, pero en cuanto a ella se refiere, todo aconteció así como por ventura. En realidad, los ángeles del cielo habían subido a las murallas almenadas del cielo para mirar, conteniendo el aliento para ver si Ruth entraría en el campo debido o no. Si no hubiera entrado en el campo de Boaz, usted podría haberle dicho a los pastores que se quedaran con su rebaño y que no fueran a Belén porque Jesús no nacería en ese pueblito. Para algo tan importante como esto, uno creería que Dios estaría allí mismo, dándole a Ruth un mapa de la carretera que debía seguir. Pero no fue así como Dios la guió, amigo oyente. Permítanos decir aquí que Ruth oró en cuanto a esto y que Dios se sirvió de las circunstancias para guiarla. Y bien, amigo oyente, vamos a detenernos aquí por hoy porque nuestro tiempo, una vez más, ha tocado a su fin. Continuaremos la consideración de este importante asunto, Dios mediante, en nuestro próximo estudio. Le invitamos a sintonizarnos. Será pues hasta entonces que las bendiciones del Altísimo reposen sobre usted, ahora y siempre.
7: Qué maravilloso es saber que Dios utiliza las circunstancias de la vida para guiarnos cuando nos ponemos en sus manos y confiamos en Él. Muchas gracias al maestro Samuel Montoya por guiarnos y dirigirnos en el estudio bíblico de hoy. Hemos completado el capítulo 1 de Ruth y hemos iniciado el capítulo 2. En nuestro próximo programa, el autobús bíblico continuará transitando por el capítulo 2, pues hay mucho que aprender de este corto pero interesante libro de la Biblia de Ruth. Le invitamos a que lea esta próxima sección en Ruth antes de escuchar el programa. De esta manera, usted podrá sacar un mayor provecho a lo que estaremos estudiando. Recuerde que si necesita escuchar nuevamente el programa o compartirlo con otros, solo tiene que visitar a través de la biblia.org/escuchar, donde usted encontrará las diferentes maneras de escuchar el programa y compartirlo con otros. A través de la biblia.org/escuchar y escoger uno de los enlaces el que sea más útil para usted. Puede ser el enlace de YouTube, puede ser el enlace de Spotify, el enlace de la aplicación, etc. Opciones disponibles para usted en a través de la biblia.org/escuchar. Agradecemos que nos acompañara en el estudio de hoy. 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
9: Señor, gracias porque en este lugar, en esta noche, Señor,

0: Gracias,
1: Señor. 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
2: En Sendas, esta es la hora.
3: 11 de la noche con 37 minutos.
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0: 11 de la noche con 46 minutos.
1: Tú eres el soberano del universo. Tú eres el Dios.

Nuestro corazón está dispuesto a ser llenado. Y al concluir, Señor, este siglo XX, y estamos, Señor, a punto de comenzar el XXI, necesitamos la unción que proviene del cielo, Señor. Necesitamos el Espíritu Santo y el fuego de Dios.

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1: En Sendas, esta es la hora.
2: 12 de la noche, con 6 minutos.

Buenos días. Estamos iniciando, gracias a la misericordia de Dios, una nueva jornada de trabajo, con el propósito de bendecirle en los 107.3 MHz desde Matagalpa, en el corazón de Nicaragua. Esta es Sendas FM, con sonido estéreo celestial, deseando que el Dios Todopoderoso, inmortal, invisible, el Rey de los siglos, esté con usted este día, desde el principio hasta el fin.

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2: En este mensaje tratamos el siguiente caso de una mujer que descargó su conciencia de manera anónima en nuestro sitio conciencia.net, autorizándonos a que la citáramos.
3: Mi esposo es ingeniero. Yo apenas y con esfuerzos pude ir 3 años a la universidad y no me pude graduar de mi carrera. Ahora él está estudiando un posgrado y a veces se burla de mí debido a que no tengo su nivel académico. Él piensa que soy una ignorante y que, en comparación con él, soy poquita cosa. Él utiliza su posición para menospreciar a los que por alguna razón no tuvieron la oportunidad de estudiar como él. Me duele que él se burle de mí y diga que si yo nunca me hubiera cruzado en su camino, él se habría casado con alguien de su nivel. Lloro mucho por esto y a veces me arrepiento de haberme casado con él. Hubiera preferido casarme con un barrendero que me amara y me respetara y no se burlara de mí.
2: Este es el consejo que le dimos. Estimada amiga, nos alegra que nos haya contado su caso. Lamentamos mucho todo el dolor emocional que su esposo le causa por medio de las palabras crueles que le dice. Con eso demuestra que interiormente él es un hombre en extremo inseguro que se siente inferior a otros con quienes trabaja o tal vez a los otros estudiantes en sus clases. Esa inseguridad que él siente lo ha llevado a menospreciarla a usted para que él pueda sentirse superior al menos a una sola persona. Lamentablemente, esa persona es usted. No crea las palabras ásperas que él le dice. Niéguese a discutir con él. Salga de la habitación cuando él comience a menospreciarla. Piense en otro lugar donde pueda comenzar a meditar en las cosas buenas que hay en su vida. El apóstol Pablo nos dio un gran antídoto contra el veneno que su esposo está tratando de darle. Él dijo: consideren bien todo lo verdadero, todo lo respetable, todo lo justo, todo lo puro, todo lo amable, todo lo digno de admiración, en fin, todo lo que sea excelente o merezca elogio. La inseguridad de su esposo ha causado una debilidad en el carácter de él. Le faltan las cualidades importantes de la bondad, la compasión, la empatía y la humildad, ninguna de las cuales puede adquirirse mediante la formación académica. Si bien los estudios de posgrado de su esposo requieren persistencia y dedicación a la tarea, no lo hacen superior a quienes lo rodean. Un título académico avanzado prueba que ha adquirido considerable cantidad de conocimiento acerca de una esfera específica de la vida, pero él bien pudiera carecer de conocimiento alguno acerca de todo lo demás. La inseguridad que siente ha impedido que reconozca esa gran verdad. Le recomendamos que busque consejería profesional. Su esposo tiene que comprender que su inseguridad es destructiva con relación a su matrimonio y que es probable que ya haya perjudicado otras relaciones en la vida que lleva. Le deseamos lo mejor, Linda y Carlos Rey. El consejo completo, que por falta de espacio no pudimos incluir en esta edición, puede leerse con solo pulsar el enlace en conciencia.net que dice Caso de la Semana y luego el enlace que dice Caso 162.
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5: Te damos gracias esta noche.

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1: 12 de la noche con 16 minutos.

Señor. Aleluya, Él es poderoso guerrero. ¿Cuántos creen que el Señor es poderoso guerrero? ¿Cuántos creen que el Señor es poderoso en batalla? Aleluya, grita con júbilo delante del Señor. Vamos juntos a decir victoria aquí, a confesar que hay victoria dentro de ti. Dilo conmigo al Señor.

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3: 12 de la noche, con 32 minutos.
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¡Gloria a Dios! ¡Gracias, Señor! ¡Oh, gloria a Dios! ¡Aleluya!

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3: En Sendas, esta es la hora.
4: 1:00 a.m, en punto.
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7: Aquí tengo una pregunta que merece un análisis bastante profundo. No sé si podría acabarlo en este día. Me dice esta dama: señor Palau, hace 7 años que estoy de novia con este muchacho que hace unos meses me enteré sale con una mujer que es casada y que tiene 3 hijos, ella. Cuando el esposo de ella sale al trabajo, mi novio se va a casa de ella. Yo en una oportunidad lo vi salir de la casa de esta mujer, pero no le dije nada porque pensé que era un pasatiempo. Sin embargo, ahora veo bien claro que él cada vez está más raro y nunca fue así conmigo. Necesito un buen consejo suyo. ¿Podría mandarme unos consejos para él? ¿Qué puedo hacer? ¿Dejarlo que siga su camino o luchar por él y separarle de aquella mujer mala y perversa? Muy bien, señorita. En primer lugar, no podemos mandarle consejos a su novio, ya que él no ha pedido ayuda. Lo que podemos hacer es mandarle consejos a usted. ¿Qué hacer frente a una situación así? 7 años, señorita, son demasiados, muchos, para sostener un noviazgo. Primero, por las tentaciones de la carne. Segundo, por el aburrimiento. El noviazgo no fue ideado para ser un estado permanente. El noviazgo debe llevar al matrimonio, y 7 años son demasiados años. En tercer lugar, la infidelidad antes del matrimonio generalmente significa infidelidad después de estar casado. Muy pocas veces cambia la persona, al menos que haya un cambio radical en su manera de pensar, un cambio radical en su alma íntima, en su personalidad, la persona seguramente le será infiel, quizá para el resto de sus días. Cuarto, aunque esta mujer mala y perversa, como usted la llama, señorita, tiene su propia culpa, sepa que su novio tuvo la opción de alejar su camino de ella y no acercarse a la puerta de su casa, como advierte el sabio Salomón. O sea, su novio no usó la opción, sino que él escogió este camino. Y sea cual fuere la razón, él es tan culpable como esta mujer casada. No por ser soltero, él está libre de responsabilidad. Porque, señorita, la infidelidad moral, la sexualidad fuera del matrimonio, es algo serio. Tan serio para el soltero como para el casado. Por esto la Biblia dice que cuando un hombre se junta con una mujer, es ya una sola carne con ella. Y que con ella no puede ser de bendición. No puede gozar de santidad ni de la pureza del matrimonio, sino que es pecado y juicio y condenación y castigo. Entonces, señorita, vale la pena cualquier esfuerzo, cualquier sacrificio para sacar a su amigo, ya no lo llamemos más novio, su amigo, de aquel error. Porque casándose por otro lado usted con él, la situación le va a causar mucha tristeza a usted. Ahora, voy a tener que continuar con mi respuesta mañana porque el tiempo ya se me va. Pero quiero recapitular. Señorita, su novio tiene tanta culpa como esta mujer casada. Tras las espaldas de cuyo marido, su novio llega de visita muy a menudo. Señorita, no le recomiendo que usted piense en casarse con este joven. Porque si le es infiel en el noviazgo, imagínese qué será en el matrimonio. Y mañana, si Dios quiere, continúo con estos consejos.
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8: Tú eres un Dios fuerte y grande. Hoy queremos ver tu santidad, Señor. Queremos honrarte, bendecirte en medio de tu santidad.

dispuesto, Padre. Con corazón contrito y humillado, Señor, ante tu majestad y tu presencia hermosa. Oh, Señor, cuán hermoso eres tú, Señor. Conocemos que te necesitamos, Señor. Esta noche vamos a decirle al Señor: Señor, tenemos sed de ti.

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1: Una de la mañana con 20 minutos.

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1: 1:33
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4: Tú eres nuestro buen amigo, y toda esta congregación alza tus manos, sus manos delante de ti, exaltándote a ti, declarándote el Señor. Todo este pueblo te alaba y te adora con todo su corazón.

gloria y hermosura es para ti, Señor, y toda esta congregación aquí reunida eleva sus voces de alabanza, de gratitud, dando gloria a tu nombre, Señor, porque tú eres digno, tú eres digno, tú eres digno y tú reinas, tú eres el Rey, tú eres nuestro Señor. A ti elevamos nuestras voces, Señor, de gratitud, de alabanza, de adoración, rindiendo nuestros corazones a ti, Señor. Gracias, Jesús, por estar en este lugar. Gracias, Señor, por ir delante de nosotros. Gracias, Señor, por darnos la victoria en la cruz del Calvario.

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1: Una de la mañana con 46 minutos.

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1: Te quiero invitar a que alces esas manos en confianza delante de Él y le digas: Señor, por lo que tú has hecho, es que levanto mis manos ante ti.

Gracias, Jesús. Gracias por tu amor por nosotros, Señor. Te adoramos, Señor.

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5: 2 de la mañana, con 2 minutos.

0: Levante sus manos ante el Rey. Levante sus manos delante del Rey.
1: Vamos a declarar lo que creemos. Creemos que hay un solo Dios verdadero.

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1: 2 de la mañana con 19 minutos.
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1: En Sendas, esta es la hora.
2: 2:34 PM.
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0: Aleluya. Tenemos nuestra boca llena de tu alabanza.
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1: Dos de la mañana con 46 minutos.

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1: Pídeme y te daré por herencia las naciones y por posesión tuya los confines de la tierra, dice el Señor. ¿Cuánto vamos a conquistar? ¡Oh, amén! Vamos a subir con alabanza peleando la batalla del Señor. ¡Oh, aleluya! Vamos a venir también con gozo, declarando a las ciudades que Cristo es el Rey de Paz.

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4: 3 de la mañana con 5 minutos.
5: Hola, hola, ¿qué tal? Bendiciones. El pastor Oscar Durán Torres les saluda, les acompaña. Aquí estamos. Y qué alegría, de verdad. Para mí es una alegría el poder reunirme con toda esta cantidad de hermanos, amigos. Qué lindo el estar congregados. Dice el Salmo 133, algo hermoso. Dice el salmista, permítame y le leo lo que dice el salmista: mira cuán bueno y cuán delicioso es habitar los hermanos juntos en armonía. Oiga esto, juntos en armonía. Podemos estar juntos, ¿cierto? Pero la armonía es fundamental, hermanos. Es un requisito. La armonía es como la visa, ¿verdad? El sello que usted tiene en su pasaporte, hay una visa. La armonía, hermanos. Porque podemos estar juntos en un lugar y cada uno en lo suyo, pensando qué importante la armonía. Es fundamental la armonía en un ministerio, hermanos. Usted sabe que no todo mundo piensa igual. Nadie, o sea, todo el mundo piensa diferente. Y deberíamos de estar en armonía la iglesia. En un mismo sentir, ¿verdad? En un mismo sentir. La iglesia tiene que ir en una misma dirección. En un mismo sentir. En una misma dirección. Así como hay tres opiniones o ideas con respecto al tiempo de los últimos tiempos, cuándo va a ser el arrebatamiento de la iglesia. Alguien dice que al principio, otros dicen que a los 3 años y medio, y otros dicen que hasta el final. O sea, hay tres pensamientos diferentes. Bueno, cada uno tiene su pensamiento y se respeta, pero qué lindo sería, hermanos, el poder estar todos en un mismo sentir. En un mismo sentir, que desgraciadamente, hermanos, hay diferentes denominaciones que dicen, ok, las mujeres no pueden entrar aquí si se pintan o andan en pantalones. Las mujeres no pueden ser parte, es más, no creo en el ministerio de la mujer, dirá más de uno. Yo sí creo, yo creo en el ministerio de la mujer, yo creo en el llamado a la mujer, yo creo que pueden haber mujeres pastoras, yo creo. Y hay diferentes opiniones, ¿verdad? Y esto usted lo ve en muchas denominaciones. O sea, que si la mujer que viene pintada aquí no entra, ¿acaso eso, si se pintó o no se pintó? Es peor, porque muchas mujeres dicen, ok, andan en faldas y llegan en faldas a la congregación. Pero hey, cuando andan en la calle, no están dentro de la congregación, ¿me explico, hermano? Bueno, este es un tema que se las trae, pero muy controversial, ¿verdad? El tema este de que la mujer llegue a una iglesia o una congregación y que no se puede ir con el pelo teñido, ¿verdad? Y que si se pone velo o no se pone velo, que si anda pantalón o no anda pantalón, si se pinta o no se pinta, si anda muy maquillada. yo creo que esto no, hermano, esto no tiene peso, hermano. O sea, aquí lo más importante es cómo está el corazón de esa mujer. Porque muchas podrían estar con faldas largas y su corazón podrido, es la realidad. O muchos hombres, entonces este es un tema ahí un poco, pero no vamos a hablar de eso. Lo que quiero decirte es que quiero hablarte o decirte lo de la armonía, hermanos, que cada uno tiene diferente opinión, que cuando viene Cristo, que Cristo si viene al principio, a la mitad o al final, cuando será levantada la iglesia, si en los primeros 3 años y medio o a la mitad, o la iglesia no va a pasar tribulación, sino que la iglesia va a ser levantada. Son opiniones que tiene todo el mundo. Lo que quiero decirte es, aquí lo fundamental y lo importante es la armonía, donde hay armonía. La Biblia dice, podrán caminar dos juntos si no se ponen de acuerdo. ¿Qué importante es esto, hermanos? Estar de acuerdo en un ministerio, un matrimonio, ir jalando los dos juntos, estar de acuerdo, los que están casados, ir juntos, en armonía. La Biblia dice, mira cuán bueno y cuán delicioso es habitar los hermanos juntos, en armonía. Es como el buen óleo sobre la cabeza, el cual desciende sobre la barba de Aarón, y baja hasta el borde de sus vestiduras, como el rocío de Hermón, que desciende sobre los montes de Sion. Porque allí, ven, ahí está, porque allí envía Jehová bendición y vida eterna, hermano. ¿Dónde? Donde hay armonía. Donde una iglesia, una congregación, van todos en una misma dirección, en una misma visión, hermanos. No que un pastor piense esto y el otro piense lo otro. Yo pienso que esto y el otro va por el otro lado, hermano. En un ministerio, abrazar la visión y la misión de ese ministerio. Si usted es parte de un ministerio, abrazar la visión. Mira, hay gente que no cree en la palabra profética. Hay gente que no cree en los profetas, o hay gente que no cree en la palabra profética. Hay pastores y hay gente dentro de congregaciones que no creen, hermano, que no creen que la palabra se puede declarar. Hay pastores que no creen en la declaración de la palabra. Bueno, yo respeto, pero no lo comparto. Yo creo porque ahí está escrito, hermano. Dios le dijo al profeta, dile a esos huesos secos, háblale, declárale esos huesos secos. ¿Qué es una declaración, hermano? ¿Qué es declarar? Y entonces dice la palabra que donde hay armonía, ahí envía Dios bendición. Entonces pongámonos de acuerdo, Mateo 18, 19. ¿Qué importante esto? ¿Qué dice Mateo 18, 19? Vamos a Mateo 18, 19. Acompáñenme en este viaje tan lindo aquí en la palabra de Dios. Qué lindo es poder caminar por las páginas, hermano, andar ahí por las páginas de la Biblia. Yo antes no entendía nada, hermano. Esto se me hacía un enredo a mí. Yo no sabía ni qué era un capítulo. Y no lo sé todo. Estoy aprendiendo. Cada día aprendo y me gusta aprender. Y aprendo de gente grande, conocedora. Dice, otra vez os digo que si dos de vosotros se pusieren de acuerdo, ¿ven? El poder del acuerdo. Se pusieren de acuerdo. Y hoy la iglesia está tan dividida y en desacuerdo, hermano. Por eso no crece. Por eso no hay crecimiento en la iglesia. La iglesia se estancó. No hay crecimiento. Hoy usted puede ver una congregación llena. ¡Wow! Aquí hay un montón de miembros y un montón de gente. Y resulta que son personas o están de visita o brincaron de un lugar a otro porque, mira, llego aquí y no me gusta la alabanza. Llego a la otra y no me gusta cómo viste el pastor. Llego a la otra y entonces no me gusta. Entonces, no me gustan las luces. No me gusta esto. No me gusta la bulla. Me gusta el silencio y la quietud y la tranquilidad. No necesariamente es que esté creciendo la iglesia. La iglesia está estancada, hermanos. Hay otros grupos que están creciendo. Muchos grupos están creciendo. Y la iglesia sigue ahí, estancada, como dando vueltas, como el pueblo de Israel. Y la iglesia tiene que despertar. ¡Despierta tú que duermes! Este es un mensaje para la iglesia. Y entonces dice, otra vez os digo, que si dos de vosotros se pusieren de acuerdo, ven, estar juntos y unánimes, el poder del acuerdo, estar de acuerdo. Si dos de vosotros se pusieren de acuerdo en la tierra acerca de cualquier cosa que pidieren, les será hecho por mi Padre que está en los cielos. Porque donde están dos o tres congregados en mi nombre, allí estoy yo en medio de ellos. Hay gente que está en un lugar, pero no está. Ahí está el cuerpo, pero su mente está dando vuelta por otro lado. pasa. En una congregación pueden haber 2,000 personas, 100 personas, 300, 50 personas, y no todos están conectados con la palabra. Mira, ¿qué predicó el pastor? Yo no sé, fue algo muy lindo, cayó una gloria, pero no, ni siquiera me acuerdo qué fue lo que predicó. No sé ni el texto que él tocó. Ha pasado y sucede, hermano. Sucede, y aún en este momento estoy predicando, puedo desarrollar una enseñanza, y la gente tal vez está en otra cosa. Obviamente se entiende que están van en carretera, o se tienen que bajar el volumen, o tienen que en algún momento dejar de escuchar porque X o Y situación. Pero hablo precisamente, o hablo en una congregación, en un auditorio. Entonces, vea qué importante es el poder del acuerdo, estar de acuerdo. Estar de acuerdo. Y aquí me dice el Salmo 133, los que están de acuerdo, parafraseando, donde hay armonía, donde están juntos y hay armonía, no hay nada más lindo. Cuando hay armonía, cuando una orquesta, una sinfónica, ¿verdad? Todos, usted escucha la armonía de ellos ahí, los diferentes instrumentos, los que son músicos me entienden o entienden perfectamente el tema. Los violines, las guitarras, las flautas, todo, una orquesta ahí, y todos en armonía, y está el director de orquesta ahí dirigiendo. Sabemos quién es nuestro director de orquesta, hermano, que nos dirige. Y no hay nada más hermoso que la iglesia esté en armonía, porque ahí se derrama la unción del Espíritu Santo, hermano. Ahí hay gloria, ahí hay milagros, hay poder. En Pentecostés, ¿qué pasó en Pentecostés? Cuéntemelo, pastor. Déjeme y le cuento lo que pasó en Pentecostés. Qué lindo, ¿verdad? Oiga lo que pasó en Pentecostés, capítulo 3. Dice, capítulo 2, dice la palabra. Cuando llegó el día de Pentecostés, estaban todos, ¿cómo estaban todos? ¡Ja! Unánimes, juntos. ¿Ah, qué lindo esto, hermano? Unánimes, estaban en armonía. Estaban unánimes, juntos. No solamente estaban juntos, estaban unánimes. Por eso, insisto, hermano, que la iglesia tiene que estar, ir en una misma dirección, hermano. La iglesia ha pecado en este aspecto, de que uno jala para un lado y el otro jala para el otro lado. Y yo tengo la verdad. No, yo tengo la verdad. No, que tiene que ser, tengo que reunirme los sábados. No, que son los domingos. No, que no celebramos Navidad. No, pero que sí celebramos Navidad. Que Cristo viene, lo que le dije al principio, ¿verdad? Mi teoría y mi pensamiento, y según los teólogos dicen, hay tres teorías, ¿verdad? Tres pensamientos de cuando viene Cristo. Hay registro de cuándo es la tribulación y la gran tribulación, pero no hay registro de cuándo es el arrebatamiento, hermanos. Algunos dicen, repito, al principio, a la mitad o al final. Cada uno tiene su opinión y lo que cree. Lo que quiero decirte, hermano, es que donde hay armonía, ahí llega Dios. Ahí llega Dios. ¿Recuerdan nuestras abuelas cuando decían que donde hay desorden? ¿Donde hay desorden qué decían las abuelas? Qué sabiduría de las abuelitas, ¿verdad? Donde hay desorden, ¿qué decían las abuelitas? Que no estaba Dios. Y es cierto, hermano. Y hoy por hoy, ese desorden en su familia, perdóneme, hermano, ese desorden en muchos lugares. Y así decían las abuelas, donde hay desorden, ahí no está Dios. Entonces dice la palabra, capítulo 2 de Hechos. Cuando llegó el día de Pentecostés, estaban todos, como pastor, unánimes, juntos. Y esto es lo que provoca el derramamiento del Espíritu Santo, hermanos. Esto es lo que provoca gloria, hermano. Gloria. Qué lindo cuando en una congregación el ministerio de alabanza está pellizcado y está en todas, y está, se mueve al nivel del pastor, o sea, de lo que va dirigiendo el pastor, y se suave un toque, el pastor se está metiendo por este lado. Me estoy dando a entender, el pastor, Dios lo está usando en este momento y está dándole una palabra, una revelación. Yo sé que uno como pastor lleva un bosquejo, lleva una idea, pero en algún momento el Espíritu Santo le desbarata ese bosquejo, hermano. Uno tiene que ser sensible a la voz del Espíritu, tiene que estar abierto a la voz del Espíritu. Responsablemente uno estudia, se prepara lo que va a enseñar un día domingo o sábado, pero Qué importante es cuando el ministerio está en todas y está pellizcado y va al ritmo del Espíritu de Dios. Suave un toque, no se bajen, quédense ahí. Suave un toquecito, como que el Espíritu Santo, como que le sople al director de alabanza y le diga, papito, espérese un momentito, porque aquí puede pasar algo, aquí puede ocurrir algo, hermano. Aquí puede acontecer y suceder algo. No es que yo canto 3 canciones, 5 canciones, 10 canciones y ya me bajo y me voy. No hay nada más hermoso, hermano, en una congregación cuando está el ministerio de alabanza ahí acompañando. Ese acompañamiento, es esa armonía. El pastor adorando y el ministerio tocando. El pastor predicando y el ministerio ahí. Porque en cualquier momento algo, hermano, algo. Es por eso tenemos que ser sensibles a la voz del Espíritu, hermanos. Mira, hasta una canción que conecte con lo que está hablando el pastor. Hasta una canción tiene que conectar. O sea, si yo estoy hablando de sanidad, si estoy hablando de restauración, si estoy hablando, obviamente que la canción que se programa tiene que ver con lo que habló, lo que vino el mensaje. Me estoy dando a entender. La armonía del mensaje a la canción. Me estoy dando a entender. La armonía del mensaje. ¿Qué tal yo aquí? Termino la predicación y pongo un merengue. O sea, nada que ver. Nada que ver. Usted sabe, fluyendo el pastor Oscar y se derrama el espíritu y que yo ponga, el cristiano no puede estar enojado, el cristiano no puede estar enojado. Usted se puede imaginar esto, hermano. O sea, qué locura. Usted se puede imaginar que termine la predicación y que yo ponga un merengue, una salsa, una cumbia, un reggaetón o lo que haya, lo que sea, un pop, una canción X o Y. Eso es la armonía, hermanos. Eso es lo que quiero llegar y hacerles ver y que entendamos todos. Que cuando hay armonía, hermano, cuando hay conexión de espíritu, por eso insisto mucho en esto, hermanos. Siempre he insistido en esto. La conexión de nuestro espíritu con el Espíritu de Dios. La Biblia dice que el que se une al Señor, 1 Corintios 6, 17, el que se une al Señor, un mismo espíritu es con Él. Saber en qué tiempo cerrar. Saber en qué tiempo finalizar una oración, hermano, ¿no? Se cortó todo, ¿y qué pasó aquí? Todos esos tiempos, ir moviéndose el tiempo y el mover del espíritu. ¿Me estoy dando a entender, hermanos? ¿Se me estoy explicando? ¿Me estoy explicando? Sí, ok. Entonces, ve qué importante, la armonía. Dice la Biblia, capítulo 2 de Hechos, cuando llegó el día de Pentecostés, estaban todos unánimes juntos. Unánimes juntos. ¿Por qué tanto pleito y tanta cosa en su familia? Porque usted y su esposo no se ponen de acuerdo. No, es que la culpa es suya, pasó con Adán y Eva. No, la mujer que me diste, no, el viejo que me pusiste a la par, no, un viejo irresponsable. No, la mujer, no, la serpiente, todo el mundo se tiraba la pelota, ¿cierto? Cuando andamos buscando culpables y no aceptamos responsabilidad, como padre, la crianza de nuestros hijos, la formación de nuestros hijos. No, usted la culpable, usted la que le mete esas ideas. No, no, usted es irresponsable, solo es un padre proveedor, nada más. Y entonces ese estira y encoge, usted me dice, yo le tiro, ¿y quiénes son los que sufren? ¿Quiénes son los que sufren? Y es que usted es un viejo irresponsable. Armonía. Aunque ya usted no esté viviendo con ese hombre, aunque ya no sea su esposo, sigue siendo el papá de su hijo, el papá de sus hijos o la mamá de sus hijos. Y tienen que estar en armonía. Tienen que hablar, tienen que reunirse, tienen que dialogar, tienen que buscar lo mejor para los hijos. Buscar lo mejor para los hijos, dialogar. Hoy son 4 gritos y madrazos, porque es la realidad, hermano. Y demándase en los tribunales, y yo lo voy a demandar a usted, y yo lo voy a demandar, y lo voy a echar y esos pleitos tan feos, pudiendo estar en armonía. Buscar soluciones, a eso es lo que estamos, y a eso es lo que tenemos que llegar. Ser facilitadores y buscar soluciones al problema. ¿De acuerdo? Soluciones al problema. No andar echando de ahí y tirándose la pelota. No, usted es la responsable. Por su culpa, esa hija, o por su culpa, ese hijo, viejo irresponsable, y la otra recordándole a la mamá, y el otro diciendo, ¿de dónde, ni siquiera dónde tiene, dónde va a quedar muerta? No tiene ni siquiera. Todo ese tipo de pleitos que pasan en muchas familias. Lo que quiero decirte, mi hermano, es qué importante el acuerdo, el estar de acuerdo. Pastor, es que qué difícil ponerse de acuerdo con este hombre. Qué difícil ponerse de acuerdo con esta mujer, todo es un pleito. Qué difícil ponerse de acuerdo con este viejo. Solo berrinches, solo enojos, solo ofensas por medio de WhatsApp. Si yo le enseñara las ofensas que recibo de este hombre, es un hombre pachotero, grosero, soberbio, machista, prepotente, me expone, me habla feo, me grita, solo... ¿Y quiénes son los que sufren? Es que ¿quiénes son los que sufren? ¿Quiénes son los que van para arriba y quiénes ven estos pleitos? Los hijos. Y entonces empiezan hijos mal formados, mal criados, ¿verdad? Mal criados, mal instruidos, mal formados, y es donde vienen los ataques del enemigo y empieza a meterle ideas a ese adolescente. Dice, no, ¿para qué yo vine a este mundo? Si yo soy el que causo pleito entre mamá y papá, y entonces mejor, ya usted sabe de qué estoy hablando. Vea qué tremendo esto, hermano. Vea qué tremendo esto. Y entonces, la Biblia dice que cuando llegó el día de Pentecostés, estaban todos unánime juntos. Y de repente vino del cielo un estruendo como de viento recio que soplaba. No puede caer gloria de Dios en un lugar, hermano, si no estamos unánimes, si no estamos juntos. Una iglesia no crece si no estamos unánimes, si no estamos juntos, si cada uno jala por su lado. No, ya mi participación terminó. Me voy, agarro los chunches, arroyo y me voy. Eso pasa en muchos lugares. No, no, hermano. Quédese ahí, papito. Quédese ahí porque no sabe lo que está preparando el Espíritu Santo. Es que como que la gente todo tiene un reloj ahí. Calculamos el tiempo, ok, y me voy. No, hermano, hay que darle libertad al Espíritu de Dios. Y el Espíritu es orden. Y en el orden de Dios, Él nos va guiando y sabe en qué momento entonar, en qué momento entra el teclado, en qué momento la batería, en qué momento la trompeta, en qué momento un canto espontáneo, es que hermano, así tiene que funcionar, así debe de funcionar, hermano. No todo como estructurado, como programado ahí, como muy metódico todo, ¿verdad? Así son muchos lugares y se vuelve religioso y se vuelve aburrido el asunto. Yo no sé si a usted le ha pasado llegar a un lugar y se volvió aburrido. Hasta la predicación, por más buena, pero se volvió aburrida y estaba hasta bostezando. Qué terrible esto, hermano. Un pastor esté predicando y que se le esté durmiendo la congregación. Sería lo más terrible, hermano. Lo que quiero decirte, mi amado, es la importancia de estar unánimes. Unánimes. Que nos pongamos de acuerdo. Y yo quiero ponerme de acuerdo con usted el día de hoy. Quiero ponerme de acuerdo con aquel que necesita de un trabajo. Quiero ponerme de acuerdo con esa persona y creer por ese trabajo. Creer que la próxima semana a usted la van o lo van a llamar o los van a llamar de ese empleo. Que usted ya metió currículum. Que lo van a llamar, que la próxima semana, que los próximos días, que este mes lo van a llamar. Que este será un mes clave para muchas personas que han estado esperando por un trabajo. ¿Lo crees? Dígame amén. Orar por todos aquellos que tienen alguna cita médica. Tienen que ir donde el doctor, la doctora, algún examen clínico, médico. Creer, siempre y cuando sea la voluntad de Dios, ¿verdad? Conectado a la voluntad de Dios, de que en su vida puede ocurrir un milagro. Siempre, siempre creyendo que se haga la voluntad de Dios, no la nuestra. Aquellos que han estado esperando por años por la aprobación de una pensión. Señoras, señores que han estado esperando y que han metido papeles, documentos. Creer que este mes será un mes clave para muchas personas. Que estos últimos meses serán meses claves para usted, para la aprobación. Diga, la aprobación, dígalo, en el nombre de Jesús. La aprobación de ese documento. La aprobación de esa pensión, la puerta que se va a abrir, amén, la bendición que está pronta a llegar a mi vida. ¿Esto sucede cuando? Cuando hay acuerdo. cuando hay acuerdos, cuando hay acuerdos, cuando dos se ponen de acuerdo, dice Jesús, cuando dos se ponen de acuerdo. La Biblia dice que allí envía bendición y vida eterna Jehová. ¿A dónde? Donde la gente está en armonía, donde la gente está unánime, donde hay armonía, donde estamos unánimes. El poder jalar juntos, mi amor, jalemos juntos los dos. Este es un asunto de dos. Yo me casé con usted, le hablo a los matrimonios y vamos a jalar juntos. Pero ahí es puro misterio. Matrimonios que están en puro misterio. Es más, hay esposas que no saben lo que su esposo gana. Por si lo bolsea. Es que la verdad. Y el viejo escondiendo la plata. Porque si no lo bolsea y le quita la plata. Si es de los dos. La Biblia dice que será en una sola carne y todo lo van a compartir. ¿Y qué importa? Entonces, ¿para qué se casó? Es la pregunta que yo le hago. Si anda con puros misterios. Usted tiene que ser transparente con su esposa. Tiene que ser transparente con su esposo. Hay esposas que no saben cuánto gana su marido. ¿Usted sabe cuánto gana su marido? Ya, yo no sé. Siempre es un puro misterio. Y ahí anda la plata escondida. Y yo no sé, yo creo que tiene un hueco ahí en el patio. Ahí guarda la plata. O hay esposos que no saben dónde o cuánto gana su esposa. ¿Para qué tanto misterio? ¿Para qué tanta cosa? ¿Para qué tanta cosa? ¿Quieren bendición de Dios? Compartan, cuéntense las cosas, comenten, cuéntense, dialoguen. En una tarde de café, los dos juntos ahí, los chiquillos, un momentito, vamos a hablar mamá y papá. ¿Cómo si se ponen de acuerdo para otras cosas? Usted sabe que estoy hablando. Ahí sí se ponen de acuerdo. ¿Cómo para esas cosas sí se ponen de acuerdo? ¿Cómo para otras cosas sí se ponen de acuerdo? Y hay detalles y cosas fundamentales, importantes, dentro del matrimonio, dentro de la familia, que les cuesta la tabla del cero, que no se ponen de acuerdo. Es la realidad, hermanos. Yo creo que a partir de hoy muchas cosas van a cambiar y tienen que cambiar en su familia. Tienen que cambiar. Es un puro misterio. Es una pura cosa terrible. Ocultando cosas, ocultando mensajes, ocultando. Y la otra ahí, el otro por ahí. Es un puro misterio. Si tarde o temprano saldrá la luz, si usted le está siendo infiel a su esposo, si usted le está siendo infiel a su esposa, tarde o temprano, no hay nada oculto que no salga a la luz, tarde o temprano saldrá a la luz, si usted le está siendo infiel. Lo que quiero decirte hoy, hermano, si queremos ver gloria de Dios, si queremos ver respuesta y un derramamiento del Espíritu de Dios, ¿qué tengo que hacer? Pues ahí está, hermano, ahí está. Estar unánimes. Estar hombro a hombro, trabajar juntos en pro de la familia. Usted sabe que hay alguien, el innombrable, que odia a la familia y busca cómo golpear la familia, busca cómo dividir. Y eso golpea. Hoy hay muchos adolescentes que necesitan urgentemente ayuda profesional también. Hay muchos adolescentes que están pasando por carencias fuertísimas. Adolescentes que andan en psicólogos, psiquiatras, adolescentes que necesitan el acompañamiento de un pastor, de una pastora, de un líder espiritual, porque hay un vacío existencial en ellos. Hay muchos adolescentes que se refugian en las redes sociales, en los juegos en línea, porque eso creen ellos que les llena. Entonces, el estar participando con otros compas, eso crea o llena un espacio que no lo está llenando papá y no lo está llenando mamá. Ve el tacto y la sabiduría que debemos de tener nosotros como padres para no ausentarnos, sino ser padres, más que proveedores, padres que estemos presentes con ellos. Quiero decirte, mi hermano, que si quiere ver gloria de Dios en tu hogar, si quieres ver un derramamiento del Espíritu de Dios, unánimes. Y le hablo hoy a los matrimonios, le hablo hoy a los esposos, le hablo hoy a los sacerdotes de hogar. Empieza, ¿saben? La responsabilidad más fuerte es la del varón. Porque Dios pedirá cuentas. Cuando Dios llamó a Adán y a Eva y pasó todo lo que ocurrió, ¿a quién llamó Dios? A Adán. Venga, papito, ¿qué fue lo que pasó aquí? Dios llama cuentas al sacerdote de la casa. Dios no llama al chiquitillo, a la familia, al menor, no, ni al del medio, ni al mayor, no, al sacerdote de la casa. No llama a la abuela, no, es al sacerdote, a la cabeza de hogar. Y usted y yo tenemos una gran responsabilidad como padre delante de Dios. ¿Por qué fuiste un padre ausente? ¿Por qué nunca estuviste con tu hija? ¿Por qué nunca estuviste con tus hijos? ¿Por qué desapareciste? ¿Por qué nunca estuviste ahí? ¿Por qué pasaste por alto? ¿Por qué negaste? O sea, tantas cosas que Dios tendrá que decirnos cara a cara. Entonces, mis hermanos, hay cosas que podemos cambiar y todavía estamos a tiempo de cambiar. Y aquí está. La Biblia dice que cuando llegó el día de Pentecostés estaban todos unánime juntos. Y de repente vino del cielo un estruendo como de un viento recio que soplaba. Y el cual llenó toda la casa. ¿Escuchó? Toda la casa. ¿Dónde estaban ellos? Estaban en una casa y estaban sentados, así como está usted en este momento. ¿Usted quiere que la gloria de Dios caiga en esa casa? Pónganse de acuerdo, por favor. Déjense de tanto pleito y de tanto estira y encoge y de tanto resentimiento y tanto misterio. Déjese de tanto misterio, papito. Papito, déjese de tanto misterio ya, por favor. Mujer, déjese de tanto misterio, de tanta cosa, de andar ocultándole cosas a su esposo, de andar ocultándole cosas a su esposa. Déjense de eso. Déjense de pequeñeces. Parecen dos chiquillos inmaduros. La inmadurez, peleando y discutiendo. Y dice la Biblia que de repente vino del cielo un estruendo como de un viento recio que soplaba, el cual llenó toda la casa donde estaban sentados. ¿Qué hermoso esto? ¿Cuándo sucede esto, Pastor Oscar? ¿Cuándo? ¿Cuándo? Cuando dos se ponen de acuerdo. Cuando la familia va jalando juntos todos. Todos van en una misma dirección. Esto es azul, no, esto es verde. No, esto es negro. No, esto es celeste. Cuestionando, cuestionando y cuestionando. Y la mujer que le cuestiona al hombre, el hombre le cuestiona a la mujer. Y es una lucha de poderes a ver quién tiene la razón. Usted sabe, varón, usted sabe que como hombre siempre llevamos las de perder con la mujer. ¿Ah? Siempre vamos a llevarlas de perder. Lo que quiero decirte es que es lo siguiente. Mejor que ditico. Suavecito. Vamos. La mujer, Dios le ha dado una sabiduría tan espectacular. Y son tan sabias las mujeres, esa sabiduría. Yo quiero decirte, de verdad, pónganse de acuerdo. Pongámonos de acuerdo, hermanos. Caminemos juntos. Van jalando los dos juntos. Los dos. La yunta, ahí lo van jalando juntos los dos. Ahí van como una yunta, jalando juntos. Que no se le recargue el peso al esposo o que no se le recargue el peso a la esposa, que jalen juntos, sentémonos, hablemos con nuestros hijos, venga hijo, quiero sentarme, quiero que se siente con nosotros, ¿qué está pasando con usted? Hace tiempo no dialogamos, hace tiempo no hablamos, ¿qué está pasando con su vida? Yo sé que ese hijo se va a quebrantar, llame a su hijo, yo creo que esta es una muy buena oportunidad, no deje para mañana lo que puedes hacer hoy, después, no es que después no llega, no es que la vida es muy frágil. La Biblia nos habla de que la vida es como la neblina, que un momento aparece y luego se desvanece. Es muy frágil la vida, hoy estamos, no sabemos mañana. No, después hablo con mi hija. No, después no llega, después le pido perdón y si no llega ese momento. Yo creo que este es un momento y es una palabra que Dios puso en mi corazón el día de hoy para compartirla con usted y con Oscar Durán. Sí, yo me estoy predicando. Hay cosas que necesitamos cambiar, hermano, para ver gloria de Dios, para ver un derramamiento y una manifestación de Dios en nuestra vida. Hablo en las familias. Dios quiere sanar la familia. La familia tiene que ser sana. Y declaro que este mes muchas familias serán sanas en el nombre poderoso de Jesús. Es un mes de alumbramiento. Amén. Un mes de alumbramiento. Un mes de alumbramiento, de dar a luz proyectos, sueños. Un mes de alumbramiento, amén. Dígalo en el nombre de Jesús. De alumbramiento, de dar a luz nuevos proyectos y nuevas cosas, cambios. cambios maravillosos en la familia. Salmo 133. Mirad cuán bueno y cuán delicioso es habitar los hermanos juntos en armonía. Mirad cuán bueno y cuán delicioso es cuando la familia está junta y en armonía. Esos pleitos, que es que mi hermanillo y mi hermanilla y que mi hermanillo menor y que la otra me cae mal y que no, llegó fulanito, no, yo voy cuando no esté fulanita. Cuando no esté fulanita yo la visito, mami. Esos pleitos en familias, que es tan feo. ¿Cómo ve Dios estas cosas, me pregunto? ¿Cómo mira Dios estas cosas? Y la gente clamando, y la gente orando, hermano, perdóneme, pero ahí no puede derramarse el Espíritu de Dios. No puede ser derramado el Espíritu de Dios en un lugar donde hay desorden y donde hay pleitos, hermano. O nos ordenamos. Dice la Biblia, ahora que el Espíritu de Dios pone este texto, hay un texto hermoso. Ahorita me lo acaba de poner el Espíritu de Dios. Vea qué hermoso este. El profeta Elías. Dice la Biblia que el profeta Elías, vamos a Primera Reyes. Vea qué lindo. Hermoso la palabra, gracias Espíritu de Dios. Gracias por soplarme. Él es mi amigo, el Espíritu de Dios. Es mi amigo. Dice la Biblia. Oiga lo que hace el profeta. Entonces dijo Elías, capítulo 18, verso 30 de Primera Reyes. Entonces dijo Elías a todo el pueblo, acercaos a mí. Y todo el pueblo se acercó. Y él, ¿qué hizo? Arregló. Ve, arregló el altar de Jehová que estaba arruinado. No puede caer gloria de Dios a un lugar si no se arreglan las cosas. No puede caer el power de Dios a una familia. No puede caer fuego del cielo. No puede caer bendición de Dios. No puede manifestarse el Espíritu de Dios donde no se arreglan las cosas. Donde no se arregla el problema. Porque si usted sigue con el problema y con el chismerío y con el cuento para allá y el cuento para acá, hermano, ¿quién es el que está ganando ventaja, sacando ventaja? Y usted sabemos quién es. Entonces, dice la Biblia que el profeta arregló el altar de Jehová que estaba arruinado. Hay cosas que hay que arreglar, pero ya, no para mañana ni el otro año. Usted sabe que después lo hago. No llega, hermano, la gente es vagabunda, la gente se le olvida. Después la busco para pedirle perdón. Después la busco, ahorita no. Estoy muy enojada, estoy muy molesto con ese viejo. Después la busco. ¿Quién sufre? ¿El odiado o el que está odiando? Mire, muchas veces nos odian. Y uno ni cuenta sea que lo están odiando. ¿Quién es el que sufre? El que está odiando, no el odiado. Porque ya, a mí me ha pasado que mucha gente tal vez me odia, no me baja, no me soporta. Y yo sigo adelante. Yo no me estoy enterando de que le estoy cayendo mal a alguien. ¿Quién es el que sufre? Entonces, arreglemos cosas. Arreglemos el altar. Arreglemos lo que está en este momento arruinado. Caminemos en el orden de Dios. Seamos unánimes. Caminemos juntos. Pongámonos de acuerdo. Si usted tiene resentimiento con algún hermano, pídale perdón. Dígale, yo necesito pedirle perdón a usted. Porque me cayó mal, porque no soportaba, porque me enteré de que usted estaba hablando de mí. Mire, fulanita, yo quiero decirle que me enteré de que usted estaba hablando mal de mí. Y quiero decírtelo así, con todo el respeto. Me enteré de que usted saca información, o que llevó información, o que habló mal de mí, o que usted habla entre hermanos, para que venga gloria de Dios. No es que va a seguir enferma, no es que va a seguir enfermo, no es que se va a enfermar del estómago, no es que le va a dar ataques de ansiedad, no es que le va a dar ataques de pánico, no es que le va a dar gastritis, no es que le va a dar migraña, no es que hasta el hospital pueda ir a parar. Mucha gente, hermano, por resentimientos, por falta de perdón. ¿Qué te impide, la pregunta, qué le impide a usted ponerse de acuerdo con alguien y pedirle perdón? ¿Qué le impide a usted estar unánime y bien con las personas? La Biblia dice que de repente vino del cielo un estruendo como de un viento recio y que soplaba, el cual llenó toda la casa donde estaban sentados. Si usted quiere ver manifestación del Espíritu de Dios en tu vida, ¿Qué tengo que hacer, pastor? Ahí está, muy claro, hermano. Muy claro, ya la palabra fue revelada. Ya el Espíritu nos reveló lo que tenemos que hacer. Ya fue dada la palabra, ya fue lanzada la palabra. ¿La tomo o la dejo? Está en usted. ¿Toma la palabra para ponerla en práctica, para que te vaya bien en la vida, o la sueltas? ¿Qué dice? Que estaban todos unánimes juntos. Ahí cae gloria. Unánimes juntos. ¿Quiere ver gloria de Dios en su vida? Desde ya. Vaya y pídale perdón a esa persona. Mándele un WhatsApp. Mándele un mensaje. Envíele un mensaje. ¿Quiere ver gloria de Dios en tu vida de aquí en adelante? Hasta que Cristo venga. Pídale perdón a esa persona. Porque eso no te ayuda a crecer en nada. No puedes dormir tranquila. No puedes dormir tranquilo. No te sustenta la comida. Has estado afectado del estómago. Has estado con gastritis, con fuerte gastritis. Porque guardas un resentimiento. Han venido ataques de ansiedad. Porque guardas un resentimiento. Han venido ataques de pánico, pesadillas feas, horribles. Te despiertas sobresaltada, sobresaltado. Porque guardas un resentimiento. ¿Quieres ver el derramamiento del Espíritu Santo de Dios en tu vida? ¿Quieres ver gloria de Dios en tu vida, en tu matrimonio, en tu hogar y en la iglesia, hermano? La iglesia, tanto pleito, dejémonos de tanto pleito, de tanta cosa. Puro pleito, pura envidia, un puro celo ministerial. ¿Y por qué al otro sí y yo no? ¿Y por qué Dios usa este y a mí no me usa? Y eso es un asunto entre usted y Dios. Ese es un asunto entre uno y Dios, hermano. Cada uno sabe el nivel de relación que tiene con Dios en la intimidad con Él. Entonces yo quiero decirle a usted que dejémoslo de tanta cosa, de tanta envidia, de tanto celo ministerial. No es que no hay crecimiento. Dios sabe donde dos pastores, o Dios sabe donde dos líderes de una congregación, Dios sabe donde dos líderes. Mira, la alabanza le cae mal a la que está en la puerta. Eso pasa en muchos lugares. ¿Qué pasa, Dios? No, hombre, aquí, ¿qué dice Dios? No. Aquí tengo manos llenas para derramar mi gloria, pero no voy a desatar la gloria sobre ese lugar si no se ponen de acuerdo. Pueden estar juntos un día domingo, pero no unánimes. Resulta que llega mi suegro, entonces, mi suegro va al culto de tal hora, entonces yo voy al culto del otro, porque llegó mi suegro, y me cae mal ese viejo. Mira, llegó aquella, con aquel, entonces, como aquella me cae mal, entonces no, yo voy los sábados, porque el domingo no. Entonces, el culto es a las 9, entonces el otro es a las 12, entonces mejor yo llego a las 12, porque a las 9 llega fulanita. Por favor. Eso es inmadurez, tanta inmadurez dentro de la iglesia, hermano. Y es que mi pregunta es, ¿cómo ve Dios estas cosas? ¿Cómo mira Dios estas cosas? Gente en desacuerdos, gente con chismes, gente con envidias, gente con tanta cosa horrible, hermano. Espantoso eso, es tan feo. Queremos ver gloria. Queremos ver derramamiento del Espíritu de Dios. Pongámonos de acuerdo. Dice la Biblia, cuando llegó el día de Pentecostés, estaban todos unánimes juntos, y de repente vino del cielo un estruendo como de un viento recio que soplaba, el cual llenó toda la casa donde estaban sentados, y se les aparecieron lenguas repartidas como de fuego, asentándose sobre cada uno de ellos, y fueron todos llenos del Espíritu Santo. Y comenzaron a hablar en otras lenguas, según el Espíritu les daba que hablasen. Y todos fueron llenos. ¿Quiénes fueron llenos? Los que estaban juntos y unánimes. ¿Ven? Juntos y unánimes. ¿Qué le parece? ¿Se apunta? ¿Sí? Ok. ¿Se apunta? Ok. Vamos, en el nombre de Jesús. Vamos, hágalo. Haga lo que usted tenga que hacer. Ya usted sabe lo que tiene que hacer. Haga lo que usted tiene que hacer. Haga lo que usted tiene que hacer. Vamos, en el nombre poderoso de Jesús. En el nombre poderoso de Jesús. En el nombre poderoso de Jesús. En el nombre poderoso de Jesús. Haga lo que tenga que hacer. Este es el tiempo propicio, maravilloso, especial para recibir esa llenura del Espíritu de Dios, mis hermanos. Damos gloria a Dios por esto, vamos. Damos gloria a Dios. ¿Cuántos dan gloria a Dios conmigo? ¿Cuántos dan gloria a Dios conmigo? Vamos. Que esta tarde, noche, madrugada, mañana suceda en su vida como un Pentecostés. Dile, Señor, lléname. Dile, Señor, llena mi casa. Llena mi familia. Hay gente en este momento que se está reconciliando. Hermanos que se están reconciliando. El esposo que estaba resentido y no se hablaban. Hay un matrimonio que no se hablaban, que ella le servía la comida y el hombre no le pasaba palabra. Yo quiero que me ponga el nombre de esa familia, los apellidos de esa familia. Hay un matrimonio ahorita que está escuchando que no se hablaban, que no se estaban hablando. Y han estado, ahí está. Mire lo que pasó aquí ya. Qué tremendo, hermano. Ahí está, me acaban de escribir. Wow, qué tremendo lo que está pasando. Vamos, siento una gloria tremenda del Señor. Hay una unción poderosa del Espíritu de Dios. Algo va a ocurrir, milagros. Se rompen cadenas, se pudren los yugos. Usted sabe que cuando el Espíritu de Dios llega, trae libertad. Donde está el Espíritu de Dios, ahí hay libertad. Que cuando la unción llega, se pudren los yugos, se rompen las cadenas. Y eso es lo que va a suceder en su casa. Se van a podrir los yugos. Se van a romper las cadenas que te tenían atado a un resentimiento. Se pudren los yugos por causa de la unción. Se pudren los yugos. Vamos a orar en esta dirección. Yo veo gente poniéndose de acuerdo. Ese hombre que no le hablaba a su esposa. Ese hijo que no le hablaba a su mamá. Ese resentimiento que tenías con alguien. Suelta eso ahora. Porque Dios quiere derramar su Espíritu y su gloria. Tu casa y muchas casas van a ser llenas de la presencia del Espíritu de Dios. Si necesitas pedir perdón, vamos, habla con esa persona, conversa con esa persona. Mire, yo vengo a pedirte perdón por la ofensa que me hiciste, por lo que hablaste de mí. Yo te pido que me perdones. Si no, todo se frena, hermano. No hay crecimiento, no hay avance.

0: toda la iglesia, pongámonos de acuerdo, porque hace tiempo el enemigo, el innombrable, se ha estado burlando de la iglesia al ver pleitos y contiendas, y que no nos ponemos de acuerdo, que cada uno jala según su conveniencia y sus intereses, donde el interés fundamental y principal son las almas, esas almas que han estado perdidas y que necesitan ser rescatadas. Y como ministro de Dios, hoy exhorto a todos aquellos ministros también, pongámonos de acuerdo y caminemos juntos, unánimes, y alcancemos a los perdidos, porque Cristo viene pronto por una iglesia. Una iglesia, ¿cómo, pastor? Santificada, sin mancha y sin arruga. Y la iglesia está manchada, está arrugada por las malas actitudes y por el mal comportamiento de muchos líderes. Es tiempo de cambiar, es tiempo de volvernos a Dios y entender que Dios quiere derramar de su espíritu y de su gloria para que sigan ocurriendo milagros, sanidades, restauración, liberación. Pero muchas veces esto ha estado retenido o detenido. ¿Por qué? Ya sabemos la causa. Este es el tiempo de volvernos a Dios. Este es el tiempo de reconciliarnos los unos con los otros, para que sobre nuestras vidas, sobre la iglesia, sobre las familias, sobre los matrimonios, sobre una sociedad, se ha derramado el poder de Dios y se den cambios maravillosos. Recibe esta palabra en el nombre de Jesús. Por favor, unánimes, juntos, unánimes, juntos, unánimes, para poder ver la gloria de Dios en nuestras vidas. En el nombre de Jesús, hecho está. Amén y amén.
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2: Tres de la mañana con 54 minutos.
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4: 4 de la mañana, con 3 minutos.
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7: En este mensaje tratamos el siguiente caso de una mujer que descargó su conciencia de manera anónima en nuestro sitio conciencia.net, autorizándonos a que la citáramos.
8: Mi esposo es ingeniero. Yo apenas y con esfuerzos pude ir 3 años a la universidad y no me pude graduar de mi carrera. Ahora él está estudiando un posgrado y a veces se burla de mí debido a que no tengo su nivel académico. Él piensa que soy una ignorante y que, en comparación con él, soy poquita cosa. Él utiliza su posición para menospreciar a los que por alguna razón no tuvieron la oportunidad de estudiar como él. Me duele que él se burle de mí y diga que si yo nunca me hubiera cruzado en su camino, él se habría casado con alguien de su nivel. Lloro mucho por esto y a veces me arrepiento de haberme casado con él. Hubiera preferido casarme con un barrendero que me amara y me respetara y no se burlara de mí.
7: Este es el consejo que le dimos. Estimada amiga, nos alegra que nos haya contado su caso. Lamentamos mucho todo el dolor emocional que su esposo le causa por medio de las palabras crueles que le dice. Con eso demuestra que interiormente él es un hombre en extremo inseguro que se siente inferior a otros con quienes trabaja o tal vez a los otros estudiantes en sus clases. Esa inseguridad que él siente lo ha llevado a menospreciarla a usted para que él pueda sentirse superior al menos a una sola persona. Lamentablemente, esa persona es usted. No crea las palabras ásperas que él le dice. Niéguese a discutir con él. Salga de la habitación cuando él comience a menospreciarla. Piense en otro lugar donde pueda comenzar a meditar en las cosas buenas que hay en su vida. El apóstol Pablo nos dio un gran antídoto contra el veneno que su esposo está tratando de darle. Él dijo: consideren bien todo lo verdadero, todo lo respetable, todo lo justo, todo lo puro, todo lo amable, todo lo digno de admiración, en fin, todo lo que sea excelente o merezca elogio. La inseguridad de su esposo ha causado una debilidad en el carácter de él. Le faltan las cualidades importantes de la bondad, la compasión, la empatía y la humildad, ninguna de las cuales puede adquirirse mediante la formación académica. Si bien los estudios de posgrado de su esposo requieren persistencia y dedicación a la tarea, no lo hacen superior a quienes lo rodean. Un título académico avanzado prueba que ha adquirido considerable cantidad de conocimiento acerca de una esfera específica de la vida, pero él bien pudiera carecer de conocimiento alguno acerca de todo lo demás. La inseguridad que siente ha impedido que reconozca esa gran verdad. Le recomendamos que busque consejería profesional. Su esposo tiene que comprender que su inseguridad es destructiva con relación a su matrimonio y que es probable que ya haya perjudicado otras relaciones en la vida que lleva. Le deseamos lo mejor, Linda y Carlos Rey. El consejo completo, que por falta de espacio no pudimos incluir en esta edición, puede leerse con solo pulsar el enlace en conciencia.net que dice Caso de la Semana y luego el enlace que dice Caso 162.
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1: Vaya conmigo, por favor, al libro de los Hebreos en el capítulo 10, en el versículo 38. Les quiero ministrar siguiendo la línea de nuestro apóstol y los demás pastores, efesios, apóstoles, profetas, que han estado ministrando en las últimas semanas acerca de la fe. Y han sido mensajes poderosos. Yo creo que todos estamos de acuerdo que la iglesia necesita entrar en una dimensión mayor de fe. ¿Por qué? Porque los retos que estamos viviendo hoy, el mundo como está hoy, necesitamos que Dios nos dé una entrada de poder, una entrada de fe, una dimensión mayor de fe a su iglesia. Y en esta mañana les quiero ministrar acerca de la prueba de nuestra fe. Una vez que Dios nos da esa nueva dimensión de fe, la fe siempre debe ser probada. Vamos por favor al libro de los Hebreos en el capítulo 10, versículo 38 y 39. Y usted lo va a leer, saque su nota, su teléfono. Cuando usted venga a la casa de Dios, siempre venga con sus notas, siempre venga a tomar notas, a aprender. Si usted es un discípulo de Jesús, usted siempre tiene hambre por más. Amén, me dice amén la iglesia. Dice: mas el justo vivirá por fe. ¿Cómo vivirá el justo? Dígale al que está a su lado, pregúntele qué clase de persona es usted. ¿Usted es una persona justa? Dice: mas el justo vivirá por fe. Y dice la Biblia: si retrocediere, no agradará mi alma. Versículo 39 dice: pero nosotros no somos de los que retroceden para perdición, sino de los que tienen fe para preservación del alma. Dígale al que está a su lado: nosotros no somos los que retrocedemos. Dile: nosotros somos justos que vamos a vivir por fe. Entonces, les decía que en los tiempos que estamos viviendo demandan una dimensión mayor de fe. ¿Por qué? Porque la fe tiene una fecha de expiración. Quiere decir que la fe de ayer era para vencer los retos de ayer, pero hoy necesitamos una fe. La fe es, dice la Biblia, la fe es la certeza. En otras palabras, la fe es ahora. Entonces, la fe de ayer ya expiró. Dios nos dio la fe ayer para que venciéramos los gigantes de ayer, para que venciéramos los retos de ayer, para que venciéramos las batallas de ayer. Pero hoy necesitamos una fe mayor, una fe para los retos que estamos viviendo hoy. Entonces, Dios tiene que darle a su iglesia, para los tiempos que estamos viviendo, una nueva dimensión de fe. El apóstol enseñaba y decía que hay demonios que están ahora en la tierra que no estaban en años pasados. Dice la Biblia que nuestra guerra no es contra carne ni sangre, sino contra principados, potestades, gobernadores de las tinieblas, demonios de este siglo. Hay demonios ahora que no estaban en los años pasados, en los siglos pasados. Usted va a notar que la presión cada día se hace más fuerte, y la presión sobre la iglesia se hace más fuerte cada día, y nuestra fe siempre va a ser probada. ¿Dónde está fundamentada? ¿Dónde estamos parados? Dios nos da la nueva dimensión de fe, pero por cada dimensión nueva de fe que Dios nos da, viene una prueba, viene el diablo a probarla. Diga conmigo, dígale que está a su lado: la prueba de nuestra fe. Entonces, la fe de ayer es para los retos de ayer, pero hoy necesitamos una nueva dimensión de fe. Entonces, dicen esos versos: el justo vivirá por fe. En otras palabras, la vida del creyente proviene de la fe. La fe es la vida nuestra. No existe tal cosa como que vamos a vivir por fe por casualidad. La fe no es una opción para el creyente. La fe es lo más importante para nosotros. Entonces dice la Biblia que vamos a vivir por fe. Todo lo que hacemos es por fe. Usted come por fe, comemos por fe, dormimos por fe, el aire que respiramos, estamos vivos por fe, todo lo que hacemos es por fe, nos levantamos cada mañana por fe, abrimos nuestros ojos por fe. Usted está en esta mañana aquí parado por fe. Usted está peleando un reto ahora que quizás es más grande que usted, pero Dios lo trajo en esta mañana para darle una nueva dimensión de fe, para pelear eso que usted está peleando, porque usted está parado en fe en esta mañana. ¿Cuántos han pasado esas pruebas de fe? ¿Cuántos la están pasando ahora en algún área, en la familia, en el matrimonio, con sus hijos, en la finanza, una condición del cuerpo? Pero Dios dice, nosotros no somos como los que retrocedemos, sino somos como los que nos paramos firmes en nuestra fe, y no para perdición, sino para salvación. En otras palabras, eso que está pasando ahora, quizás está pasando una prueba. Mire, no es lo mismo una maldición que una prueba. Nuestra fe siempre va a ser probada. Una cosa es una maldición. La maldición, usted va a notar que siempre tiene patrones repetitivos, pero la prueba demanda que usted y yo nos paremos firmes en fe, que miremos el gigante a la cara, que miremos la montaña a la cara, que miremos dónde están nuestros ojos puestos. Si en la tormenta, si en las olas, si en el gigante, si en el agua, la prueba demanda que te pares en fe. Pero yo declaro que esta leve tribulación, la prueba no es una maldición.

0: ver cómo los ojos se le abren. No es lo mismo una maldición. Cuando hay una maldición operando, usted va a ver que ese patrón sigue. Y eso vienen los patrones repetitivos. Pero una prueba significa que puede estar hoy, pero mañana no puede estar. Dios está probando. El diablo viene a probar nuestra fe, porque el diablo quiere aniquilar nuestra fe. Y mire, le voy a decir algo. Él te podrá quitar el objetivo de tu fe, pero nunca te va a robar tu fe. Muchos de ustedes estaban creyendo por algo y de repente no se dio. Ese es el objetivo. Pero que el diablo no te robe tu fe. Tu fe está fundamentada en la roca. Tu fe está fundamentada en Jesucristo. Tu fe está fundamentada en el autor y el consumador. Dice la Biblia, es el autor, es el consumador de nuestra fe. Entonces nos damos cuenta que estamos viviendo los tiempos que necesitamos más fe. Cristo conecta la fe con los últimos tiempos. Cristo conecta la fe con su venida. Cuando usted va a Lucas, el capítulo 18, en el versículo 8, a la parábola de la viuda y del juez, usted ve que Cristo termina preguntando: ¿y hallará fe el Hijo de Dios en la tierra? Cuando venga el Hijo de Dios, hallará fe. ¿Por qué? Cristo sabe que en los últimos tiempos mucha gente apostatará de la fe, dice la Biblia. Quiere decir, Cristo está preguntando: ¿hallará fe el Hijo de Dios en la tierra? ¿Por qué? Porque Él sabe que los tiempos se hacen más difíciles, los tiempos se hacen más fuertes. Y Cristo dice: necesita el pueblo de Dios entrar en una dimensión de fe. En primera de Timoteo, capítulo 4, versículo 1, Cristo dice: pero el Espíritu dice claramente que en los postreros tiempos algunos apostatarán de la fe, escuchando espíritus engañadores y doctrinas de demonios. Entonces, ¿qué quiere decir? Cristo sabía, Él conecta la fe. Por eso es que dice, terminando la parábola, dice: ¿hallará fe el Hijo de Dios? Después le dice: Pedro, el diablo me ha pedido para zarandearte, pero yo he rogado que tu fe nunca falte. Cristo está diciendo: prepárese, iglesia, los tiempos se ponen difíciles, la presión se pone más fuerte, pero Cristo dice: yo voy a rogar, yo voy a orar que tu fe no falte en estos tiempos. Entonces Él conecta la fe con los tiempos finales, con su segunda venida. Él dice: muchos apostatarán. La palabra apostatar significa desasociarse, negar, separarse, negar las cosas del Espíritu. Entonces Cristo sabe que en los últimos tiempos mucha gente ha estado retrocediendo. ¿Por qué? Porque el plan del enemigo es hacerte retroceder. Uno de estos días estaba orando acá con todo el liderazgo, con los efesios, que siempre, todos los días oramos por el pueblo, y me meto a orar por usted, y el Señor me dice: el diablo ha traído un plan de retroceso para que la gente vuelva atrás, quite la mirada en el galardón, quite la mirada de Jesús, el autor y el consumador, y vuelva hacia atrás. Es un plan de retroceso que el diablo ha querido traer. ¿Por qué? Porque su plan es de volverte a ti y a mí al punto de partida, de donde salimos, dice la Biblia, sin fe, sin Dios y sin esperanza. Pero gloria a Dios por los que han permanecido en la fe. Por eso la Biblia dice: cada día ponte la armadura de Dios.
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2: 4 de la mañana, con 19 minutos.
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Oh Señor, en este día te doy gracias por la salvación de mi alma, Señor. Señor, te doy gracias por tu fidelidad, Padre.

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1: En Sendas, esta es la hora.
2: 4 de la mañana, con 33 minutos.
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4: Toda la gloria es para ti, Señor.

0: aplauso. Grande Jehová.
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1: 4 de la mañana con 45 minutos.
2: Pídeme y te daré por herencia las naciones y por posesión tuya los confines de la tierra, dice el Señor. ¿Cuánto vamos a conquistar? ¡Oh, amén! Vamos a subir con alabanza peleando la batalla del Señor. ¡Oh, aleluya! Vamos a venir también con gozo, declarando a las ciudades que Cristo es el Rey de Paz.

0: Él es el Señor. Jesucristo es el Señor.
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1: El Salmo 121 dice: alzaré mis ojos a los montes. ¿De dónde vendrá mi socorro? Mi socorro viene del Señor, que hizo los cielos y la tierra.

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1: 5 de la mañana, con un minuto.
2: Hoy renuevo mi esperanza mientras repito esa promesa de Jesús. En el mundo tendréis dificultades, pero ánimo, yo he vencido al mundo. Juan 16:33.
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4: Hola, hola, ¿qué tal amigos? Un saludo cariñosísimo, cariñosísimo, cariñosísimo. Yo soy Norma Pinzón, dándole la más cordial bienvenida a este tu programa, Pildoritas y Reflexiones. Me encanta siempre que reportan sintonía y sobre todo cuando veo Perú, Bolivia, Chile, Paraguay, Argentina, Colombia, Ecuador, República Dominicana, Nicaragua, El Salvador, Honduras, Costa Rica. Tantos países que el Señor ha unido y permite que esta señal satelital llegue a todos los rincones. Ah, se me olvidaba también Panamá. Panamá también reporta sintonía. México, Venezuela. Bueno, es que si me pongo a enumerarlos, siempre me va a faltar a alguien y dirán, ah, no nos saludó. Belice. Aquí, a medida que me llega, me acuerdo. Bueno, pero gracias de verdad por cumplir esta cita. Gracias a Papá Dios que nos renovó el contrato de vida. Gracias a Bob Emmiston y su esposa Tracy, que Dios le dio esa visión a ese gran siervo de Dios para que el mundo entero conozca a través de los medios de comunicación de Jesucristo en el Ministerio Mundial de Christian Vision. Nosotros somos una parte en español, pero Christian Vision llega al mundo entero. Esa fue la visión que Dios le dio a este gran siervo de Dios. Por eso siempre también les digo que nos guarden en sus oraciones a ellos que son las cabezas, los que sostienen todos estos ministerios, y también a Juan Mar Gallardo y su esposa Rachel, que él es la cabeza de CBC La Voz, esa parte en español. A Susana Romero y su esposo Ricardo, ella la que está encargada de las afiliadas. Y bueno, esta es su servidora y su familia y todos los que trabajamos y laboramos llevando las buenas nuevas del Evangelio. ¡Qué lindo! Gracias, papá. Y cada vez que ustedes me saludan, pues me alegran el corazón muchísimo. Cuando recibo correspondencia de ustedes, cuando me dejan saber dónde están y cuando me comparten lo que Papá Dios ha hecho en sus vidas y en sus corazones, me ponen muy feliz. Quedo con carita feliz, con sonrisa de oreja a oreja. Bueno, todo está listo para comenzar nuestro programa de hoy y musicalmente Rojo nos da la bienvenida con este tema que dice Brillarás. Gracias por estar allí, gracias por cumplir esta cita.

Brillarás, la voz de Rojo compartiendo con nosotros aquí en Pildoritas y Reflexiones. Dios es mi fortaleza. Dice Isaías 41:10, yo soy tu Dios que te esfuerzo, siempre te ayudaré. Los antiguos soldados babilonios no tenían nada de caballeros. Eran despiadados, fuertes y feroces, y atacaban como un águila atrapa a su presa. No solo eran poderosos, sino que también estaban orgullosos de serlo. Podría decirse que adoraban sus habilidades para el combate. Como dice la Biblia, hacían de su poder su Dios. Dios no quería que la autosuficiencia contaminara a los soldados de Israel mientras se preparaban para luchar contra los madianitas. Por eso le dijo a Gedeón, el pueblo que está contigo es mucho para que yo entregue a los madianitas en su mano, no sea que se alabe Israel contra mí diciendo, mi mano me ha salvado. Entonces Gedeón descartó a los miedosos, 22,000 hombres se volvieron a su casa y quedaron 10,000. Dios siguió reduciendo el ejército hasta quedar solo 300. De este modo, Israel estaba tremendamente en desventaja, ya que sus enemigos eran como langostas en multitud. Aún así, Dios les dio la victoria al ejército de Gedeón. Porque es que el ejército de Dios es más grande. Se veían 300, pero esos 300, impulsados con el poder, con la fortaleza del Señor, los triplicaban. A veces, el Señor limita los recursos para que dependamos de Él, pero también promete, yo soy tu Dios que te esfuerzo, siempre te ayudaré, siempre te sustentaré con la diestra de mi justicia. Dios quiere que dependamos de su fuerza, no de la nuestra. Dios no quiere que tomes venganza. Él dice, mía es la venganza, yo pagaré. Nadie se puede meter con un hijo de Dios. Creo que te lo he repetido en tantos años. Como el ejército de Dios. 60,000 veces. Nadie puede ser tan ligero de pensar que a un hijo de Dios lo puede engañar, se puede burlar, lo pueden maltratar. Y aquí hago un paréntesis. Esposos, hombres, si ustedes maltratan a su esposa, no se les olvide que ella, en Cristo, es hermana tuya y te estás metiendo con una hija de Dios. Igual a ti te digo, esposas, porque en esta época todo ha cambiado. Hay esposas también que golpean a los esposos. ¡Qué vergüenza! Pero tú también, si maltratas a tu esposo, te estás metiendo con un hijo de Dios. O si lo irrespetas, no seamos ligeros. Mía es la venganza, yo pagaré, dice el Señor.

Era ave fuerte como el sol. 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El Dios que pinta. El Salmo 42:2 dice: mi alma tiene sed de Dios, del Dios vivo. Nezahualcóyotl tal vez haya tenido un nombre difícil de pronunciar, pero su significado es sumamente importante: coyote hambriento. Y sus escritos revelan su hambre espiritual. Como poeta y gobernante de México, antes de la llegada de los europeos, escribió: verdaderamente los dioses que yo adoro son ídolos de piedra que no hablan ni sienten. Algún poderoso, escondido y desconocido Dios es el creador de todo el universo. Es el único que puede consolarme en mi aflicción y ayudarme con la tremenda angustia de mi corazón. Quiero que Él sea mi ayuda y protección. No sabemos si Nezahualcóyotl encontró al dador de la vida, pero durante su reinado construyó una pirámide al Dios que pinta las cosas con belleza y prohibió los sacrificios humanos en su territorio. Los escritores del Salmo 42 exclamaron: mi alma tiene sed de Dios, del Dios vivo. Todo ser humano anhela al verdadero Dios, así como el ciervo brama por las corrientes de las aguas. Hoy hay muchos coyotes hambrientos que saben que los ídolos de la fama, el dinero y las relaciones interpersonales no pueden llenar el vacío de su alma. El Dios vivo es el único que da sentido y satisface. ¡Qué buena noticia para los que tienen hambre del Dios que pinta las cosas con belleza! Nuestro anhelo más profundo es Dios. Y vamos con este hermoso tema en la voz de Jacobo Ramos, que dice: si acaso se me olvida.

Hermoso tema en la voz de Jacobo Ramos, si acaso se me olvida. Sorprendido por la gracia. Efesios 3:7 dice, fui hecho ministro por el don de la gracia de Dios. Una mujer se quedó dormida en el sofá después de que su esposo se fue a acostar. Al rato, un intruso entró a hurtadillas en la casa por una puerta que habían dejado abierta. Fue a la habitación donde dormía el hombre y cargó el televisor. En ese momento el hombre se despertó y al ver una figura susurró, «Querida, ven a acostarte». El ladrón asustado dejó el televisor, tomó un montón de dinero del tocador y salió corriendo. Seguramente el ladrón se sorprendió cuando descubrió que el supuesto dinero era una pila de folletos evangelísticos con la foto de un billete de $20 de un lado y el mensaje del amor y el perdón de Dios del otro. En lugar de efectivo, el intruso se llevó la historia de la obra de Cristo por él. El Señor es muy lindo. El Señor tiene sentido del humor, yo sé. Me pregunto qué pensó Saulo cuando Jesús se le apareció en el camino a Damasco, ya que perseguía e incluso mataba a sus seguidores. Es probable que la gracia de Dios lo haya sorprendido, porque más tarde, siendo ya Pablo, lo definió como un don. Fui hecho ministro por el don de la gracia de Dios que me ha sido dado según la operación de su poder. El don de la gracia de Dios te ha sorprendido en algún momento con su amor y perdón. Nunca midas el poder ilimitado de Dios con tus limitadas expectativas. Dios siempre da más abundantemente de lo que nosotros pensamos, imaginamos. Pildoritas y reflexiones. Y vamos con este tema en la voz de Danilo Montero que dice, Dios de amor.

0: Dios de amor. Identifico, ya regreso. Pildoritas arroba CBC.
1: 5 de la mañana con 27 minutos.
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1: En Sendas, esta es la hora.
2: 5:32 AM.
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de sol a sol, de luz compartiendo con nosotros aquí en Pildoritas y Reflexiones. Si acabas de llegar a nuestra sintonía, te damos la más cordial bienvenida. Gracias por unirte a nuestra gran familia de Pildoritas y Reflexiones, donde quiera que estés y obviamente nuestra gran familia de CBC La Voz, que llega simultáneamente a tantos lugares en toda América Latina, llegando hasta España y a través de la internet al mundo entero. Gracias a todos también los que se han tomado el tiempo de escribirme un correo electrónico, de visitar nuestro Facebook, de escuchar programas que han salido al aire. Calienta mi corazón. Cada vez que recibo una correspondencia de ustedes, un mensaje de ustedes, me alegra muchísimo. Así que por favor, síganlo haciendo. Cuando visiten el Facebook de Pildoritas y Reflexiones, coloca que les gusta lo que esté allí compartido. Compártanlo también con sus amigos y con sus familiares. Esta reflexión se llama El andar del camaleón. Hechos 2:46 dice: día tras día continuaban unánimes. Cuando pensamos en el camaleón, quizá nos viene a la mente su capacidad para cambiar de color según el entorno, pero también tiene otra característica interesante. En ocasiones los he observado caminar y me he preguntado cómo llegan a destino. De mala gana, estiran una pata, parecen cambiar de idea, lo intentan otra vez, entonces apoyan vacilantes la pata como si temieran que el suelo fuera a hundirse. Por eso me causó gracia cuando escuché decir: no seas como un miembro. No seas como un miembro camaleón en la iglesia que se excusa. Hoy voy a la iglesia. ¿No voy la semana que viene? No, mejor espero un poco. La casa del Señor en Jerusalén era el lugar donde adoraba el rey David, quien estaba muy lejos de ser un adorador camaleón. Él se regocijaba con los que decían: a la casa del Señor iremos. Lo mismo sucedía con los creyentes de la iglesia primitiva y perseveraban en la doctrina de los apóstoles, en la comunión unos con otros, en el partimiento del pan y en las oraciones, unánimes cada día en el templo. ¡Qué gozo unirse con otros en adoración y comunión! Orar, adorar y estudiar las Escrituras juntos, ayudarnos mutuamente, es vital para el crecimiento espiritual y la unidad entre los creyentes. La adoración conjunta fortalece y da gozo. Somos un cuerpo y la cabeza no puede ir por un lado, los pies por otro, las manos por otro, los brazos por otro, las piernas por otro. Crecemos en unidad. Y mucha gente que se arma su propia creencia y sus propias reglas, dicen: yo no necesito congregarme. Yo leo las Escrituras, yo escucho prédicas por internet, no necesito congregarme. Bueno, la palabra de Dios dice que no nos dejemos de congregar como muchos tienen por costumbre. Como familia, como cuerpo, tenemos que ir a ese lugar donde Dios nos ha colocado, porque ese pastor donde estamos, Dios le habla a él. Es una visión y una misión específica que tiene para ese lugar. No estoy diciendo que de vez en cuando puedas escuchar un pastor que te agrade, pero tú no puedes estar saltando de ministerio en ministerio o de iglesia en iglesia, porque vas a tener una mezcolancia de visiones en tu cabeza que después vas a armar toda una colcha de retazos. Y el Señor no nos quiere así. Si Él nos colocó en un lugar es para que crezcamos como cuerpo y demos fruto. Pildoritas y reflexiones.

Eres mi sueño, Luz Jaimara, compartiendo con nosotros aquí en Pildoritas y Reflexiones. Lucas 24:31 dice: entonces les fueron abiertos los ojos y le reconocieron. El artista italiano Miguel Ángel era conocido por su temperamento exaltado y su técnica heterodoxa. Usaba obreros comunes y corrientes como modelos para sus santos y lograba que quienes miraban sus cuadros se sintieran parte de la escena. La cena de Emaús muestra a un posadero de pie entre Jesús y sus dos seguidores. Estos estaban sentados a la mesa cuando reconocieron que el Señor resucitado era quien estaba con ellos. Uno de ellos va a ponerse de pie mientras que la mano abierta del otro expresa su asombro. Lucas, quien registra esos sucesos en su evangelio, relata que los dos hombres volvieron de inmediato a Jerusalén, donde se encontraron con los 11 discípulos y otras personas que decían: «Ha resucitado el Señor verdaderamente y ha aparecido a Simón». Entonces ellos contaban las cosas que les habían acontecido en el camino y cómo le habían reconocido al partir el pan. Oswald Chambers escribió: Jesús viene pocas veces cuando lo esperamos. Suele aparecer cuando menos lo pensamos y siempre en las circunstancias más ilógicas. La única manera en que un siervo puede permanecer fiel a Dios es estar listo para las visitas por sorpresa del Señor. Donde quiera que estemos hoy, Jesús puede manifestarse de manera sorprendente. Para encontrar al Señor Jesucristo, debemos estar dispuestos a buscarlo. Pildoritas y reflexiones. Y vamos con ese tema, en la voz de Marcos Vidal y Juan Luis Guerra. Tu nombre.

Era la voz de Juan Luis Guerra y Marcos Vidal, Tu Nombre. Tácticas no convencionales. Segunda de Crónicas 20:12 dice, no sabemos qué hacer y a ti volvemos nuestros ojos. En 1980, en la maratón de Boston, una mujer subió al metro. No tenía nada de raro, excepto por un pequeño detalle. Se suponía que estaba corriendo la carrera. Más tarde, algunos la vieron volver a correr cuando faltaba menos de un kilómetro para la llegada. Terminó delante de todas las otras mujeres y, extrañamente, ni siquiera estaba cansada ni muy transpirada. Por un rato pareció ser la ganadora. Hace mucho, un pueblo que perdía una batalla encontró una manera más honrosa de ganar. Cuando algunos mensajeros le dijeron al rey Josafat, contra ti viene una gran multitud, se aterrorizó, pero en vez de recurrir a sus habituales tácticas militares, buscó a Dios, reconoció su supremacía y le confesó su miedo y confusión. No sabemos qué hacer y a ti volvemos nuestros ojos. El resultado fue asombroso. Sus enemigos se pelearon entre sí. El reino de Josafat tuvo paz, porque su Dios le dio paz por todas partes. La vida puede tendernos una emboscada mediante desafíos asombrosos. Sin embargo, los miedos e incertidumbres nos dan la oportunidad de recurrir a nuestro Dios todopoderoso. Él se especializa en lo no convencional. Y con esta linda reflexión llega el momento de decirles gracias por haberme acompañado en otra edición de Pildoritas y Reflexiones. Regala una sonrisa que no te cuesta nada y haces felices a los que te rodean. Te mando el abrazo tierno de osito cariñoso para ti. Y por favor escríbeme pildoritas@cbclavoz.com. pildoritas@cbclavoz.com. Aquí te espero en la próxima edición. No me falles. Chao, chao.

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6: En Sendas, esta es la hora.
7: 6 de la mañana en punto.

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1: Seis de la mañana con 16 minutos.

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4: En Sendas, esta es la hora.
5: 6 de la mañana con 33 minutos.
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1: 6 de la mañana con 48 minutos.
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3: 7 de la mañana con 2 minutos.

0: El libro de Salmos, Salmo 88, versículos 1 al 7.
1: Oh Señor, Dios de mi salvación, a ti clamo de día, a ti vengo de noche. Oye ahora mi oración, escucha mi clamor. Mi vida está llena de dificultades y la muerte se acerca. Estoy como un muerto, como un hombre vigoroso al que no le quedan fuerzas. Me han dejado entre los muertos y estoy tendido como un cadáver en la tumba. Soy olvidado. Estoy separado de tu cuidado. Me arrojaste a la fosa más honda, a las profundidades más oscuras. Tu ira me oprime como una ola tras otra. Me has cercado.
0: El libro de Nehemías, capítulo 6.
2: Sanbalat, Tobías, Gesem el árabe y los demás enemigos nuestros descubrieron que yo había terminado la reconstrucción de la muralla y que no quedaba ninguna brecha, a pesar de que todavía no habíamos levantado las puertas en sus respectivos lugares. Así que Sanbalat y Gesem enviaron un mensaje pidiéndome que me encontrara con ellos en una de las aldeas de la llanura de Ono. Pero me di cuenta de que ellos tramaban hacerme daño, de modo que les respondí con el siguiente mensaje: estoy ocupado en una gran tarea, así que no puedo ir. ¿Por qué habría de dejar el trabajo para ir a encontrarme con ustedes? 4 veces me enviaron el mismo mensaje y cada vez les respondí lo mismo. La 5ª vez, el sirviente de Sanbalat llegó con una carta abierta en su mano que decía:
3: circula un rumor entre las naciones vecinas y Gesem me asegura que es cierto, que tú y los judíos piensan rebelarse y que por eso reconstruyen la muralla. Según sus informes, tú te propones ser el rey. También informa que has nombrado profetas en Jerusalén para que proclamen acerca de ti: ¡atención! ¡Hay rey en Judá! Puedes tener la seguridad de que este informe llegará a oídos del rey, de modo que sugiero que vengas a hablar conmigo del asunto.
2: Yo respondí: todo lo que dices es puro cuento. Tú mismo inventaste todo. Solo trataban de intimidarnos. Creían que podrían desalentarnos y detener la obra. De modo que seguí con el trabajo más decidido que nunca. Más adelante fui a visitar a Semaías, hijo de Delaía y nieto de Meetabel, que estaba recluido en su casa. Me dijo:
4: reunámonos dentro del templo de Dios y cerremos las puertas con cerrojos. Tus enemigos vienen a matarte esta noche.
2: Pero yo respondí: ¿acaso debería una persona en mi posición huir del peligro? ¿Acaso debería alguien en mi posición entrar al templo para salvar su vida? No lo haré. Me di cuenta de que Dios no le había hablado, sino que decía esa profecía contra mí, porque Tobías y Sanbalat lo habían contratado. Ellos esperaban intimidarme y hacerme pecar. De esa forma podrían acusarme y desacreditarme. Oh Dios mío, acuérdate de todas las cosas malvadas que Tobías y Sanbalat han hecho, y recuerda a la profetisa Noadías y a todos los profetas como ella que trataron de intimidarme. Así que el 2 de octubre, a los 52 días después de comenzar la obra, se terminó la muralla. Cuando se enteraron nuestros enemigos y las naciones vecinas, se sintieron aterrorizados y humillados. Se dieron cuenta de que esta obra se había realizado con la ayuda de nuestro Dios. Durante esos 52 días, circularon muchas cartas entre Tobías y los nobles de Judá, pues muchos en Judá le habían jurado lealtad, porque su suegro era Secanías, hijo de Ara, y Johanán, su hijo, estaba casado con la hija de Mesulam, hijo de Berequías. Constantemente ellos me hablaban de las buenas acciones de Tobías, y luego le contaban todo lo que yo decía. Por su parte, Tobías no dejaba de enviarme cartas amenazadoras a fin de intimidarme.
0: El libro de Nehemías, capítulo 7.
2: Cuando quedó terminada la muralla e instalé las puertas en sus sitios, se nombraron porteros, cantores y levitas. A mi hermano Ananí le entregué la responsabilidad de gobernar Jerusalén junto con Ananías, el comandante de la fortaleza, porque era un hombre fiel que temía a Dios más que la mayoría. Les dije:
5: no dejen abiertas las puertas durante las horas más calurosas del día, y aún mientras los porteros estén de guardia, mantengan las puertas cerradas con las barras puestas. Asignen a los residentes de Jerusalén para que hagan guardia cada uno con un turno regular. Algunos servirán en puestos de centinela y otros frente a su propia casa.
2: En ese tiempo, la ciudad era grande y espaciosa, pero poco poblada, y ninguna de las casas se había reconstruido. Entonces mi Dios me dio la idea de reunir a todos los nobles y dirigentes de la ciudad, junto con los ciudadanos comunes, para que se registraran. Yo había encontrado el registro genealógico de los primeros que habían regresado a Judá. Allí estaba escrito lo siguiente: esta es la lista de los desterrados judíos de las provincias que regresaron de su cautiverio. El rey Nabucodonosor los había desterrado a Babilonia, pero ahora regresaron a Jerusalén y a las otras ciudades de Judá donde vivían originalmente. Sus líderes fueron Zorobabel, Jesúa, Nehemías, Seraías, Reelaías, Naamaní, Mardoqueo, Bilsán, Mispar, Bigvai, Reum y Baana. Este es el total de los hombres de Israel que regresó del destierro. La familia de Paros, 2172. La familia de Sefatías, 372. La familia de Ara, 652. La familia de Paat Moab, descendientes de Jesúa y Joab, 2818. La familia de Elam, 1254. La familia de Satu, 845. La familia de Zakai, 760. La familia de Bani, 648. La familia de Bebai, 628. La familia de Asgad, 2322. La familia de Adonicam, 667. La familia de Bigvai, 2067. La familia de Adin, 655. La familia de Ater, descendientes de Ezequías, 98. La familia de Asum, 328. La familia de Besai, 324. La familia de Jora, 112. La familia de Gibar, 95. La gente de Belén y Netofa, 188. La gente de Anatot, 128. La gente de Bet Asmavet, 42. La gente de Kiriat Jearim, Cafira y Beerot, 743. La gente de Ramá y Jeba, 621. La gente de Micmas, 122. La gente de Betel y Hai, 123. La gente de Nebo Occidental, 52. Los ciudadanos de Elam Occidental, 1254. Los ciudadanos de Arim, 320. Los ciudadanos de Jericó, 345. Los ciudadanos de Lod, Adid y Ono, 721. Los ciudadanos de Senaa, 3930. Estos son los sacerdotes que regresaron del destierro. La familia de Jedaías, por la línea genealógica de Jesúa, 973. La familia de Imer, 1052. La familia de Pasur, 1247. La familia de Arim, 1017. Estos son los levitas que regresaron del destierro. La familia de Jesúa y la de Cadmiel, descendientes de Odavías, 74. Los cantores de la familia de Asaf, 148. Los porteros de las familias de Salum, Ater, Talmón, Acub, Atita y Sobai. 138. Regresaron del destierro los descendientes de estos sirvientes del templo: Sia, Asufa, Tabaot, Keros, Siaha, Padón, Levana, Agaba, Salmai, Anán, Hidel, Gaar, Reaía, Resín, Nekoda, Gazam, Usa, Pasea, Besai, Meunim, Nefusim, Bagbuk, Acufa, Arjur, Baslut, Meida, Arsa, Barcos, Sísara, Tema, Nesía y Atifa. Regresaron del destierro los descendientes de estos sirvientes del rey Salomón: Sotai, Asoferet, Peruda, Jaala, Darcón, Hidel, Sefatías, Atil, Pokeret Asebaim y Ami. En total, los sirvientes del templo y los descendientes de los sirvientes de Salomón fueron 392 personas. Otro grupo regresó en esos días de las ciudades de Tel Mela, Tel Arsa, Kerub, Adán e Imer. Sin embargo, ni ellos ni sus familias pudieron demostrar que eran descendientes de Israel. Ese grupo incluía las familias de Delaía, Tobías y Nekoda, un total de 642 personas. También regresaron tres familias de sacerdotes: Abaía, Cos y Barzilai. Este Barzilai se había casado con una mujer que era descendiente de Barzilai de Galaad y había tomado el nombre de la familia de ella. Buscaron sus nombres en los registros genealógicos, pero no los encontraron, así que no calificaron para servir como sacerdotes. El gobernador les dijo que no comieran de la porción de los sacrificios que correspondía a los sacerdotes hasta que un sacerdote pudiera consultar al Señor sobre ese asunto por medio del Urim y el Tumim, o sea, el sorteo sagrado. Así que un total de 42.360 personas regresaron a Judá, además de 7.337 sirvientes y 245 cantores, tanto hombres como mujeres. Llevaron consigo 736 caballos, 245 mulas, 435 camellos y 6.720 burros. Algunos de los jefes de familia dieron ofrendas para la obra. El gobernador entregó a la tesorería 1.000 monedas de oro, 50 tazones de oro y 530 túnicas para los sacerdotes. Los otros jefes dieron al tesoro 20.000 monedas de oro y unos 1.300 kilos de plata para la obra. El resto del pueblo entregó 20.000 monedas de oro, alrededor de 1.200 kilos de plata y 67 túnicas para los sacerdotes. Entonces, los sacerdotes, los levitas, los porteros, los cantores, los sirvientes del templo y algunos miembros del pueblo se establecieron cerca de Jerusalén. El resto de la gente regresó a sus respectivas ciudades por todo el territorio de Israel. En octubre, cuando los israelitas ya se habían establecido en sus ciudades.
0: La primera carta de Pablo a los Corintios, capítulo 2.
6: Amados hermanos, la primera vez que los visité, no me valí de palabras elevadas ni de una sabiduría impresionante para contarles acerca del plan secreto de Dios, pues decidí que mientras estuviera con ustedes, olvidaría todo excepto a Jesucristo, el que fue crucificado. Me acerqué a ustedes en debilidad, con timidez y temblor, y mi mensaje y mi predicación fueron muy sencillos. En lugar de usar discursos ingeniosos y persuasivos, confié solamente en el poder del Espíritu Santo. Lo hice así para que ustedes no confiaran en la sabiduría humana, sino en el poder de Dios. Sin embargo, cuando estoy con creyentes maduros, sí hablo con palabras de sabiduría, pero no la clase de sabiduría que pertenece a este mundo o a los gobernantes de este mundo, quienes pronto son olvidados. No, la sabiduría de la que hablamos es el misterio de Dios. Su plan, que antes estaba escondido, aunque Él lo hizo para nuestra gloria final, aún antes que comenzara el mundo. Pero los gobernantes de este mundo no lo entendieron. Si lo hubieran hecho, no habrían crucificado a nuestro glorioso Señor. A eso se refieren las Escrituras cuando dicen: ningún ojo ha visto, ningún oído ha escuchado, ninguna mente ha imaginado lo que Dios tiene preparado para quienes lo aman. Pero fue a nosotros a quienes Dios reveló esas cosas por medio de su Espíritu. Pues su Espíritu investiga todo a fondo y nos muestra los secretos profundos de Dios. Nadie puede conocer los pensamientos de una persona excepto el propio Espíritu de esa persona. Y nadie puede conocer los pensamientos de Dios excepto el propio Espíritu de Dios. Y nosotros hemos recibido al Espíritu de Dios, no al Espíritu del mundo. De manera que podemos conocer las cosas maravillosas que Dios nos ha regalado. Les decimos estas cosas sin emplear palabras que provienen de la sabiduría humana. En cambio, hablamos con palabras que el Espíritu nos da, usando las palabras del Espíritu para explicar las verdades espirituales. Pero los que no son espirituales no pueden recibir esas verdades de parte del Espíritu de Dios. Todo les suena ridículo y no pueden entenderlo, porque solo los que son espirituales pueden entender lo que el Espíritu quiere decir. Los que son espirituales pueden evaluar todas las cosas, pero ellos mismos no pueden ser evaluados por otros. Pues, ¿quién puede conocer los pensamientos del Señor? ¿Quién sabe lo suficiente para enseñarle a Él? Pero nosotros entendemos estas cosas porque tenemos la mente de Cristo.
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8: Siete de la mañana con 21 minutos.
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5: 7:33 a.m.
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8: Una vida marcada por la pobreza, el rechazo, el maltrato y las violaciones se convirtió en un campo de batalla emocional para Yasmina. A muy corta edad le arrebataron la dignidad y la dejaron rota, vencida, tirada en el suelo. Pero la resiliencia irrumpió en su historia como una fuerza inesperada, empujándola a levantarse tras cada caída. Y un día en medio del dolor conoció a Dios, Él la limpió, la perdonó y le dio el coraje necesario para perdonar. Hoy escucharemos su historia. Historias que cambian el corazón. Bienvenidos al encuentro de hoy. Soy su amigo Heriberto Ayala y en esta ocasión estamos en una llamada telefónica con Yasmina, quien nos compartirá su historia. Yasmina, gracias por aceptar nuestra invitación y cuéntenos, ¿quién es Yasmina?
9: En estos momentos, Yasmina es una mujer llena del amor y de la misericordia que Dios ha tenido hacia mi vida. Una mujer que, aparte de ser madre soltera, tengo 6 hijos, trabajar en lo secular, tengo un ministerio que Dios ha puesto y ha encomendado mis manos que se llama Perfume a tus pies. Se trata de ir a predicar a los bares. Eso es, Yasmina Valdés.
8: ¿Y cómo están ahorita mismo la familia, los hijos? Ya son todo grande, me imagino, Yasmina.
9: El último va a cumplir 11 años. Uh-huh. Este año empieza a cruzar el año, el quinto primaria. Los grandes, Dios sea la honra y la gloria, están ya en la universidad, unos jóvenes universitarios y otras ya trabajando.
8: Estuvimos compartiendo fuera de micrófono sobre parte de su historia y me comentaba que ha tenido una vida dura, una vida difícil desde la infancia hasta no hace mucho tiempo atrás. Yasmina, ¿cómo describirías esa vida de infancia, los recuerdos que tienes?
9: Mi vida de la infancia fue dura. Viví en un hogar con un padre alcohólico que maltrataba a mi mamá, no solo verbalmente, sino físicamente. Ver cómo un padre le pega y sacarle sangre a su madre es doloroso. Es muy duro, de verdad que sí.
8: ¿Qué sentía en ese momento, aparte de ver esa dureza, tal vez del corazón de aquel padre, de lastimar de esa manera a su esposa y en este caso a su madre?
9: A una tristeza y una impotencia de no poder hacer nada. Uh-huh. Algo duro, porque yo era una niña y solo me tocaba sentarme y taparme los oídos y escuchar a mi madre decirle a mi papá Juventino, ya no me pegues más, ya no, será duro. Una vez, del golpe, mi papá de una vez le sacó su dentadura a mi mamá, sus ojos morados. Fue algo terrible, una infancia en ese momento fea.
8: ¿Qué pensaba Yasmina en ese momento? Me imagino que no había esperanza, no había ninguna luz que alumbraba hacia su favor en ese momento.
9: No. Mi niñez, yo no pensaba nada, yo solo miraba lo que pasaba a mi alrededor y aparte de que le pegaban a mi mamá una pobreza, me recordaba de que por la Navidad nunca supe qué era tener un juguete. Un regalo, un par de zapatos nuevos o ropa nueva, ¿no? Ver cómo niños tenían juguetes en su poder y poder jugar, poder disfrutar con un papá, con una mamá amorosa, y yo no poder contar eso, fue duro. Un golpe, porque mis noches, si usted me pregunta, a veces cuando mi papá venía en su camión, mi papá trabajaba en su tiempo en caminos, traía él leña de allá de un lugar que se llama Varías, o del lugar donde él venía, y mi acompañante para bajar la leña que a mí me tocaba era la luna, ver la luna y yo tirando la leña y recogerla, entrarme hasta las 10 de la noche y a descansar. Esa era mi niñez, jugar con palitos, con piedras, así.
8: ¿Y cómo era la relación con sus hermanos o con su madre en ese momento?
9: Una relación así que dijera yo una madre amorosa, no. La entiendo quizá porque por lo que ella vivió. Mi mamita fue muy lastimada de pequeña también. Ella tiene una historia muy dura. Su papá la regaló y quizá por eso en ese tiempo ella nunca supo que era amar a sus hijos. Y cómo hubiese yo deseado que me dijera mi mamá, hija, la amo, yo la amo. No, yo nunca tuve una palabra de amor para mí.
8: ¿Qué quiere decir que su padre la regaló?
9: Porque mi mamá, cuando ella nació, su propio papá se la regaló al que hoy le decimos abuelo, que en paz descanse, Domingo Alonso. La regaló porque él dejó escrito en una hoja ahí en la municipalidad que él no se hacía cargo de la niña. Ni él, ni la mamá de ella. Entonces la regalaron a una hermana de él.
8: Yasmina, de esa manera, entonces, una vida de infancia dura, en vez de tener un crecimiento afortunado, un crecimiento en una familia, ¿no hubo esto?
9: No, yo no. Inclusive yo fui violada.
8: ¿Cuántos años tenía Yasmina?
9: Sí, mucho, como 6 años y medio. Recuerdo bien ese día. No el día, pero sí recuerdo. Estaba en una casa de mi tía cuando sucedió eso. La persona ahora está muerta. Pero sí fue algo que también marcó mi vida.
8: ¿Era una persona cercana a suya?
9: No, tan cercana él no. Una persona conocida de mi familia y quizás por el miedo. Yo nunca le dije a mi mamá, nunca. Eso me lo callé. Crecí, agradezco a mi abuela Lucía, que ya me llevó al evangelio, porque ahí conocí al Señor también. De niña, ahí me sembraron a mí la palabra.
8: ¿Qué siente en su corazón en este momento cuando se recuerda de ese episodio?
9: Antes odiaba a la persona. La odiaba a él y a otras dos personas más que me hicieron lo mismo.
8: O sea que no fue una sola vez.
9: No fue solo una vez.
8: ¿Qué se sentía en ese momento de tener esa cadena de abuso, de violación, Yasmina?
9: Triste. Algo doloroso, hasta eso me duele, la verdad. Doloroso porque, digo yo, ¿cómo es que me tocó esto, verdad? Pero en medio de todo eso le agradezco al Señor porque en su momento, la primera vez que me violaron, porque recuerdo cuando me tapó la boca y todo, no me quitó la vida. Estoy con vida.
8: Aunque le quitó lo más puro, lo más digno.
9: Sí, mi inocencia. ¿Qué hombre cebó mi inocencia? Crecí. Ay, con otra persona muy cercana a la familia, demasiado cercana a la familia. Me mandaban a cuidar unos niños, voy a omitir. Pero yo siempre tenía miedo. Dejaba dos, uno en cada lado y otro lo ponía arriba para que él no me tocara, para que él no abusara más de mí. Crecí siempre con eso. Siempre tuve mucha desconfianza de alguien que se me acercara por lo mismo.

0: Qué vida dura que ha pasado nuestra amiga Yasmina. De esta manera nos está compartiendo su historia. Nos decía, tuvo una infancia marcada por dificultades, abusos, violaciones, pobreza. ¿Usted pudo perdonar a estas personas quien le abusó, le violó?
1: Sí, ahora sí puedo verlo, donde ellos están con vida. Los puedo ver con amor y con misericordia. Antes no, me hubiera querido verlos muertos.
0: ¿Cómo usted pudo llegar a perdonar a estas personas?
1: Llegué a perdonarlas porque aprendí que el Señor me perdonó a mí también.
0: ¿Cómo usted llegó a recibir ese perdón de Dios? Háblanos acerca de esto.
1: Ay, Dios mío, eso es algo tan hermoso y tan bello que nunca le voy a poder pagar a Dios. Para ver de llegar al Señor, eso tiene hace 7 años. Conocí quién verdaderamente es Dios. Yo conocí a Dios de una manera como ver a un coronel, un sargento que solo da órdenes y que uno tiene que llegar. Yo sé que con él se llega con respeto, pero aparte de eso aprendí a llegar con él con amor y con tanta misericordia, porque él me llamó a sus brazos con mucho amor. El Eterno para mí, aparte de ser mi Redentor y mi Salvador, es mi esposo, mi amigo, mi amante, mi todo, mi papá, ese padre que nunca tuve en mi vida, lleno de amor. Él me llenó de amor.
0: Yasmina, ¿cómo se siente hoy día su corazón al estar compartiendo con nosotros su historia aquí en Encuentro, luego de haber vivido una vida dura, una vida difícil, pero llegó en su vida esa esperanza en Dios Todopoderoso? ¿Y cómo se siente hoy su corazón?
1: En mi corazón se siente hinchado de gozo y de agradecimiento al Eterno. Y no hay manera de cómo pagarle, porque esta mujer nunca, nunca se imaginó que fuera a ser entrevistada por ustedes. De verdad, jamás en mi vida imaginé yo esto. Pero esto solo lo hace Dios cuando abre sus puertas de amor y de misericordia.
0: ¿Qué mensaje usted le enviaría entonces a aquellas personas que tal vez hoy no tiene esperanza y tal vez se siente una persona indigna, una persona sucia también? ¿Cuál va a ser su mensaje a estas personas?
1: El mensaje es que hay un Dios de amor, grande y misericordioso, que a Él no le importa cómo estés en ese momento, cómo tú te encuentres. Él quiere darte un cambio rotundo en la vida del ser humano, porque de lo más vil y de lo más sucio, Él se sirve. Él no le importa mancharse sus manos y abrazarnos con sus brazos de amor y misericordia y decir, aquí estoy yo, el Dios que cambia, el Dios que transforma, el Dios que liberta la vida del ser humano. El mismo Jesucristo que vino hace más de 2000 años es el mismo Jesucristo que está en este momento rescatando la vida de cualquier persona que venga a Él rendido a sus pies. Para Él no hay nada imposible.

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Dios es bueno. Dios es bueno. Gracias, Señor. Gracias, Señor.

y esa gente de a caballo que está con nosotros, ángeles, ministradores, a favor de los que han de heredar tu salvación. Gracias, Señor. Aleluya.

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1: Sendas FM te brinda la hora.
2: 8 en punto.
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5: En este mensaje tratamos el siguiente caso de una mujer que descargó su conciencia de manera anónima en nuestro sitio conciencia.net, autorizándonos a que la citáramos.
6: Mi esposo es ingeniero. Yo apenas y con esfuerzos pude ir 3 años a la universidad y no me pude graduar de mi carrera. Ahora él está estudiando un posgrado y a veces se burla de mí debido a que no tengo su nivel académico. Él piensa que soy una ignorante y que, en comparación con él, soy poquita cosa. Él utiliza su posición para menospreciar a los que por alguna razón no tuvieron la oportunidad de estudiar como él. Me duele que él se burle de mí y diga que si yo nunca me hubiera cruzado en su camino, él se habría casado con alguien de su nivel. Lloro mucho por esto y a veces me arrepiento de haberme casado con él. Hubiera preferido casarme con un barrendero que me amara y me respetara y no se burlara de mí.
5: Este es el consejo que le dimos. Estimada amiga, nos alegra que nos haya contado su caso. Lamentamos mucho todo el dolor emocional que su esposo le causa por medio de las palabras crueles que le dice. Con eso demuestra que interiormente él es un hombre en extremo inseguro que se siente inferior a otros con quienes trabaja o tal vez a los otros estudiantes en sus clases. Esa inseguridad que él siente lo ha llevado a menospreciarla a usted para que él pueda sentirse superior al menos a una sola persona. Lamentablemente, esa persona es usted. No crea las palabras ásperas que él le dice. Niéguese a discutir con él. Salga de la habitación cuando él comience a menospreciarla. Piense en otro lugar donde pueda comenzar a meditar en las cosas buenas que hay en su vida. El apóstol Pablo nos dio un gran antídoto contra el veneno que su esposo está tratando de darle. Él dijo: consideren bien todo lo verdadero, todo lo respetable, todo lo justo, todo lo puro, todo lo amable, todo lo digno de admiración, en fin, todo lo que sea excelente o merezca elogio. La inseguridad de su esposo ha causado una debilidad en el carácter de él. Le faltan las cualidades importantes de la bondad, la compasión, la empatía y la humildad, ninguna de las cuales puede adquirirse mediante la formación académica. Si bien los estudios de posgrado de su esposo requieren persistencia y dedicación a la tarea, no lo hacen superior a quienes lo rodean. Un título académico avanzado prueba que ha adquirido considerable cantidad de conocimiento acerca de una esfera específica de la vida, pero él bien pudiera carecer de conocimiento alguno acerca de todo lo demás. La inseguridad que siente ha impedido que reconozca esa gran verdad. Le recomendamos que busque consejería profesional. Su esposo tiene que comprender que su inseguridad es destructiva con relación a su matrimonio y que es probable que ya haya perjudicado otras relaciones en la vida que lleva. Le deseamos lo mejor, Linda y Carlos Rey. El consejo completo, que por falta de espacio no pudimos incluir en esta edición, puede leerse con solo pulsar el enlace en conciencia.net que dice Caso de la Semana y luego el enlace que dice Caso 162.
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9: Vaya conmigo, por favor, al libro de los Hebreos en el capítulo 10, en el versículo 38. Les quiero ministrar, siguiendo la línea de nuestro apóstol y los demás pastores, efesios, apóstoles, profetas, que han estado ministrando en las últimas semanas acerca de la fe. y han sido mensajes poderosos. Yo creo que todos estamos de acuerdo que la iglesia necesita entrar en una dimensión mayor de fe. ¿Por qué? Porque los retos que estamos viviendo hoy, el mundo como está hoy, necesitamos que Dios nos dé una entrada de poder, una entrada de fe, una dimensión mayor de fe a su iglesia. Y en esta mañana les quiero ministrar acerca de la prueba de nuestra fe. Una vez que Dios nos da esa nueva dimensión de fe, la fe siempre debe ser probada. Vamos por favor al libro de los Hebreos, en el capítulo 10, versículos 38 y 39. Y usted lo va a leer, saque su nota, su teléfono. Cuando usted venga a la casa de Dios, siempre venga con sus notas, siempre venga a tomar notas, a aprender. Si usted es un discípulo de Jesús, usted siempre tiene hambre por más. Amén. Me dice amén la iglesia. Dice: mas el justo vivirá por fe. ¿Cómo vivirá el justo? Dígale al que está a su lado, pregúntele qué clase de persona es usted. ¿Usted es una persona justa? Dice: mas el justo vivirá por fe. Y dice la Biblia: si retrocediere, no agradará mi alma. Versículo 39. Dice: pero nosotros no somos de los que retroceden para perdición, sino de los que tienen fe para preservación del alma. Dígale al que está a su lado: nosotros no somos los que retrocedemos. Dile: nosotros somos justos que vamos a vivir por fe. Entonces, les decía que en los tiempos que estamos viviendo demandan una dimensión mayor de fe. ¿Por qué? Porque la fe tiene una fecha de expiración. Quiere decir que la fe de ayer era para vencer los retos de ayer, pero hoy necesitamos una fe. La fe es, dice la Biblia, la fe es la certeza. En otras palabras, la fe es ahora. Entonces, la fe de ayer ya expiró. Dios nos dio la fe ayer para que venciéramos los gigantes de ayer, para que venciéramos los retos de ayer, para que venciéramos las batallas de ayer. Pero hoy necesitamos una fe mayor, una fe para los retos que estamos viviendo hoy. Entonces, Dios tiene que darle a su iglesia, para los tiempos que estamos viviendo, una nueva dimensión de fe. El apóstol enseñaba y decía que hay demonios que están ahora en la tierra que no estaban en años pasados. Dice la Biblia que nuestra guerra no es contra carne ni sangre, sino contra principados, potestades, gobernadores de las tinieblas, demonios de este siglo. Hay demonios ahora que no estaban en los años pasados, en los siglos pasados. Usted va a notar que la presión cada día se hace más fuerte, y la presión sobre la iglesia se hace más fuerte cada día, y nuestra fe siempre va a ser probada. ¿Dónde está fundamentada? ¿Dónde estamos parados? Dios nos da la nueva dimensión de fe, pero por cada dimensión nueva de fe que Dios nos da, viene una prueba, viene el diablo a probarla. Diga conmigo, dígale que está a su lado: la prueba de nuestra fe. Entonces, la fe de ayer es para los retos de ayer, pero hoy necesitamos una nueva dimensión de fe. Entonces, dicen esos versos: el justo vivirá por fe. En otras palabras, la vida del creyente proviene de la fe. La fe es la vida nuestra. No existe tal cosa como que vamos a vivir por fe por casualidad. La fe no es una opción para el creyente. La fe es lo más importante para nosotros. Entonces dice la Biblia que vamos a vivir por fe. Todo lo que hacemos es por fe. Usted come por fe, comemos por fe, dormimos por fe. El aire que respiramos, estamos vivos por fe. Todo lo que hacemos es por fe. Nos levantamos cada mañana por fe, abrimos nuestros ojos por fe. Usted está en esta mañana aquí parado por fe. Usted está peleando un reto ahora que quizás es más grande que usted, pero Dios lo trajo en esta mañana para darle una nueva dimensión de fe, para pelear eso que usted está peleando, porque usted está parado en fe en esta mañana. ¿Cuántos han pasado esas pruebas de fe? ¿Cuántos la están pasando ahora en algún área, en la familia, en el matrimonio, con sus hijos, en la finanza, una condición del cuerpo. Pero Dios dice: nosotros no somos como los que retrocedemos, sino somos como los que nos paramos firmes en nuestra fe, y no para perdición, sino para salvación. En otras palabras, eso que está pasando ahora, quizás está pasando una prueba. Mire, no es lo mismo una maldición que una prueba. Nuestra fe siempre va a ser probada. Una cosa es una maldición. La maldición, usted va a notar que siempre tiene patrones repetitivos. Pero la prueba demanda que usted y yo nos paremos firmes en fe, que miremos el gigante a la cara, que miremos la montaña a la cara, que miremos dónde están nuestros ojos puestos. Si en la tormenta, si en las olas, si en el gigante, si en el agua. Ah, la prueba demanda que te pares en fe. Pero yo declaro que esta leve tribulación, la prueba no es una maldición.

0: como los ojos se le abren. No es lo mismo una maldición. Cuando hay una maldición operando, usted va a ver que ese patrón sigue. Y eso vienen los patrones repetitivos. Pero una prueba significa que puede estar hoy, pero mañana no puede estar. Dios está probando. El diablo viene a probar nuestra fe, porque el diablo quiere aniquilar nuestra fe. Y mire, le voy a decir algo. Él te podrá quitar el objetivo de tu fe, pero nunca te va a robar tu fe. Muchos de ustedes estaban creyendo por algo y de repente no se dio. Ese es el objetivo. Pero que el diablo no te robe tu fe. Tu fe está fundamentada en la roca. Tu fe está fundamentada en Jesucristo. Tu fe está fundamentada en el autor y el consumador. Dice la Biblia, es el autor, es el consumador de nuestra fe. Entonces nos damos cuenta que estamos viviendo los tiempos que necesitamos más fe. Cristo conecta la fe con los últimos tiempos. Cristo conecta la fe con su venida. Cuando usted va a Lucas, el capítulo 18, en el versículo 8, a la parábola de la viuda y del juez, usted ve que Cristo termina preguntando: ¿y hallará fe el Hijo de Dios en la tierra? Cuando venga el Hijo de Dios, hallará fe. ¿Por qué? Cristo sabe que en los últimos tiempos mucha gente apostatará de la fe, dice la Biblia. Quiere decir, Cristo está preguntando: ¿hallará fe el Hijo de Dios en la tierra? ¿Por qué? Porque Él sabe que los tiempos se hacen más difíciles, los tiempos se hacen más fuertes. Y Cristo dice: necesita el pueblo de Dios entrar en una dimensión de fe. En primera de Timoteo, capítulo 4, versículo 1, Cristo dice: pero el Espíritu dice claramente que en los postreros tiempos algunos apostatarán de la fe, escuchando espíritus engañadores y doctrinas de demonios. Entonces, ¿qué quiere decir? Cristo sabía, Él conecta la fe. Por eso es que dice, terminando la parábola, dice: ¿hallará fe el Hijo de Dios? Después le dice: Pedro, Pedro, el diablo me ha pedido para zarandearte, pero yo he rogado que tu fe nunca falte. Cristo está diciendo: prepárese, iglesia, los tiempos se ponen difíciles, la presión se pone más fuerte, pero Cristo dice: yo voy a rogar, yo voy a orar que tu fe no falte en estos tiempos. Entonces Él conecta la fe con los tiempos finales, con su segunda venida. Él dice: muchos apostatarán. La palabra apostatar significa desasociarse, negar, separarse, negar las cosas del Espíritu. Entonces Cristo sabe que en los últimos tiempos mucha gente ha estado retrocediendo. ¿Por qué? Porque el plan del enemigo es hacerte retroceder. Uno de estos días estaba orando acá con todo el liderazgo, con los efesios, que siempre, todos los días oramos por el pueblo, y me meto a orar por usted, y el Señor me dice: el diablo ha traído un plan de retroceso para que la gente vuelva atrás, quite la mirada en el galardón, quite la mirada de Jesús, el autor y el consumador, y vuelva hacia atrás. Es un plan de retroceso que el diablo ha querido traer. ¿Por qué? Porque su plan es de volverte a ti y a mí al punto de partida, de donde salimos, dice la Biblia, sin fe, sin Dios y sin esperanza. Pero gloria a Dios por los que han permanecido en la fe. Por eso la Biblia dice: cada día ponte la armadura de Dios.
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2: 8 de la mañana con 15 minutos.

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3: 8 de la mañana con 32 minutos.
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6: 9 de la mañana con 4 minutos.

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1: Y la palabra para ti hoy es La presencia y la alegría de Dios, escrita por Bob Gass. En Salmos 16, 11 leemos: En tu presencia hay plenitud de gozo. Si te sentías miserable antes de conocer a Jesús, es fácil cometer el error de pensar que el único lugar donde puedes disfrutar de su presencia es en la iglesia. No es así. Puedes disfrutar de su presencia en tu casa, en el trabajo, en la escuela, en tu negocio e incluso en momentos de sufrimiento y adversidad. El hermano Lorenzo, un monje carmelita en un monasterio francés, escribió el libro Éxito en Ventas, La Práctica de la Presencia de Dios. Resentía su rutina diaria en la cocina. Entonces Dios le mostró que todo lo que hacía podía hacerse para Dios y con Dios. Esa verdad transformó su vida. Puedes cultivar tu mente para ser más productivo y también puedes cultivar tu espíritu para ser más sensible a Dios. Puedes llegar al punto donde sientas su presencia y su alegría en todo lo que haces. Creer que Dios está a tu lado no te ayudará mucho si piensas que siempre está molesto contigo. Pero cuando te ves como acepto en Cristo, te das cuenta de que Él no solo está contigo en todo momento, sino que también se complace contigo. Lo puedes leer en Efesios 1:6. Esto cambiará radicalmente tu forma de pensar sobre Dios. Hay docenas de detalles relacionados con la vida cotidiana y puedes disfrutarlos todos si tan solo decides hacerlo. Vestirte, ir a trabajar, organizar tus cosas, hacer mandados, ir de compras, como que estás con Dios. Después de todo, de esto se trata la vida. La alegría no es simplemente entretenimiento, sino una decisión de agradecer cada momento que vives como un regalo excepcional y valioso de parte de Dios. Si este mensaje ha sido de bendición para tu vida y deseas compartir un comentario o recibir los devocionales diarios de La Palabra para ti hoy de Bob Gass, escríbenos a devocionales@lapalabraparatihoy.com.
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1: 9 de la mañana con 15 minutos.

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5: 9 de la mañana con 32 minutos.
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2: 10 de la mañana, con 2 minutos.
3: Juegos de mesa los jueves por la noche, reunirse a celebrar los cumpleaños y una caminata por el campo pueden convertirse en tradiciones que nos identifican como familia y nos ayudan a construir recuerdos juntos. Además de que estas ocasiones nos permiten acercarnos, conocernos y entendernos mejor, las tradiciones familiares tienen la función de transmitir la esencia de nuestra familia a los más pequeños de la casa. Al compartir hábitos, conversaciones, creencias y risas, se van heredando valores y principios como el amor, el respeto, la fe, la esperanza, la solidaridad y el trabajo. Las tradiciones familiares se constituyen en nuestro legado a las nuevas generaciones y en recuerdos de los momentos felices que pasamos juntos. Le habla Sixto Porras de Enfoque a la Familia.
1: Visite Enfoque.

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1: De la mañana con 15 minutos.

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0: 10 de la mañana con 37 minutos.
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1: 10 de la mañana con 47 minutos.

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2: 11 de la mañana con 2 minutos.
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4: La inocencia de Eva en contra la astucia de la serpiente o el diablo. Satanás, la palabra nos dice que Satanás anda como león rugiente, viendo a quién devorar. Primera de Pedro, capítulo 5, versículo 8, nos habla de que él lo que quiere es devorar. El versículo 1 del capítulo 3, con que Dios os ha dicho, ¿no comáis de todo árbol del huerto? Astuto y mentiroso es Satanás, como león rugiente, hambriento, empieza una conversación con Eva. En verdad, aquí vemos que la seduce, porque le habla con mentiras que parecen verdades, con mensajes de sombras que parecen claros. ¿Cuántas veces nosotros no hemos sido expuestas a lo mismo? También le dijo que si comía del árbol, serían abiertos sus ojos y sería como Dios, sabiendo el bien y el mal. Eva fue alertada grandemente por su esposo de la orden que Dios les había dado. Ahora veamos cuál fue la reacción de Eva. Y vio la mujer que el árbol era bueno para comer y que era agradable a los ojos, y el árbol codiciable para alcanzar la sabiduría, y tomó de su fruto y comió, y dio también a su marido, el cual comió así como ella. Entonces fueron abiertos los ojos de ambos y conocieron que estaban desnudos. Entonces cosieron hojas de higuera y se hicieron delantales. Nos habla el versículo 6 y 7. Una vez más aquí, la astucia de Satanás. Eva fue atacada con palabras que parecían buenas y sabias. Fue engañada. Pero una de las cosas que quiero que analicemos acá, no importa qué tan o qué no tenga en nuestra mente finita. Nuestra mente no es la mente de Dios. A veces los planes de Dios en nuestra mente finita no caben, no entran. Lo que nosotros tenemos que aprender es que la omnisciencia de Dios es suficiente. Eva debió obedecer y punto. Y Adán nunca debió haber dejado a su esposa sola, porque él estaba a cargo de todo el jardín. Entre esas responsabilidades tenía a su esposa. Eva empezó una relación, una comunicación, un diálogo con el diablo. Debió haber huido y no estar a solas con alguien tan inteligente como Satanás.

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1: 11 de la mañana con 22 minutos.
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6: 11 de la mañana con 33 minutos.
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1: Once de la mañana con 48 minutos.
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6: 12 del mediodía, con 3 minutos.

Vaya conmigo, por favor, al libro de los Hebreos en el capítulo 10, en el versículo 38. Les quiero ministrar siguiendo la línea de nuestro apóstol y los demás pastores, efesios, apóstoles, profetas, que han estado ministrando en las últimas semanas acerca de la fe. Y han sido mensajes poderosos. Yo creo que todos estamos de acuerdo que la iglesia necesita entrar en una dimensión mayor de fe. ¿Por qué? Porque los retos que estamos viviendo hoy, el mundo como está hoy, necesitamos que Dios nos dé una entrada de poder, una entrada de fe, una dimensión mayor de fe a su iglesia. Y en esta mañana les quiero ministrar acerca de la prueba de nuestra fe. Una vez que Dios nos da esa nueva dimensión de fe, la fe siempre debe ser probada. Vamos por favor al libro de los Hebreos en el capítulo 10, versículo 38 y 39. Y usted lo va a leer, saque su nota, su teléfono. Cuando usted venga a la casa de Dios, siempre venga con sus notas, siempre venga a tomar notas, a aprender. Si usted es un discípulo de Jesús, usted siempre tiene hambre por más. Amén, me dice amén la iglesia. Dice, mas el justo vivirá por fe. ¿Cómo vivirá el justo? Dígale al que está a su lado, pregúntele qué clase de persona es usted. ¿Usted es una persona justa? Dice, mas el justo vivirá por fe. Y dice la Biblia, si retrocediere, no agradará mi alma. Versículo 39. Dice, pero nosotros no somos de los que retroceden para perdición, sino de los que tienen fe para preservación del alma. Dígale al que está a su lado, nosotros no somos los que retrocedemos. Dile, nosotros somos justos que vamos a vivir por fe. Entonces, les decía que en los tiempos que estamos viviendo demandan una dimensión mayor de fe. ¿Por qué? Porque la fe tiene una fecha de expiración. Quiere decir que la fe de ayer era para vencer los retos de ayer, pero hoy necesitamos una fe. La fe es, dice la Biblia, la fe es la certeza. En otras palabras, la fe es ahora. Entonces, la fe de ayer ya expiró. Dios nos dio la fe ayer para que venciéramos los gigantes de ayer, para que venciéramos los retos de ayer, para que venciéramos las batallas de ayer. Pero hoy necesitamos una fe mayor, una fe para los retos que estamos viviendo hoy. Entonces, Dios tiene que darle a su iglesia, para los tiempos que estamos viviendo, una nueva dimensión de fe. El apóstol enseñaba y decía que hay demonios que están ahora en la tierra que no estaban en años pasados. Dice la Biblia que nuestra guerra no es contra carne ni sangre, sino contra principados, potestades, gobernadores de las tinieblas, demonios de este siglo. Hay demonios ahora que no estaban en los años pasados, en los siglos pasados. Usted va a notar que la presión cada día se hace más fuerte, y la presión sobre la iglesia se hace más fuerte cada día, y nuestra fe siempre va a ser probada. ¿Dónde está fundamentada? ¿Dónde estamos parados? Dios nos da la nueva dimensión de fe, pero por cada dimensión nueva de fe que Dios nos da, viene una prueba, viene el diablo a probarla. Diga conmigo, dígale que está a su lado, la prueba de nuestra fe. Entonces, la fe de ayer es para los retos de ayer, pero hoy necesitamos una nueva dimensión de fe. Entonces, dicen esos versos, el justo vivirá por fe. En otras palabras, la vida del creyente proviene de la fe. La fe es la vida nuestra. No existe tal cosa como que vamos a vivir por fe por casualidad. La fe no es una opción para el creyente. La fe es lo más importante para nosotros. Entonces dice la Biblia que vamos a vivir por fe. Todo lo que hacemos es por fe. Usted come por fe,
comemos por fe, dormimos por fe, el aire que respiramos, estamos vivos por fe, todo lo que hacemos es por fe, nos levantamos cada mañana por fe, abrimos nuestros ojos por fe. Usted está en esta mañana aquí parado por fe. Usted está peleando un reto ahora que quizás es más grande que usted, pero Dios lo trajo en esta mañana para darle una nueva dimensión de fe, para pelear eso que usted está peleando, porque usted está parado en fe en esta mañana. ¿Cuántos han pasado esas pruebas de fe? ¿Cuántos la están pasando ahora en algún área, en la familia, en el matrimonio, con sus hijos, en la finanza, una condición del cuerpo? Pero Dios dice, nosotros no somos como los que retrocedemos, sino somos como los que nos paramos firmes en nuestra fe, y no para perdición, sino para salvación. En otras palabras, eso que está pasando ahora, quizás está pasando una prueba. Mire, no es lo mismo una maldición que una prueba. Nuestra fe siempre va a ser probada. Una cosa es una maldición. La maldición, usted va a notar que siempre tiene patrones repetitivos. Pero la prueba demanda que usted y yo nos paremos firmes en fe, que miremos el gigante a la cara, que miremos la montaña a la cara, que miremos dónde están nuestros ojos puestos. Si en la tormenta, si en las olas, si en el gigante, si en el agua. Ah, la prueba demanda que te pares en fe. Pero yo declaro que esta leve tribulación, la prueba no es una maldición,

0: tu vida. Puede ver cómo los ojos se le abren. No es lo mismo una maldición. Cuando hay una maldición operando, usted va a ver que ese patrón sigue. Y eso vienen los patrones repetitivos. Pero una prueba significa que puede estar hoy, pero mañana no puede estar. Dios está probando. El diablo viene a probar nuestra fe, porque el diablo quiere aniquilar nuestra fe. Y mire, le voy a decir algo. Él te podrá quitar el objetivo de tu fe, pero nunca te va a robar tu fe. Muchos de ustedes estaban creyendo por algo y de repente no se dio. Ese es el objetivo, pero que el diablo no te robe tu fe. Tu fe está fundamentada en la roca. Tu fe está fundamentada en Jesucristo. Tu fe está fundamentada en el autor y el consumador. Dice la Biblia, es el autor, es el consumador de nuestra fe. Entonces nos damos cuenta que estamos viviendo los tiempos que necesitamos más fe. Cristo conecta la fe con los últimos tiempos. Cristo conecta la fe con su venida. Cuando usted va a Lucas, el capítulo 18, en el versículo 8, a la parábola de la viuda y del juez, usted ve que Cristo termina preguntando: ¿y hallará fe el Hijo de Dios en la tierra? Cuando venga el Hijo de Dios, hallará fe. ¿Por qué? Cristo sabe que en los últimos tiempos mucha gente apostatará de la fe, dice la Biblia. Quiere decir, Cristo está preguntando: ¿hallará fe el Hijo de Dios en la tierra? ¿Por qué? Porque Él sabe que los tiempos se hacen más difíciles, los tiempos se hacen más fuertes. Y Cristo dice: necesita el pueblo de Dios entrar en una dimensión de fe. En primera de Timoteo, capítulo 4, versículo 1, Cristo dice: pero el Espíritu dice claramente que en los postreros tiempos algunos apostatarán de la fe, escuchando espíritus engañadores y doctrinas de demonios. Entonces, ¿qué quiere decir? Cristo sabía, Él conecta la fe. Por eso es que dice, terminando la parábola, dice: hallará fe el Hijo de Dios. Después le dice: Pedro, el diablo me ha pedido para zarandearte, pero yo he rogado que tu fe nunca falte. Cristo está diciendo: prepárese, iglesia. Los tiempos se ponen difíciles, la presión se pone más fuerte, pero Cristo dice: yo voy a rogar, yo voy a orar que tu fe no falte en estos tiempos. Entonces Él conecta la fe con los tiempos finales, con su segunda venida. Él dice: muchos apostatarán. La palabra apostatar significa desasociarse, negar, separarse, negar las cosas del Espíritu. Entonces Cristo sabe que en los últimos tiempos mucha gente ha estado retrocediendo. ¿Por qué? Porque el plan del enemigo es hacerte retroceder. Uno de estos días estaba orando acá con todo el liderazgo, con los efesios, que siempre, todos los días oramos por el pueblo, y me meto a orar por usted, y el Señor me dice: el diablo ha traído un plan de retroceso para que la gente vuelva atrás, quite la mirada en el galardón, quite la mirada de Jesús, el autor y el consumador, y vuelva hacia atrás. Es un plan de retroceso que el diablo ha querido traer. ¿Por qué? Porque su plan es devolverte a ti y a mí al punto de partida, de donde salimos, dice la Biblia, sin fe, sin Dios y sin esperanza. Pero gloria a Dios por los que han permanecido en la fe. Por eso la Biblia dice: cada día ponte la armadura de Dios.
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2: 12 del mediodía con 15 minutos.

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2: 12 del mediodía con 30 minutos.
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1: El segundo libro de Reyes, capítulo 10.
2: Acab tenía 70 hijos que vivían en la ciudad de Samaria. Así que Jehú escribió cartas y las envió a Samaria, a los ancianos y funcionarios de la ciudad y a los tutores de los hijos de Acab. Les escribió:
3: los hijos del rey están con ustedes, y ustedes tienen a su disposición carros de guerra, caballos, armas y una ciudad fortificada. En cuanto reciban esta carta, escojan al más competente de los hijos de su amo para que sea su rey y prepárense para pelear por la dinastía de Acab.
2: Entonces se paralizaron de miedo y dijeron:
4: hemos visto que dos reyes no pudieron contra este hombre.
5: ¿Qué podemos hacer nosotros?
2: Así que los administradores del palacio y de la ciudad, junto con los ancianos y con los tutores de los hijos del rey, enviaron el siguiente mensaje a Jehú:
4: somos sus sirvientes y haremos todo lo que nos diga.
5: No proclamaremos rey a nadie. Haga lo que mejor le parezca.
2: Jehú respondió con una segunda carta:
3: si ustedes están de mi lado y van a obedecerme, tráigame a Jezreel la cabeza de cada uno de los hijos de su amo mañana a esta hora.
2: Los 70 hijos del rey estaban al cuidado de los líderes de Samaria, en donde se les había criado desde la niñez. Cuando llegó la carta, los líderes mataron a los 70 hijos del rey, pusieron las cabezas en canastos y se las entregaron a Jehú, quien estaba en Jezreel. Un mensajero fue a ver a Jehú y le dijo:
6: han traído las cabezas de los hijos del rey.
2: Entonces Jehú ordenó:
3: apílenlas en dos montones a la entrada de la puerta de la ciudad y déjenlas allí hasta la mañana.
2: Al día siguiente, Jehú salió y habló a la multitud que se había juntado:
3: ustedes no tienen la culpa. Yo soy el que conspiró contra mi amo y lo mató. ¿Pero quién mató a todos estos? No tengan duda de que se cumplirá el mensaje que el Señor dio acerca de la familia de Acab. El Señor declaró por medio de su siervo Elías que esto sucedería.
2: Después, Jehú mató a los demás parientes de Acab que vivían en Jezreel, a todos sus funcionarios importantes, a sus amigos personales y a sus sacerdotes. Así fue como a Acab no le quedó ningún descendiente. Entonces Jehú partió hacia Samaria. En el camino, mientras estaba en Bet-Eket de los pastores, se cruzó con unos parientes del rey Ocosías de Judá.
3: ¿Quiénes son ustedes?
2: Y ellos contestaron:
7: Somos parientes del rey Ocosías. Vamos a visitar a los hijos del rey Acab y a los hijos de la reina madre.
3: ¡Tráiganlos vivos!
2: Así que los capturaron, 42 en total, y los mataron junto al pozo de Bet-Eked. No escapó ninguno. Cuando Jehú salió de allí, encontró a Jonadab, hijo de Recab, quien venía a su encuentro. Después de saludarse, Jehú le dijo:
3: ¿me eres tan leal como yo lo soy contigo?
8: Sí, lo soy.
3: Si lo eres, entonces estréchame la mano.
2: Jonadab le dio la mano y Jehú lo ayudó a subirse al carro. Luego Jehú le dijo:
3: ven conmigo y verás lo dedicado que soy al Señor.
2: Y Jonadab lo acompañó en su carro. Cuando Jehú llegó a Samaria, mató a todos los que quedaban de la familia de Acab, tal como el Señor había prometido por medio de Elías. Luego Jehú convocó a una reunión a toda la gente de la ciudad y les dijo:
3: la forma en que Acab le rindió culto a Baal no fue nada en comparación con la forma en que yo voy a rendirle culto. Por lo tanto, manden llamar a todos los profetas y a los que veneran a Baal y reúnan a todos sus sacerdotes. Asegúrense de que vengan todos, porque voy a ofrecer un gran sacrificio a Baal. Cualquiera que no venga será ejecutado.
2: Pero el astuto plan de Jehú consistía en destruir a todos los que rendían culto a Baal. Después Jehú ordenó:
3: preparen una asamblea solemne para rendir culto a Baal.
2: Así que lo hicieron. Mandó mensajeros por todo Israel para convocar a los que veneraban a Baal. Asistieron todos, no faltó ninguno, y llenaron el templo de Baal de un extremo al otro. Entonces Jehú le indicó al encargado del guardarropa:
3: asegúrate de que todos los que rinden culto a Baal tengan puesto uno de estos mantos.
2: Así que a cada uno de ellos se le dio un manto. Después Jehú entró al templo de Baal con Jonadab, hijo de Recab, y les dijo a los que veneraban a Baal:
3: asegúrense de que aquí no haya nadie que adore al Señor, solo los que rinden culto a Baal.
2: Así que estaban todos adentro del templo para ofrecer sacrificios y ofrendas quemadas. Ahora bien, Jehú había puesto a 80 de sus hombres fuera del edificio y les había advertido:
3: si dejan que alguno se escape, pagarán con su propia vida.
2: Apenas Jehú terminó de sacrificar la ofrenda quemada, les ordenó a sus guardias y oficiales:
3: ¡entren y mátenlos a todos! ¡Que no escape nadie!
2: Así que los guardias y oficiales los mataron a filo de espada y arrastraron los cuerpos fuera. Luego, los hombres de Jehú entraron en la fortaleza más recóndita del templo de Baal y sacaron a rastras la columna sagrada que se usaba para rendir culto a Baal y la quemaron. Destrozaron la columna sagrada, demolieron el templo de Baal y lo convirtieron en un baño público. Y así quedó hasta el día de hoy. De esa forma, Jehú destruyó todo rastro del culto a Baal en Israel. Sin embargo, no destruyó los becerros de oro que estaban en Betel y en Dan, con los cuales Jeroboam, hijo de Nabat, había hecho pecar a Israel. No obstante, el Señor le dijo a Jehú:
9: hiciste bien al seguir mis instrucciones de destruir a la familia de Acab. Por lo tanto, tus descendientes serán reyes de Israel hasta la cuarta generación.
2: Pero Jehú no obedeció con todo el corazón la ley del Señor, Dios de Israel. Se negó a abandonar los pecados que Jeroboam hizo cometer a Israel. Por ese tiempo, el Señor comenzó a reducir el tamaño del territorio de Israel. El rey Hazael conquistó varias regiones del país, al oriente del río Jordán, entre ellas toda la tierra de Galaad, de Gad, de Rubén y de Manasés. El área que conquistó se extendía desde la ciudad de Aroer, cerca del valle del Arnón, hasta tan al norte como Galaad y Basán. Los otros acontecimientos del reinado de Jehú, todo lo que hizo y todos sus logros, están registrados en el libro de la historia de los reyes de Israel. Cuando Jehú murió, lo enterraron en Samaria, y su hijo Joacás lo sucedió en el trono. Jehú reinó en Israel desde Samaria durante 28 años en total.
10: Bendito sea el nombre del Señor. Capítulo 10 del segundo libro de Reyes nos narra una serie de hechos que nos permiten entender por qué razón Dios ungió a un hombre como Jehú. Bien amados y amadas del Señor, en el capítulo anterior nosotros encontramos que lo que quedó inconcluso en el ministerio de Elías es concluido a través del ministerio de Eliseo, porque Eliseo había recibido una doble porción del espíritu que estaba en Elías y porque Eliseo fue ungido para que fuera profeta en lugar de Elías. Creo que esto tiene una enseñanza muy poderosa. Elías estaba cansado. Elías se va a una cueva. Elías le dice al Señor: Señor, mejor quítame la vida, que yo no soy mejor que mis padres. Él está cansado y tiene una gran frustración. Bueno, Dios no ignoró la condición del profeta, pero Dios le dice: todavía hay algunas cosas que tienes que hacer. Entre ellas, nombra a un profeta, unge a un profeta en tu lugar, porque no puede quedar un vacío profético en las circunstancias en que se encuentra esta nación. Entonces, ya sabemos, ¿verdad?, lo que ocurre. Elías ungió a Eliseo, pero Eliseo tuvo que ser discipulado por Elías por algún tiempo hasta que llegue el momento en que Dios se lleva a Elías en un torbellino de fuego, y entonces Eliseo recibe su manto profético. Y vemos entonces que bajo una instrucción de Eliseo, uno de los hijos de los profetas va y unge a Jehú. Y Jehú da muerte al descendiente de Acab y da muerte a un rey que, aunque estaba en el rey de Judá, pertenecía de alguna forma también a la familia de Acab, o sea, estaba vinculado porque se había casado, ¿verdad?, con alguien ahí, había emparentado. Pero eso no es todo. El problema no es que se muriera Acab, porque continuó su hijo. Pero tampoco el problema es que se muriera su hijo. Ni se solucionaba la situación porque se muriera Jezabel, que era en quien quizás los profetas tenían la mirada, porque era la mujer que le estaba haciendo daño a la nación. Era una mujer malvada. Pero murió Jezabel. Pero ahora, ¿qué va a pasar? Bueno, dice la palabra del Señor que Acab tenía 70 hijos en Samaria. Mire, si no se había cuidado la espalda el enemigo de que hubiese suficientes sucesores para el trono de Acab. 70 hijos. Y Jehú escribió cartas y la envió a Samaria, a los principales de la ciudad. Recuerde que ahora Jehú no es un simple militar, ahora es un rey. Y lo proclamó como rey el ejército. Entonces, él con toda autoridad envía cartas, ¿a quién? A los ancianos y a los tutores de los hijos de Acab. Mire, amado y amada del Señor, esto es bien importante. ¿Qué decía la carta? Y esto no era una carta de saludo, esto era una orden. ¿Qué decía la carta? Ahora, cuando esta carta llegue a ustedes, puesto que tienen con ustedes a los hijos de su señor, ¿verdad? Ya sabemos quiénes eran, y tienen con ustedes los carros, los caballos, una ciudad fortificada y las armas, miren cuál es el mejor y más acto de los hijos de su señor y pónganlo en el trono de su padre y combatan por la casa de su señor. Bueno, aquí le dice, bueno, tienen todas las condiciones, nombren a uno de ellos rey y dispónganse, pues, a combatir. Los reta, pero, entonces, ¿cuál es la respuesta? Dice el versículo 4, pero ellos tuvieron mucho temor y se dijeron, he aquí que dos reyes no pudieron resistirlo. ¿Cómo podremos resistir nosotros? Se refiere, ¿verdad?, al rey Jorán y se refieren a Ocosías. Entonces, el administrador del palacio, miren los funcionarios, ¿verdad?, que están aquí en esa toma de decisiones. Dice la palabra que el administrador del palacio, el alcalde de la ciudad, los ancianos y los tutores enviaron a decir a Jehú: nosotros somos tus siervos y haremos todo lo que nos diga. No pondremos a ninguno como rey. Haz lo que te parezca bien. ¿Verdad? Ellos no se arriesgan. Y entonces dice la palabra que les escribió una segunda carta diciendo: si están de mi parte y obedecen mi voz, tomen las cabezas de los hijos varones de su señor y vengan a mí mañana a esta hora a Jezreel. Mire, les está diciendo es vida por vida. ¿verdad? Este hombre, Jehú, era realmente un hombre violento. Y dice la palabra que los hijos del rey, 70 hijos varones, ¿verdad?, que era de la descendencia de Acab, estaban ahí con los principales de la ciudad que los criaban. O sea, se supone que eran los que los cuidaban, ¿verdad? Y sucedió que cuando le llegó la carta, tomaron a los hijos del rey y degollaron a los 70 hijos varones. Mire que a qué gente le habían confiado, ¿verdad?, esos reyes o ese rey, ¿verdad?, su familia. Estas personas no iban a morir por ellos. Al contrario, ¿verdad? Se prestaron a lo que Jehú les pedía. Y dice que luego pusieron sus cabezas en canastas, mire qué terrible esto, y los enviaron a Jehú, a Jezreel. A cambio de sus vidas, pusieron las cabezas de toda la descendencia de la casa de Acab. Entonces llegó el mensajero y le informó diciendo, han traído las cabezas de los hijos del rey. Ahora, ¿por qué mandan las cabezas? Porque no habían fotografías en ese tiempo, y la única manera de demostrar que efectivamente habían cumplido con la orden de este rey, ¿verdad?, que era bastante sanguinario, era pues enviar las cabezas, ¿verdad? Entonces, él dijo, pónganlas en dos montones a la entrada de la ciudad hasta mañana. O sea, ¿por qué? Que todo el pueblo viera, ¿verdad?, que ya no había nadie de la casa de Acab que pudiera reemplazarlo. Cuando llegó la mañana, Jehú salió, se puso de pie y dijo a todo el pueblo, ustedes son inocentes. ¿Por qué les dice esto? Porque pues el pueblo entra en temor, ¿verdad?, ante este hombre. Y les dice, he aquí, yo soy el que ha conspirado contra mi señor y lo he matado. Pero ¿quién ha matado a todos estos? Sepan, por tanto, que de la palabra del Señor, de lo que ha hablado el Señor contra la casa de Acab, nada caerá a tierra. Y que el Señor ha dicho lo que había dicho por medio de su siervo Elías. En otras palabras, miren, ustedes de mí no teman, que lo que le ha pasado a esta gente es exactamente lo que Dios habló a través de su profeta, de su siervo Elías. Y les dice, ¿verdad?, que se ha cumplido literalmente la sentencia que Dios había establecido sobre la casa de Acab. Y dice la palabra, así Jehú mató a todos los que habían quedado de la casa de Acab en Jezreel, a todos sus principales, a su amigo íntimo y a su sacerdote, hasta no dejarle ningún sobreviviente. No dejó rastro, ¿verdad?, ni siquiera de los que eran fieles, ¿verdad?, a la familia de Acab. Pero está el otro rey, ¿verdad?, Ocosías, que también, ¿verdad?, murió, pero también tiene familia. ¿Qué va a pasar con el otro rey? Entonces dice la palabra que Jehú partió y se dirigió a Samaria, y en el camino llegó a Bet-Ekén de los pastores, y Jehú encontró allí a los hermanos de Ocosías, rey de Judá, y le hace una pregunta. ¿Cuál es la pregunta? Él les dice, ¿quiénes son ustedes? Ellos respondieron, somos hermanos de Ocosías y hemos descendido para saludar a los hijos del rey y a los hijos de la reina madre. Mire si estaban totalmente vinculados con Jezabel. Ellos totalmente estaban vinculados e iban a saludar, ¿verdad? No sabían, ¿verdad?, que ya habían sido ejecutados. Entonces Jehú dijo, prendan los vivos, y después que los prendieron vivos, degollaron junto al pozo de Bet-Aket a 42 hombres sin dejar con vida, oiga bien, a ninguno de ellos. Y ahora, ¿qué va a pasar? Versículo 15. Jehú partió de allí y encontró a Jonadab, hijo de Recat, que venía a su encuentro. Y después de saludarlo, le preguntó, ¿es recto tu corazón con mi corazón? ¿Es recto? Mire la pregunta, ¿es recto tu corazón como mi corazón? ¿Es recto con tu corazón? Y Jonadab respondió, sí lo es. Entonces Jehú dijo, si lo es, dame la mano. Y le dio la mano. Luego lo hizo subir con él al carro y dijo, ven conmigo y verás mi celo por el Señor. ¿Qué va a hacer? Y lo hizo subir al carro. ¿A quién? A este personaje que se llama Jonadab. Entonces, cuando Jehú llegó a Samaria, mire lo que hace. Cuando Jehú llega a Samaria, él anda haciendo una limpieza total. Mató a todos los de Acat que habían quedado allí hasta exterminarlos, conforme a la palabra que el Señor había hablado a Elías. El rey más malvado que tuvo la nación se llamó Acab. Dios dicta una sentencia sobre él y sobre su mujer Jezabel. Pasa el tiempo, nada ocurre, asciende al trono su hijo, nada ocurre. Pero en el momento preciso, en el momento por Dios establecido, Dios levanta a un Jehú y este Jehú extermina la casa de Acab e incluso la casa de Ocosías, el rey que estaba emparentado con esa familia. Y ahora, ¿qué es lo que él va a hacer? Bueno, dice la palabra en el versículo 18. Entonces Jehú reunió a todo el pueblo y les dijo, Acab sirvió poco a Baal. Mire, aquí él va a usar una estrategia. Porque este hombre no solamente era sanguinario, este hombre también era un estratega. Él sabía cómo hacer las cosas. Reúne a todo el pueblo y les dice, Acab sirvió poco a Baal. Jehú le servirá mucho. Ahora pues, convóquenme a todos los profetas de Baal, a todos sus siervos y a todos sus sacerdotes, sin que falte ni uno, porque voy a ofrecer un gran sacrificio a Baal. Cualquiera que falte no vivirá. Aquí también está dando una orden. Vamos a hacer un gran culto a Baal y nadie de los profetas, de los sacerdotes, de los servidores, de los creyentes en Baal puede faltar. Si alguien falta, esa persona tenía una amenaza de muerte sobre su cabeza. ¿Quién va a faltar? Y dice la palabra que Jehú hacía esto con astucia para destruir a los que rendían culto a Baal. Él les estaba mintiendo, pero bueno, como estaba tan establecido el culto a Baal, ellos pensaron, bueno, efectivamente, ¿verdad? Este también va a ser como el antiguo rey, le va a rendir culto a Baal. Entonces, dijo Jehú, consagren una asamblea festiva para Baal, y ellos la convocaron. Por cierto, amados y amadas de Dios, que ciertas festividades, tal vez no la festividad, pero el nombre que se da a algunas festividades se deriva de este ídolo pagano de Baal. Por ejemplo, la palabra carnaval. La palabra carnaval significa carne para Baal. Y la palabra festival. Festival significa fiesta para Baal. Por tanto, ¿verdad? Los cristianos no deberíamos de andar pensando en hacer carnavales cristianos, ¿verdad? Porque toda palabra tiene un archivo. O decir, vamos a hacer un festival cristiano, porque el origen de la palabra ya le explico cuál es, ¿verdad? Ya le estoy diciendo cuál es. Bueno, ellos convocaron, ¿verdad? Este festival para Baal, ¿verdad? Esta fiesta para Baal. Entonces Jehú envió mensajeros por todo Israel, y todos los siervos de Baal llegaron sin que nadie dejara de venir. Claro, estaban amenazados, pero si te amenazan y te dicen, si no vas a tal y tal lugar, si no haces tal y tal cosa, te va a pasar esto y aquello, entonces pues la gente va. Entonces, todo el mundo obligado, ¿verdad?, a ir. Y entonces no iba a faltar ninguno, porque ahí pues se iba a pasar una lista. ¿Qué pasó? Entraron en el templo de Baal, el cual se llenó de extremo a extremo. Entonces Jehú dijo al que estaba a cargo del vestuario, saca vestiduras para todos los siervos de Baal. Y él sacó las vestimentas para ellos. ¿Qué es lo que quiere? ¿Cuál es la trampa allí de Jehú que quiere distinguirlo? ¿Verdad? Y no, él no quiere equivocarse, él quiere tenerlo bien caracterizado. Luego entró Jehú con Jonadab, hijo de Recat, en el templo de Baal y dijo a los siervos de Baal, busquen y vean que no haya aquí entre ustedes ninguno de los siervos del Señor, sino solo los siervos de Baal. Él está en su estrategia, está diciendo, cuidado, van a permitir aquí un infiltrado que sea siervo del Señor, porque aquí estamos solo los que le servimos a Baal. Pero él tiene otros planes. Y dice en el versículo 24, cuando entraron para ofrecer los sacrificios y los holocaustos, Jehú colocó afuera 80 hombres diciéndole: cualquiera que deje escapar a alguno de los hombres que yo he puesto en sus manos, su vida responderá por la de él. Mire qué manera tenía, ¿verdad, Jehú, de motivar a la gente? Todo el mundo obedecía sus órdenes bajo amenaza. Entonces dice la palabra en el versículo 25, y sucedió que cuando ellos acabaron de hacer el holocausto, ¿verdad?, que era dedicado a Baal, Jehú dijo a los de su escolta y a los comandantes: entren y mátenlo, que no salga ninguno. Y no había manera de que se confundieran, ¿verdad?, especialmente los profetas de Baal, los sacerdotes de Baal, porque los había mandado incluso a vestirse, ¿verdad?, con las ropas especiales. Y dice la palabra que los de la escolta y los comandantes los mataron a filo de espada y los echaron fuera. Avanzaron hasta el interior del templo de Baal, sacaron el árbol ritual del templo de Baal y lo quemaron. No sabemos, amados y amadas del Señor, cómo era este árbol ritual, pero era como un objeto mágico. ¿Qué hicieron con eso? Bueno, lo quemaron, destrozaron la piedra ritual de Baal, destrozaron el templo y lo convirtieron en letrina. Así Jehú erradicó el culto a Baal de Israel. Y después hay algún relato, ¿verdad?, que lo vamos a leer así rápidamente, de otros hechos de Jehú. Con todo esto, Jehú no se apartó de los pecados de Jeroboam, hijo de Nabat, quien hizo pecar a Israel. Jehú no se apartó de ir en pos de los becerros de oro que estaban en Betel y en Dan. Recuerda, ¿verdad?, que ese fue el pecado de Jeroboam, levantar esos dos becerros. Entonces el Señor dijo a Jehú: porque has actuado bien, haciendo lo recto ante mis ojos, y has hecho a la casa.

0: oportunidad a este hombre de servirle. Y le dijo: hasta la cuarta generación de tu familia serán reyes si tú me sirves. Pero él no se cuidó de servir al Señor. Dice la palabra que hizo lo malo ante los ojos de Dios. O sea, Dios le permitió subir al trono, pero Dios lo puso a prueba. Subió al trono por una voz profética. Dios le mandó un profeta a ungirlo, pero eso estaba sujeto a una condición, y la condición él no la cumplió, de servirle al Señor. Y dice el versículo 32, en aquellos días el Señor comenzó a reducir a Israel. ¿Qué significa esto? A convertirlo en un pueblo más pequeño. ¿Por qué? Porque la mano de Dios estaba contra ellos. Y dice la palabra que Asael los derrotó en todo el territorio de Israel. ¿Quién era Asael? El rey de Siria, al que le había dicho el profeta Eliseo: veo en tu corazón toda la crueldad que vas a cometer contra mi pueblo. Y dice la palabra que los derrotó desde el Jordán al oriente, con todas las tierras de Galaad, en todas las tierras de Galaad, Gad, Rubén y Manasés. Mire, aquí son tribus. Y desde Aroer, que está junto al río Arnón, hasta Galaad y hasta Basán. O sea, esto era un territorio amplísimo. Quiere decir que se tomó todas esas tierras hasta el rey de Siria. ¿Y cómo cierra el capítulo? Dice así: los demás hechos de Jehú, todas las cosas que hizo y todo su poderío, ¿no están escritos en el libro de las crónicas de los reyes de Israel? Significa que él también tuvo su cronista, ¿verdad? Jehú reposó con sus padres. Este hombre muere, ¿verdad? Reinó el tiempo que iba a reinar. Y dice la palabra que lo sepultaron en Samaria, y su hijo Joacás reinó en su lugar. Bueno, hay un nuevo rey, se llama Joacás. El tiempo que reinó Jehú sobre Israel en Samaria fue de 28 años. Pero, ¿cómo inicia su reinado? Bueno, inicia su reinado dando muerte al descendiente de Acab, dando muerte a Ocosía, exterminando a la casa de Acab, exterminando la casa de Ocosía, ejecutando el juicio de Dios sobre la perversa Jezabel y exterminando el culto a Baal. Ahora uno dice, todo eso está bueno. Fue usado por Dios. Claro que fue usado por Dios, pero no transformó su corazón. Y dice la palabra que hizo pecar a Israel en los mismos pecados que lo había hecho caer Jeroboam. Este hombre mantuvo su adoración al becerro en Betel y al becerro en Dan. Y eso, amados y amadas del Señor, era algo abominable ante los ojos de Dios, por razones, ¿verdad?, que ya hemos expresado, que ya hemos explicado. Pero lo principal es que era para que el pueblo no se presentara al templo de Jerusalén, por un temor que las tribus del norte se regresaran al reino del sur. O sea que era un culto que era político. Y bueno, amados y amadas del Señor, aquí concluye la historia de este hombre impetuoso que Dios levanta solamente con un propósito de ejecutar su juicio en la nación del pacto. Este hombre que se llamó Jehú.
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1: En Sendas, esta es la hora.
2: 1:00 p.m. con 5 minutos.

Oh Señor, en este día te doy gracias por la salvación de mi alma, Señor. Señor, te doy gracias por tu fidelidad. Padre,

0: encontrado un camino más excelente, un estilo superior de vida. Oh Dios, y tengo que declarar que tú has sido un Dios bueno, tú has sido fiel y verdadero. Sí, Dios, porque bueno es Dios.
1: Dios es bueno y su misericordia es para siempre. Hola, ¿qué tal? ¿Cómo está la gente linda, preciosa, maravillosa y espectacular que nos escucha a través de los 107.3 MHz en esta su emisora predilecta Sendas FM? Hoy estamos a jueves 30 de abril del año 2026, puntualizamos 1:09. A esta hora te saluda tu amigo y fiel servidor Héctor Pérez Miranda, invitándote para que nos acompañes en esta hora de programación, aquí en Celebremos Juntos al Señor. Este es un tiempo para unirnos y juntos darle gloria, honra, honor, majestad a Jesús, al Rey de Reyes y Señor de Señores. Lo hacemos escuchando buena música, alabanzas, adoración al Señor. También leemos la Santa Escritura de manera textual, tal cual está escrita. Nos ponemos al tanto del acontecer noticioso cristiano y al final estamos meditando, escudriñando, devorando la palabra del Señor. Así que por ningún motivo usted se retire del dial, sino que acompáñenos de principio a fin. Esta emisora transmite para Matagalpa y sus alrededores en 107.3 MHz en AFM, pero también usted puede escucharnos en cualquier parte del planeta Tierra donde tenga acceso a internet a través de www.radiosendasfm.com. Comparto con ustedes los números de contacto en cabina: 2772-6534 es el número convencional, pero también tenemos el número celular habilitado con WhatsApp para que usted nos agregue allí a la lista de sus contactos y pueda escribirnos, pueda chatearnos: 8844-1073. Un saludo para los que hoy están de manteles largos, ya casi terminando este séptimo mes del año. Enviamos un abrazo muy fuerte a todos esos cumpleaños que el Señor les está permitiendo llegar a esta grata fecha. Que el Señor los requete bendiga, les guarde y sobre todas las cosas cumpla su maravilloso propósito en cada uno de ustedes. La música de Dani Berríos con ese tema que lleva por título Estoy cambiando mi tristeza, estoy cambiando mi ansiedad por la alegría del Señor. Bendiciones, estás en Sendas.

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3: Una de la tarde con 16 minutos.
4: ¡Fuerte que es para el Señor!

Puntualizamos 1:17. Gracias, gracias, gracias por continuar con nosotros. Un saludo para todos los colaboradores de Sofás y Diseños Sildes. Siempre reportando sintonía a su propietario Daylis Vallecillo. Le enviamos un saludo muy especial. Y también a ese nuevo colaborador. Dicen que le está echando todas. Así que bendiciones para él y para todos los que están ahí a esta hora. También en sus negocios, en sus trabajos, en sus automóviles, en los taxis, en las rutas urbanas, donde quiera que usted nos escuche, le enviamos un abrazo muy, pero muy cariñoso. Ha llegado el momento para leer la palabra del Señor. Yo no sé si a usted le gusta, a mí me encanta poder leer lo que nos dice esta santa y bendita palabra de Dios, sin quitarle y sin ponerles de manera textual lo que leemos aquí. Capítulo 24 del primer libro de Samuel, del versículo 12 en adelante. Poniéndole un poquito en contexto, está hablando esa lectura cuando Saúl, persiguiendo a David, entra en una cueva. David se encuentra en esa cueva y corta un pedazo de la vestidura de Saúl. Luego, cuando Saúl sale de esa cueva, David le habla y le dice: mira, padre mío, para que veas que yo no tengo nada en contra tuya, a como te han dicho. Mira que hasta tengo un pedazo de tu manto. Y bueno, él empieza a explicarle, quererle dar razones a Saúl de que él no tenía absolutamente nada en contra de él. Así que en ese contexto continuamos con esta lectura. En el versículo 12 del primer libro de Samuel, capítulo 24, dice así: juzgue Jehová entre tú y yo, y véngueme de ti, Jehová, pero mi mano no será contra ti. Como dice el proverbio de los antiguos, de los impíos saldrá la impiedad, así que mi mano no será contra ti. ¿Tras quién ha salido el rey de Israel? ¿A quién persigues? ¿A un perro muerto? ¿A una pulga? Jehová, pues, será el juez, y él juzgará entre tú y yo. Él vea y sustente mi causa y me defienda de tu mano. Y aconteció que cuando David acabó de decir estas palabras a Saúl, Saúl dijo: ¿no es esta la voz tuya, hijo mío David? Y alzó Saúl su voz y lloró. Y dijo David: más justo eres tú que yo, que me has pagado con bien, habiéndote yo pagado con mal. Tú has mostrado hoy que has hecho conmigo bien, pues no me has dado muerte, habiéndome entregado Jehová en tu mano. Porque ¿quién hallará a su enemigo y lo dejará ir sano y salvo? Jehová te pague con bien por lo que en este día has hecho conmigo. Y ahora, como yo entiendo que tú has de reinar y que el reino de Israel ha de ser en tu mano firme y estable, júrame pues ahora por Jehová que no destruirás mi descendencia después de mí, ni borrarás mi nombre de la casa de mi padre. Entonces David juró a Saúl, y se fue Saúl a su casa, y David y sus hombres subieron al lugar fuerte. Continuamos con buena música aquí en Celebremos Juntos al Señor en esta tarde de jueves 30 de julio del año 2026. Esta canción hermosa, La Bondad de Dios. Bendiciones.

0: Exactamente, 1:27. Gracias por continuar con nosotros aquí en Celebremos Juntos al Señor. Hemos llegado al momento para echar un vistazo a las principales noticias del ámbito cristiano. Y en esta ocasión vamos a hablar un poco sobre esta serie cristiana que se puede ver en plataformas de streaming como Netflix y Prime Video, de Chosen. Y es que ya se está presentando el tráiler de su nueva temporada y las primeras escenas de la pasión de Jesús. La serie cristiana de Chosen presentó el tráiler de su sexta temporada, una entrega que mostrará las horas más dolorosas que Jesús sufrió antes de su crucifixión. Las primeras imágenes anticipan una historia intensa, marcada por la traición, el juicio injusto, el sufrimiento y el camino hacia la cruz. La nueva temporada se estrenará el próximo 15 de noviembre del año 2026 en Prime Video, tanto en Estados Unidos como en otros países. Sin embargo, el desenlace que mostrará la crucifixión será presentado posteriormente como una película especial para cines durante la primavera del año 2027. La historia estará basada principalmente en los capítulos 26 y 27 de Mateo, 14 y 15 de Marcos, 22 y 23 de Lucas, y 18 y 19 de Juan. Estos pasajes relatan desde la oración de Jesús en el huerto del Getsemaní hasta su arresto, sus interrogatorios y su condena. De acuerdo con la sinopsis oficial, la producción mostrará el último día que Jesús, desde la perspectiva de quienes lo amaban y también de quienes buscaban condenarlo. La temporada expondrá el dolor de sus discípulos, la presión de las autoridades religiosas y la violencia del poder romano. El tráiler deja claro que Jesús sabía lo que venía, pero no retrocedió. Aunque fue abandonado, acusado y llevado a una muerte cruel, permaneció firme en el propósito que lo condujo hasta la cruz para entregar su vida por la humanidad. Esta sexta temporada es considerada una de las producciones más grandes y exigentes de la serie. Las grabaciones se extendieron durante 89 días y se realizaron en lugares como Utah, el norte de Texas, y Matera, en el sur de Italia, una ciudad utilizada anteriormente para representar escenarios bíblicos. Jonathan Rumi volverá a interpretar a Jesús, acompañado por Shar Isaac como Pedro, Paras Patel como Mateo, Elizabeth Tavish como María Magdalena y Luke Timjam como Judas Iscariotes. Además, el resto del elenco principal que ha acompañado la historia desde sus primeras temporadas. Las primeras 5 temporadas pueden verse en Prime Video y en la aplicación oficial de Chosen. La producción también confirmó que la 7ª temporada se enfocará en la resurrección de Jesús, completando así el momento central del mensaje del Evangelio. Así que si usted quiere ver un buen contenido en estas plataformas de streaming, le recomiendo que busque esta serie llamada The Chosen. Si usted no la ha visto, entonces empiece a verla desde la primera temporada. Ya son 5 las temporadas y es una de las series mejor calificadas sobre la vida de Jesús. Es una serie que atrapa desde el primer momento, con una historia diferente a lo que estamos acostumbrados a ver en estas películas de la vida de Jesús, con una producción muy real, muy actual. Así que Sí, le recomendamos, vaya, busque esta serie de Chosen a las plataformas Prime Video. Creo que también en Netflix está algunas de las temporadas de The Chosen. Hacemos un cambio comercial, ya regresamos aquí a Celebremos Juntos al Señor. Bendiciones.
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10: 1:36 PM.
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Continuamos aquí en su programa, celebremos juntos al Señor en esta tarde de jueves 30 de julio del año 2026. Puntualizamos 1:40. Hemos llegado a un tiempo muy especial en nuestro programa, como es escudriñar la palabra del Señor. Estamos estudiando el libro de Hechos de los Apóstoles, un libro fascinante que nos permite entender la historia de la iglesia cristiana en esos primeros años de tantas luchas, de tantos eventos que marcaron para siempre al cristianismo. Así que les invito para que presten mucha atención a lo que estamos conversando aquí y pueden hacer sus comentarios si así lo desean. Recuerden que tenemos un número de chat donde usted puede escribirnos, hacer sus preguntas acerca de ese tema si así lo desean, y pues con gusto, si está en nuestra capacidad hacerlo, vamos a estar respondiendo también sus inquietudes. El número es 88 44 10 73, y hoy vamos a abordar el capítulo 15 de Hechos, un capítulo importantísimo en la historia de la iglesia cristiana. Es un capítulo vital en la historia, y el hecho que nosotros comprendamos lo que pasó aquí, pues nos ayuda a conocer y a entender muchas cosas de nuestra historia. Capítulo 15 de Hechos, vamos a estar leyendo hasta el versículo 31, para que veamos el panorama completo de lo que aquí estaba pasando. Dice así: entonces algunos que venían de Judea enseñaban a los hermanos: si no os circuncidáis conforme al rito de Moisés, no podéis ser salvos. Como Pablo y Bernabé tuviesen una discusión y contienda no pequeña con ellos, se dispuso que subiesen Pablo y Bernabé a Jerusalén, y algunos otros de ellos, a los apóstoles y a los ancianos, para tratar esa cuestión. Ellos, pues, habiendo sido encaminados por la iglesia, pasaron por Fenicia y Samaria, contando la conversión de los gentiles, y causaban gran gozo a todos los hermanos. Y llegados a Jerusalén, fueron recibidos por la iglesia y los apóstoles y los ancianos, y refirieron todas las cosas que Dios había hecho con ellos. Pero algunos de la secta de los fariseos que habían creído se levantaron diciendo: es necesario circuncidarlos y mandarles que guarden la ley de Moisés. Y se reunieron los apóstoles y los ancianos para conocer este asunto, y después de mucha discusión, Pedro se levantó y les dijo: varones hermanos, vosotros sabéis cómo ya hace algún tiempo que Dios escogió que los gentiles oyesen por mi boca la palabra del Evangelio y creyesen. Y Dios, que conoce los corazones, les dio testimonio, dándoles el Espíritu Santo lo mismo que a nosotros. Y ninguna diferencia hizo entre nosotros y ellos, purificando por la fe sus corazones. Ahora pues, ¿por qué tentáis a Dios poniendo sobre la cerviz de los discípulos un yugo que ni nuestros padres ni nosotros hemos podido llevar? Antes creemos que por la gracia del Señor Jesús seremos salvos, de igual modo que ellos. Entonces toda la multitud calló y oyeron a Bernabé y a Pablo, que contaban cuán grandes señales
y maravillas había hecho Dios por medio de ellos entre los gentiles. Y cuando ellos callaron, Jacobo respondió diciendo: varones, hermanos, oídme. Simón ha contado cómo Dios visitó por primera vez a los gentiles, para tomar de ellos pueblo para su nombre. Y con esto concuerdan las palabras de los profetas, como está escrito: después de esto volveré y reedificaré el tabernáculo de David, que está caído, y repartiré sus ruinas y lo volveré a levantar, para que el resto de los hombres busque al Señor y todos los gentiles sobre los cuales es invocado mi nombre, dice el Señor, que hace conocer todo esto desde tiempos antiguos. Por lo cual yo juzgo que no se inquiete a los gentiles que se convierten a Dios, sino que se les escriba que se aparten de las contaminaciones de los ídolos, de fornicación, de ahogado y de sangre. Porque Moisés desde tiempos antiguos tiene en cada ciudad quien lo predique en las sinagogas, donde es leído cada día de reposo. Entonces pareció bien a los apóstoles y a los ancianos, con toda la iglesia, elegir de entre ellos varones y enviarlos a Antioquía con Pablo y Bernabé, a Judas, que tenía por sobrenombre Barsabás, y a Silas, varones principales entre los hermanos, y escribir por conducto de ellos, los apóstoles y los ancianos y los hermanos, a los hermanos de entre los gentiles que están en Antioquía, en Siria y en Cilicia, salud, por cuanto hemos oído que algunos que han salido de nosotros, a los cuales no dimos orden, os han inquietado con palabras, perturbando vuestras almas, mandando circuncidaros y guardar la ley. Nos ha parecido bien, habiendo llegado a un acuerdo, elegir varones y enviarlos a vosotros con nuestros amados Bernabé y Pablo, hombres que han expuesto su vida por el nombre de nuestro Señor Jesucristo. Así que enviamos a Judas y a Silas, los cuales también de palabra os harán saber lo mismo, porque ha parecido bien al Espíritu Santo y a nosotros no imponeros ninguna carga más que estas cosas necesarias: que os abstengáis de lo sacrificado a ídolos, de sangre, de ahogado y de fornicación, de las cuales cosas, si os guardareis, bien haréis. Pasadlo bien. Así pues, los que fueron enviados descendieron a Antioquía y, reuniendo a la congregación, entregaron la carta, habiendo leído la cual, se regocijaron por la consolación.

Bien, mis amados hermanos, vamos a comentar un poco lo que hemos leído. Este primer concilio de la iglesia primitiva, de la iglesia cristiana, el concilio de Jerusalén, y que marcó el destino del cristianismo. Así que es una bendición poder compartir una vez más esta palabra. Y aquí nos encontramos uno de los capítulos más importantes de todo el libro de los Hechos. Si este concilio hubiera tomado una decisión diferente, probablemente la historia del cristianismo habría sido completamente distinta. Todo comienza cuando algunos creyentes que llegaron de Judea, recordemos que Judea abarcaba a Jerusalén, así que los que llegaban eran de la iglesia que estaba pastoreando Jacobo en Jerusalén. Llegan estos creyentes de Judea y empezaron a enseñar que los gentiles debían circuncidarse para ser salvos. A primera vista o a simple vista pareciera una discusión sobre un rito religioso, pero en realidad estaba en juego el corazón mismo del Evangelio. Es importante, amados amigos, entender el contexto de por qué se daba eso. Aquellos creyentes no eran hombres malos ni enemigos de Cristo. Eran judíos que habían crecido creyendo que la circuncisión era la señal del pueblo de Dios. Desde los días de Abraham había sido una marca sagrada del pacto. Por eso no les resultaba fácil aceptar que ahora Dios recibiera a hombres y mujeres incircuncisos como miembros plenos de su pueblo. Yo quiero que entendamos esto, amados hermanos. Muchas veces nosotros condenamos y juzgamos duramente a los judaizantes y hablamos de los que exigían circuncisión, pero hay que entender que por 4000 años, posiblemente, el pueblo judío había conocido que esa era lo que distinguía a un hijo de Dios de uno que no era hijo de Dios, porque era la señal del pacto que introducía al pueblo a las promesas de Dios. La circuncisión era un rito importantísimo para el pueblo judío. Así que ellos, recordemos que hasta en este momento, la iglesia cristiana no ha tenido una separación completa del rito judío. Recordemos que todavía Pedro asistía. Miramos en Hechos capítulo 3 cómo Pedro sigue asistiendo al templo a la hora de la oración, cómo el apóstol Pablo, cuando iba con cartas para apresar a los cristianos, iba con cartas para las sinagogas, porque era en las sinagogas donde había cristianos que asistían a esas sinagogas. Luego, cuando Pablo y Bernabé hacen su primer viaje misionero, llegan a Antioquía de Pisidia y allí el primer lugar que visitan es una sinagoga. Así que la iglesia todavía no había tenido una separación del judaísmo. Es por eso que los hermanos judíos que se habían convertido, pues era lógico que ellos creyeran que había que circuncidar a los gentiles que creían en el Evangelio. Era una respuesta natural. Muchas veces nosotros en este tiempo, en esta época, juzgamos y decimos los judaizantes, los que estaban botando la gracia de Dios. No, mis amados hermanos, es que era algo arraigado en la cultura
de ellos, era algo arraigado en las creencias religiosas de ellos. Así que no era algo tan fácil de dejar de creer de la noche a la mañana. Entonces, unos hermanos de la iglesia de Jerusalén llegan a la iglesia de Antioquía. Recordemos que Antioquía se había vuelto un centro misionero. Se había vuelto una iglesia pujante desde donde estaban saliendo misioneros a predicar a Asia Menor, a lo que se le conoce como Galacia del Sur. El apóstol Pablo junto a Bernabé estaban predicando en todas estas zonas y ellos habían salido de Antioquía y tenían como iglesia base o iglesia sede, tenían a Antioquía. Así que a aquellos creyentes habían llegado a esta iglesia y estaban queriendo que todos estos gentiles pues se practicaran el rito de la circuncisión. Pero Pablo y Bernabé, ellos habían recibido una revelación de parte de Jesús. Recordemos que Pablo fue instruido por Jesucristo directamente. Él expresa que él recibió no de hombres, sino una revelación directa de Dios, y él había recibido esta revelación que no era necesario que los gentiles se circuncidaran. Ellos habían visto, tanto Pablo como Bernabé, a miles de gentiles creer, arrepentirse y ser transformados por el poder del Espíritu Santo sin haber pasado por la circuncisión. Ellos entendieron que Dios ya había aceptado a los gentiles por la fe y que nadie tenía derecho a imponer una condición que Dios no había impuesto. Por eso, como hay una discusión con respecto a esto, ellos son enviados a Jerusalén para tratar el asunto con los apóstoles y con los ancianos. A mí me llama la atención que el escritor de Hechos, Lucas, dice que hubo mucha discusión. Eso nos recuerda que la iglesia del primer siglo también enfrentó preguntas difíciles. Es decir, cuando ellos convocan a este primer concilio o esta primera reunión, primeramente hay mucha discusión sobre este asunto. Unos decían que sí, había que decir que circuncidar a los gentiles, otros decían de que no era necesario, y había mucha discusión. La diferencia fue que no resolvieron el problema con orgullo, sino que buscaron juntos la dirección de Dios. Primeramente, después de esa fase donde están discutiendo los puntos, el apóstol Pedro se levanta

0: Recordemos ese hecho. Pedro estaba aún hablando cuando descendió sobre ellos el Espíritu Santo. No tuvo que hacer una aceptación oficial el apóstol Pedro para que no dijera después fui yo que los acepté, sino el mismo Dios los embiste con el Espíritu Santo, demostrando que él aceptaba al pueblo gentil en su redil. Así que primeramente en este concilio habla el apóstol Pedro, explica lo que pasó en la casa de Cornelio y él pregunta si Dios ya los ha recibido, ¿quién puede rechazarlos? Después toma la palabra Pablo y Bernabé, contando las señales y maravillas que Dios había hecho entre los gentiles durante su viaje misionero. Me imagino a Pablo y a Bernabé hablando. Miren, nosotros fuimos a Antioquía, pasamos por Chipre, primeramente ahí un procónsul creyó, pasamos por Antioquía de Pisidia, después llegamos a Iconio, después estuvimos en Listra, después pasamos por Derbe. Y en cada una de esas ciudades el Señor añadió a su iglesia mucha gente de entre los gentiles. Y a ninguno le fue necesario circuncidarse. Me imagino el testimonio que estaban dando el apóstol Pablo y Bernabé acerca de ese reciente viaje misionero que ellos habían tenido. Bien, puntualizamos a las 2 de la tarde. Vamos a continuar el día de mañana para finalizar este tema del Concilio de Jerusalén. Discúlpenme si yo me emociono mucho al hablar de esta historia, pero es que realmente que hay mucha riqueza aquí que poder hablar y explicar para que entendamos todo el contexto de lo que se estaba dando en ese entonces. Les deseo lo mejor de lo mejor. Que el Señor les bendiga, les guarde, les fortalezca. Les espero el día de mañana en otra audición más de este su programa Celebremos Juntos al Señor, recordándole que usted puede ser parte de las cosas buenas que le ocurran a las demás personas. Será hasta la próxima. Bendiciones.
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7: 2:03 p.m.
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0: acerca a tus interrogantes sobre tu vida y los problemas del mundo moderno.
1: Un profeta estaba casado con una dama aristocrática y tenía dos hijos preciosos. Formaba con su esposa y sus hijos un hogar perfecto, donde la fe en Dios, la lectura de la Biblia, las oraciones, el amor al prójimo eran el pan de todos los días. Se trataba de Isaías, uno de los más grandes profetas del pueblo de Israel. Otro profeta estaba casado con una mujer hermosa, una mujer que aunaba en su persona muchas virtudes junto a una belleza casi sin rival. El profeta la amaba intensamente y ella era para él la luz de sus ojos. Un día Dios le dijo que su esposa moriría y que él no debía ponerse luto, ni gemir, ni llorar. Debía soportar con toda entereza el golpe para ser ejemplo al pueblo de Dios. Esa tarde murió la esposa y Ezequiel, el profeta, ni lloró, ni gimió, ni se puso luto. Otro profeta estaba casado con una mujer que resultó ser una mala mujer, adúltera, cuasi ramera, infiel, engañó varias veces a su marido y dejando hijos, esposo y hogar, se fue a una ciudad lejana a vivir su vida. El profeta, Oseas por nombre, la fue a buscar, la compró con su propio dinero, la trajo de vuelta a la casa, la perdonó y la amó todavía más que antes. Por eso Oseas es llamado el profeta del amor redentor, porque con su tragedia hogareña que supo superar y su magnífica acción de perdonar y por las palabras que dejó escritas en su libro, Oseas enseña acerca del inmenso amor de Dios para hombres y mujeres que han caído en el pecado. Extraigo, mi amiga, mi amigo, del libro de Oseas unas pocas palabras de muestra. ¿Cómo podré abandonarte, oh Efraín? Te entregaré yo, Israel. Mi corazón se conmueve dentro de mí, se inflama toda mi compasión. Pocas muestras de amor perdonador hay tan grandes como el perdón que un hombre digno extiende a una esposa adúltera. Y el perdón de Oseas a su mujer ilustra el amor perdonador de Dios hacia toda persona. Los hombres y mujeres nos hemos apartado de Dios. Hemos seguido caminos de rebeldía, de infidelidad, de traición espiritual. Hemos vivido egoístamente para nosotros mismos y nos hemos echado en brazos del enemigo de Dios, Satanás el diablo. Pero el amor de Dios no falla. Siempre nos busca, nos llama, nos espera. ¿Qué estamos esperando, tú y yo, para responder a ese amor? No deberíamos dejar pasar un día más. Hoy, ahora, es el momento de regresar a Dios y aprovechando su oferta de perdón por Cristo, reconciliarnos con Él. Vuélvele tu corazón a Cristo y ámale con toda la fuerza de tu vida. La relación con Él no es de rituales, ceremonias, tradiciones, principios religiosos. La relación con Él se basa en amor. Tiene que ser un romance, el más puro, el más bello, el más tierno. No lo dudes ni te detengas. Ámalo con todo tu corazón.
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1: Dos de la tarde con 18 minutos.
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6: Dos de la tarde con 35 minutos.
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1: 2 de la tarde con 47 minutos.

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2: 3 de la tarde con 4 minutos.

0: Hola, soy Sixto Porras y quiero darle la bienvenida al programa el día de hoy. En esta ocasión quiero presentarle una conferencia que impartí hace algún tiempo y que espero usted pueda disfrutarla. Se llama ¿Cómo brillar como mujer? Escuchemos. ¿Cómo brillar como mujer? ¿Cómo dejar que ese brillo de Dios fluya en mi vida? Vamos a hacerlo fundamentado en el libro de Ruth, en el capítulo 1. En los tiempos de los caudillos que gobernaban el país, hubo allí una época de hambre, de necesidad. Entonces un hombre de Belén de Judá emigró a la tierra de Moab junto a su esposa y a sus dos hijos. El hombre se llamaba Elimelec y su esposa se llamaba Noemí. Noemí significa dulzura. Y aquí viene la primera lección. Nunca deje que nadie le quite la dulzura de su corazón, el brillo. No depende de si hay un hombre a su lado. No depende de si otra persona valora cuánto usted tiene. Depende de cuánto usted es y cuánto usted vale y cuánto usted se valore. Cómo usted se perciba a usted misma. Noemí, dulzura, alegría, así era conocida. Sus dos hijos, Kelión y Malón, todos ellos efrateos, oriundos de Belén de Judá. Cuando llegaron a la tierra de Moab, se quedaron a vivir allí, pero murió Elimelec, esposo de Noemí, y ella se quedó sola con sus dos hijos. Estos se casaron con mujeres moabitas, la una se llamaba Orfa y la otra Ruth, fiel, leal. Después de haber vivido allí unos 10 años, murieron también Malón y Kelión, y Noemí quedó viuda, sin hijos. Aquí es donde uno podría pensar, se acabó la vida. ¿Se habrá terminado todo? Todos vivimos momentos difíciles. Usted no está exenta de esto. El caso de Noemí, la alegría, la ilusión. Era una familia importante, una familia rica, que en medio de la crisis, usando su riqueza, toman la decisión de irse lejos de casa. Aquí viene otra enseñanza fundamental. Quédese en la casa del pan, que significa Belén, bajo el abrigo de Dios en los momentos de crisis. No corra. No corra a otros lugares preguntándose si hay otras tierras. No corra llena de odio, llena de ira, llena de rencor, como quien quiere vengarse. Y entonces corre lejos de la presencia de Dios. No, quédese bajo el abrigo de Dios, porque las crisis no son para correr. Las crisis son para caer de rodillas y clamar a Dios para que Él responda. Y si algún día usted se encuentra lejos, nunca es tarde para volver a casa. No deje que la noche sea tan oscura donde usted diga, ¿por qué tuve que llegar a esta oscuridad tan grande para abrir mis ojos? Abra los ojos mientras aún es tiempo y nunca es tarde para volver a ser Noemí, dulzura. Vuelva a casa, a donde pertenece. Sí, todos sufrimos. En este caso, ella perdió a su esposo, perdió a sus dos hijos. No tenía nada, ya no tenía nada, ningún arraigo para quedarse allá. Ahora ella escucha la noticia que Dios visitó Belén y decide ir a aquel lugar donde Dios visitó, donde Dios habla, donde Dios responde. Decida ir a donde está Dios. Usted no está completa porque tiene un esposo. Usted no está completa porque tiene un hijo. Usted está completa porque tiene a Dios. Usted no está incompleta porque se divorció. Noemí volvió y dijo, ha regresado Noemí, dulzura, y dijo, no me llamen alegría, llámenme Mara, amargura, porque me fui con las manos llenas y he vuelto con las manos vacías. Dios salió contra mí. No, Dios no salió contra ti. Hay circunstancias que todos vivimos. ¿Acaso no se mueren las personas? Todos tenemos peros, pero nunca haga que su alegría dependa de la voluntad de otra persona. Porque entonces usted expone a que su alegría se la roben. Se lo repito. Nunca haga que su felicidad dependa de la voluntad de otras personas, porque se la podrían robar. su felicidad, su llenura. Tiene nombre, es Dios. El otro día fui a dar una conferencia y la titularon A Madres Solas. Sinónimo de soledad. Error, se equivocaron los que le pusieron el nombre. Jamás estará sola una mujer que tiene una razón para llegar a casa. Jamás estará sola una mujer que tiene una sonrisa en casa que le espera. Jamás estará sola una mujer que tiene una razón para levantarse de madrugada, trabajar hasta el cansancio, llegar a casa y seguir trabajando para tener la recompensa del abrazo de un hijo pequeño. Usted no está sola. Usted me dirá, pero no tengo un cónyuge. La soledad no es presencia o ausencia de un hombre. La soledad es mala interpretación de quien llena mi vida. Su vida no está llena el día en que usted se case. Escúcheme bien, el matrimonio no hace feliz a las personas. Y no saque mi frase fuera de contexto. Déjeme terminar. Yo soy feliz en mi matrimonio, pero yo no tengo la capacidad de hacer feliz a Helen. Esa es responsabilidad de Helen. Yo puedo amar a Helen, puedo respetar a Helen, puedo serle fiel a Helen, pero no tengo el poder para hacerla feliz. Tu plenitud no viene donde tú vives, quién vive a tu lado. Tu plenitud viene de que vuelvas tu corazón a encontrarte contigo misma y con Dios.
1: 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Este audiolibro es para el crecimiento personal, para descubrir la imagen que Dios tiene de usted y cómo usted puede utilizar esto para sanar sus relaciones. 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Usted lo va a disfrutar y son 15 capítulos llenos de principios que no pueden faltar en su vida. Continuamos con el programa.
0: Déjame terminar la expresión de si el matrimonio hace feliz a las personas. Si usted es una mujer amargada y se casa, ¿qué es? Una esposa amargada. La felicidad no lo cambia el estado civil. El hecho de que usted se case no entra a una condición de felicidad. La felicidad es una responsabilidad mía 100%. Y escúcheme bien, lo que usted no ha sido capaz de conquistar siendo soltera, mucho menos será capaz de conquistarlo estando casada. Tengo que advertirlo. Lo que yo debo conquistar, tengo que conquistarlo hoy siendo la persona que soy. Entonces Noemí comienza el recorrido. No tengo nada, hijas mías. No tengo nada para ofrecerles. Soy anciana. No tengo nada, absolutamente nada para ofrecerles. Vuelvan, hijas mías, cada una a su casa, a la casa que sus maridos y ustedes construyeron. Vuelvan a la casa de sus madres, vuelvan a su pueblo, a sus dioses. No vengan conmigo. Noemí regresó de la tierra de Moab con sus dos nueras, porque allí se enteró de que el Señor había acudido en ayuda a su pueblo a proveer alimento. Eso es lo que me devuelve a mí la felicidad. El que yo despierte a recordar quién soy y de dónde vengo, y vuelva al abrigo de aquel que me creó, el que me puso nombre, el que me conoce mejor que nadie. Salió pues con sus dos nueras al lugar donde había vivido, y juntas las tres emprendieron el camino que las llevaría hasta Judá. Entonces Noemí le dijo a sus nueras: miren, vuelvan cada una a la casa de su madre. ¿Quién no quiere volver a la casa de la mamá? Que el Señor las trate a ustedes con el mismo amor y lealtad con que ustedes mostraron con los que murieron y conmigo. Les da gracias. Y Noemí está llena de gratitud. Observe lo que determina una persona plena. Número uno, el amor no se suplica. Jamás suplique ser amada. Jamás se humille. Espero que nunca ocurra. Si un día su cónyuge tiene una aventura o algo así y usted lo descubre, no le haga pleito. No suplique amor. Mira, yo he pagado contigo el precio. Fea se ve usted cuando suplica. No suplique amor. Pero no le cuente la estrategia que le voy a revelar. Tampoco le diga yo soy legalmente tu esposa, porque el amor tampoco se impone. Yo no puedo imponer que me ames. No puedo imponer. El día que yo imponga el amor, lo obligo y mato el principio fundamental del amor, que es libertad. Es más, ¿sabe lo que usted tiene que hacer? Lo que hizo Noemí, abra la puerta y dígale: ve, mi amor, a los brazos de esa que te ama, si es lo que tú quieres. Pero usted vístase guapa, elegante, bella, se pone los labios rojos, el mejor vestido que tiene y el del escote. Hágale una buena cena, ponga una sonrisa aunque por dentro se me esté muriendo, pero frente a él no me llore. Usted vaya a llorar con los consejeros y con las amigas, pero frente a él, gallarda, elegante, bella, que el tipo entre en dudas. Que el tipo diga: ¿por qué está tan bien? ¿Cómo es que tiene tanta paz? Debe tener otro también. Que el desgraciado este piense. Que lo haga pensar. Despierte la inquietud. Pero jamás suplique ni mendigue amor. Y jamás obligue a ser amada. Usted abra la puerta. ¿Sabe por qué? Porque el amor crece cuando hay dignidad. Brille, que su rostro esté en alto con dignidad, porque usted no la completa un hombre, usted la completa Dios. Que duele, duele. Que se llama traición, sí. Que hay que vivir un duelo, sí. Que hay que llorar con alguien, sí. Que hay que llevar terapia, sí. ¿Quién dijo que no duele? Si no duele, es que no amo. La muerte de un ser querido duele. Y doblemente duele el abandono de alguien que juró amarme y no me ama. ¡Duele! ¡Por favor que duele! Yo no estoy diciendo que no duele. Yo le estoy enseñando el principio de cómo yo brillo y cómo funciona el amor. El amor no se suplica ni se implora. No tengo nada que ofrecerles, dijo Noemí. ¡Vuelvan! Y dele gracias, gracias por estos años maravillosos que hemos vivido, mi amor. Tú no te preocupes por los niños, paga una buena pensión. Eso sí, si no la pagas, te demando. También, eso también. Pero no gastemos el dinero en abogados, lleguemos a acuerdos. Qué injusto sería que el dinero que ganamos se lo lleven los abogados. Vamos a llegar a acuerdos. Y tú ves los niños. No tienes, ellos tienen el privilegio de tener un buen padre, porque tú eres un buen padre y porque tú eres un buen hombre. La estrategia que hay detrás es sacar lo bueno que hay en el hombre que está en un estado de inconsciencia.
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0: Muy buenas tardes a cada fiel oyente de Radio Senda FM. Estamos aquí con el Pastor El Mundo, hermana Mayrita y mi persona. Pero también están otras personas con nosotros muy importantes que siempre le decimos bienvenido Espíritu Santo, bienvenido Jesucristo a nuestra vida, a este lugar que tú nos has dado y nos ha permitido que nosotros estemos delante de los fieles escucha. Por tanto, la fe viene por el oír y el oír la palabra del Señor. Quiero enviarle los fieles saluditos que le damos al ramillete de mujeres de propósito. Queremos darle un saludito a nuestra amada Eilita Membreño, no está con nosotros hoy. Primeramente Dios, en el próximo está hermana Melania, pastora Melania, pastora Yohaida, hermana Mayrita Rodríguez, que está aquí presente, aleluya. Tenemos pastora Anixia, pastora Joyce, hermana Reinita, a nuestra queridísima hermana Saritas, que siempre está animándonos y dándonos una palabra en todo tiempo. Tenemos también a pastora Olivia, que siempre está pendiente de los quehaceres de la vida cotidiana de un cristiano, que siempre estamos ahí al pendiente. Tenemos un ramillete muy hermoso, pastora Isabel Martínez, que nos escucha al otro lado, pastora Mercedita, tenemos pastora Yuri, que siempre están ahí al contacto, escuchando, conectada. Qué bueno es saber de que estamos ya concluyendo este mes de julio. Hoy estamos cerrando este 30. Y el Señor y su bondad han sido más que buena con su pueblo, con lo suyo. Ha sabido cuidarnos, sustentarnos. Y eso es motivo de dar gloria a Dios. Gracias a Él, que nos hemos mantenido siempre firme en el camino del Señor. Pero voy a dejar a mi hermana y amiga y queridísima compañera y colega de esto que es tan hermoso compartir la palabra del Señor.
1: Gracias, hermana. Gracias por esa alegría y ese buen saludo, esa buena bienvenida. Así es que estamos contentos por estar aquí nuevamente en la radio, en este hermoso programa, el cual es de mucha ayuda para nosotros, pero también es una alegría compartir con cada uno de ustedes que están del otro lado escuchándonos. Es un gozo para nosotros, es un placer compartirles la palabra del Señor, porque eso es lo que el Señor nos ha mandado. El Señor nos manda a que nosotros vayamos y impartamos las buenas nuevas, las buenas noticias que Él tiene para cada uno de los que escuchan. Así que cuando usted pone la radio y está atento al programa, sepa que el Señor tiene una palabra para su vida, pero usted que está escuchando debe de abrir su corazón, debe de abrir su mente y debe estar dispuesto a que su corazón sea nutrido en la palabra, que usted pueda creer lo que hoy usted va a escuchar. Así es que ya de inmediato quiero que vayamos a Hebreos 10, 22. Ahí tendremos hoy la reflexión de esta tarde. Y dice la palabra del Señor de la siguiente manera: acerquémonos con corazón sincero, en plena certidumbre de fe, purificando los corazones de mala conciencia y lavando los cuerpos con agua pura. Mantengamos firme, sin fluctuar, la profesión de nuestra esperanza, porque el fin es el que prometió, porque fiel es el que prometió. Y consideremos unos a otros para estimularnos al amor y a las buenas obras, no dejando de congregarnos como algunos tienen por costumbre, sino exhortándonos tanto más cuanto veáis que aquel día se acerca. Hemos estado en la serie de todo este mes del tema no dejando de congregarnos, la importancia de congregarnos. Y hoy traemos como título del mensaje una iglesia que se fortalece mutuamente. Sabemos que la iglesia está compuesta por una comunidad de creyentes que sigue a Jesús, conformada por muchas personas unidas por la misma fe. Esto es la iglesia, una comunidad de personas que estamos en ese mismo caminar, que estamos en ese mismo propósito. ¿Y cuál es el propósito? Seguir a Jesús, servirle a Él como sus hijos y tomarlo a Él como nuestro Salvador, como nuestro Dios. Eso es una iglesia. Muchas veces nosotros llamamos iglesia al edificio donde nosotros nos congregamos, pero esa es una casa destinada para este fin. ¿Cuál fin? De reunirnos como creyentes, un número de personas, para juntos adorar en alabanza, en adoración a nuestro Dios. Eso es lo que hacemos cuando llegamos a ese lugar. Pero la iglesia somos nosotros. Por eso dice el tema, una iglesia que se fortalece mutuamente. ¿Por qué? Cuando hablamos de fortaleza, ¿a qué se refiere? ¿A que seamos una iglesia unida? ¿A que seamos una iglesia donde nos aprendamos a ver unos a otros como hermanos? No solo mencionar la palabra hermanos, Dios le bendiga, hermanos, sino vivir eso que nosotros decimos. Eso es lo que el Señor está llamando hoy a todos, a que seamos esa comunidad de personas fieles a Él, pero personas que nos amemos unos a otros. Que cuando veamos que como hermanos, como comunidad, no estamos algunos dando la talla, como decimos en el caminar, poder ayudarle. Que cuando miremos una dificultad en hermano, ya sea espiritual, ya sea económica o ya sea física, podamos estar para ellos y decir, hermano, aquí estoy, ¿en qué te puedo ayudar? Me gusta el consejo que Pablo le da en una de las cartas que escribe a los hermanos, y él les decía que trabajaran y que se ganaran el pan con sus manos, que fueran y trabajaran, pero luego le dice una frase muy importante y le dice, compartan con los que no tienen, o sea, vayan a trabajar, pero luego que ustedes ganen ese dinero, compártanlo. Pablo motiva a los hermanos de ese momento a que trabajen, pero también los motiva a que compartan de las bendiciones que Dios le da. ¿Esto qué se llama? Esto se llama una comunidad de hermanos que se aman, que se quieren, que saben que están trabajando con un mismo propósito. Entonces, el Señor quiere esa iglesia que cada día se fortalezca mutuamente. Que es decir, no buscar solo el bien para mí y verme como mis necesidades, que Dios me las supla, y orar por mí y luchar por mí, todo. No, el Señor quiere que lo hagamos en comunidad. Que eso que yo busco para mí, que eso que yo quiero para mí, también lo desee para mi hermano. Que si yo quiero ser una persona que me entrego más a Dios, que estudio más la palabra, entonces voy a compartir con aquel que quizás no tiene motivación de hacerlo. Muchas veces que tal vez no entiende. Hay personas que dicen, bueno, yo no oro porque no sé qué decirle al Señor. No, oro 5 minutos y luego ya no tengo palabras. Entonces, te encontrás con tu hermano que sí ora una hora. Entonces, ¿qué va a hacer ese hermano? No elogiarse porque él ora más tiempo, sino decir, ok, yo voy a ayudar a mi hermano, le voy a decir de qué manera yo puedo estar más tiempo con Dios, las técnicas que él ha aprendido o a través de la palabra. Porque sabemos que cuando nosotros vamos a la oración, ¿qué nos motiva? ¿Qué me motiva a mí? Cuando estudio la palabra y creo lo que ella me dice. Entonces, cuando una persona es lectora de la palabra y cree lo que lee, entonces va a tener más palabras para expresarle al Señor en la oración. Va a tener más tiempo para meditar en Él. Entonces, si tú eres una persona así, vas a ayudar al que no puede. Hablando de la oración, hablando de la lectura, muchas veces hay hermanos que dicen, yo abro la Biblia, yo la leo, pero no la entiendo. Entonces, aquel que entiende más, ir y explicarle al que entiende menos. ¿Con qué propósito? Con el propósito de fortalecer a su hermano en la fe cristiana. Entonces, el Señor hoy nos está haciendo un llamado a la iglesia, a que vayamos y que seamos esa comunidad, que nos miremos con ese amor. Porque no es que tú, congregándote, vas a ser una persona más llena del Espíritu Santo. Es también, aparte de congregarte, es que mantengas esa comunión con tus hermanos. Es que mantengas esa amabilidad, es que mantengas esa disponibilidad de ayudar
2: al que sabe menos que ti. Es que hay ese compañerismo donde nos sintamos que somos una comunidad para Cristo y que tenemos el mismo propósito. Si hay algo que el Señor demanda en nosotros, sus hijos, es que caminemos en el mismo propósito. Es que caminemos con la misma dirección, con la misma motivación. Que así como nos reunimos en un lugar todos para adorar, así lo vivamos en nuestra vida diaria. Que cuando miremos dificultades, como les mencionaba anteriormente, nos ayudemos con el propósito de crecer en el Señor. Dice que Dios no diseñó la vida cristiana para vivir solos. Cada creyente necesita de otro creyente. ¿Para qué necesita? Dice que para crecer, perseverar y cumplir el propósito de Dios. Ese es el diseño de Dios. Eso fue lo que Dios quiso en nosotros. Miremos, dice, miremos por el bienestar espiritual de los demás. Miremos qué dice el versículo 24 de Hebreo 10. Vamos a ver qué nos dice. Dice, considerémonos unos a otros para estimularnos al amor y a la buena obra. Ayudémonos en palabras propias nuestras. Ayudémonos unos a otros. ¿Para qué? Era lo que les mencionaba, para animar. Aquí dice estimularnos, animar, enseñar, guiar al amor y a las buenas obras. ¿Cómo vamos a enseñar que se deben de vivir las buenas obras como cristianos? A través de la palabra. Si nosotros miramos que nuestro hermano no está viviendo ese principio que la palabra enseña, entonces yo como cristiana, como hermana en Cristo, voy a estimular a mi hermano enseñándole lo que dicen las Escrituras. Mire lo que dice 1 Corintios 12:12. Dice el 12, porque así como el cuerpo es uno y tiene muchos miembros, pero todos los miembros del cuerpo, siendo muchos, son un solo cuerpo, así también Cristo. ¿Qué dice la palabra? Él es la cabeza y nosotros el cuerpo. Y dice que acá Pablo está mencionando que así como nuestro cuerpo, cada miembro tiene una función necesaria, de igual manera, nosotros en el cuerpo de Cristo tenemos una función necesaria. No podemos menospreciar al otro. Otra de las cosas importantes es que una iglesia que se fortalece es una iglesia que no compite con su hermano. Hoy en día se miran tantas cosas de que hay mucha gente de que porque ve que su hermano tiene tal talento, un don que Dios le ha dado, lo envidian. Una iglesia que se fortalece no hace eso. Una iglesia que se fortalece ora por su hermano, que mira que Dios lo usa para que no caiga. Porque sabe que es un ser humano que mañana puede caer. Pero usted va a orar por esa persona para que se mantenga. Eso es una iglesia que se fortalece. Una iglesia que se fortalece es una iglesia que se alegra de los éxitos y de los logros de su hermano. Eso es una iglesia. Eso está pidiendo el Señor hoy. Que aprendamos a ser compañeros. El compañero es ese. Ahora nos dice el versículo 27. Vosotros pues sois el cuerpo de Cristo y miembro cada uno en particular. Cada uno es miembro en particular, pero nosotros somos toda la iglesia, el cuerpo de Cristo. Así que usted no mire como iglesia el edificio, usted mire como iglesia todos los que se congregan, toda la comunidad que pertenece a Cristo. Y cuando le hablo de comunidad, también le estoy hablando no solamente de los que están en su círculo donde usted se congrega, sino todas las personas que han entregado su vida a Jesucristo. Es lamentable hoy ver cuánta gente está tal vez hablando mal de otro pastor o que predica mal y está por las redes sociales publicando y tratando de desacreditar lo que el otro dice. Eso no es correcto como comunidad cristiana. ¿Por qué? Porque cuando se va a corregir, se debe corregir en privado, con el fin de que aquella persona no siga haciendo lo que estaba haciendo, para que lo haga de una manera correcta. Ese debe ser el perfil de una comunidad cristiana. No venir y decir, ah, es que el pastor tal dijo esto y de la manera que él predique está mal y así. Y entonces, ¿qué estamos diciendo? Que yo soy el que tengo la razón. ¿Y quién me asegura que realmente yo la tengo? Puedo estar equivocada también en algo que yo interpreto. Entonces, en esto el Señor nos manda que nos fortalezcamos cada día ayudándonos. Si usted nota la vida de Jesús en los evangelios, es una vida donde Cristo, siempre que se encontraba con las personas en condiciones de desorden, Él las llevaba al orden con amor. Y por eso era que se expandía el evangelio. Una vez que la iglesia comienza a expandirse, allá en el libro de los Hechos, que nos habla de cómo ellos se comportaban, dice que todo lo tenían en común. ¿Por qué? Porque ellos aprendían del Maestro y su interés era fortalecerse cada día en el Señor. Entonces, el Señor manda que seamos una iglesia que nos fortalezcamos en Él. Miremos ahora 1 Corintios 3, 16, lo que también nos habla acerca de lo que nosotros somos en el Señor. Dice, ¿no sabéis que soy templo de Dios y que el Espíritu de Dios mora en vosotros? Somos sus templos. ¿Quién mora en nosotros? Es el Espíritu de Dios. Por ende, si el Espíritu de Dios es el que nos gobierna, entonces debemos de tener ese comportamiento que el Señor nos manda. Miremos, dice, por el bienestar espiritual de los demás. Considerarnos unos a otros. Estimular al amor y a las buenas obras. Eso es lo que el Señor manda a una iglesia, que en medio de estos tiempos se fortalezca. Estamos viviendo tiempos bien difíciles, donde estamos viendo tantas cosas que están pasando. Pero ¿qué le dice el Señor a la iglesia? Fortalézcanse en mí. Déjense guiar por mi espíritu, porque yo los quiero llevar a una dimensión mejor. Pero es necesario que ustedes se ayuden unos a los otros, que ustedes entiendan el propósito y que sea de todos, que no solo sea del pastor, que no solo sea de los líderes, sino de todos, honrar al Señor, servirle a Él con devoción, pero también amarse unos a otros, sirviéndose en el amor del Señor, porque esto nos ayudará, como les decía, a crecer. Esto nos ayudará a perseverar, a ser personas perseverantes. Y esto nos llevará, lo más hermoso es a cumplir el propósito de Dios. ¿Y cuál es el propósito de Dios? Que nos amemos unos a otros, que mantengamos la buena comunión, que no dejemos de congregarnos. Pero cuando la Biblia habla de congregarnos, habla desde esa armonía. Porque muchas veces podemos estar puntuales en la iglesia y podemos decir, no, yo no falto a los cultos, yo no falto a los programas de la iglesia, yo estoy puntual en los ayunos. Pero la pregunta es, ¿estás amando a tu hermano? ¿Estás amando al que quizás no llega los días que tú llegas? ¿Estás amando quizás a aquel que sabes que está haciendo algo malo, lo estás corrigiendo con amor? ¿Qué estás haciendo por esa comunidad? Porque no solamente es que nos congreguemos y nos saludemos y nos vayamos, es que nos amemos unos a otros y que cuando veamos alguna diferencia podamos tener el amor para ayudarlo, el amor para corregirlo, el amor para que esté allí dentro de la iglesia. Es lamentable muchas veces personas que hoy no quieren saber nada de la comunidad cristiana porque han sido heridos, porque han sido señalados y decidieron un día irse. Por eso es que es importante que nosotros tomemos en consideración el valor que tiene la comunidad cristiana, pero desde la perspectiva del propósito de Dios. Que nosotros veamos que no solamente es asistir a la iglesia. Cuando la Biblia habla de congregarnos, no dejando de congregarnos, es involucrar todo esto que les he mencionado. Valentía, amor, perseverancia, ayudarnos unos a otros, corregirnos en el amor de Dios. Que podamos mantener eso, que el que sabe un poco más de las Escrituras, enseñar al que no sabe. Aquellos que van llegando, poderles brindar la mano y hacerles sentir en familia, hacerles sentir que ellos están llegando a un lugar donde se practique el amor, donde se practica la bondad, donde se practica la misericordia. Que la gente pueda sentir ese calor. Porque yo leía en Marcos acerca de la vida de Jesús. Y dice que multitudes lo seguían. ¿Y saben por qué? Porque ellos miraban que Jesús les brindaba amor. Es cierto, Jesús sanaba, en cierto momento les dio de comer. Pero ¿sabe qué pasaba? Jesús era compasivo. Dice que cuando se acercaban a Él, y hay una frase que dice, y Él tuvo compasión de ellos. ¿Por qué? Cuando miró que no había alimento y que ya tenían días de estar con Él, Él tuvo compasión y buscó de qué manera darles de alimento. Entonces, aquí, ¿qué miramos allí? Miramos el amor genuino de Jesús. Y esto hacía que mucha gente lo siguiera. Entonces, si nosotros hoy queremos que la gente venga a Jesús, debemos demostrar ese amor, debemos demostrar ese compañerismo, debemos demostrar esa amabilidad, donde la gente sienta que en ese lugar se practica el amor del Señor.
0: ¡Aleluya! ¡Qué tremendo! Miremos por el bienestar espiritual de los demás, como para con nosotros mismos. Bonito pasaje, amada del Señor, pero quiero basarme como otro segundo puntito que tenemos, es permanezcamos unidos en la comunión. Y nos sigue diciendo en el libro de Hebreos 10:25, no dejándonos de congregarnos, como algunos tienen por costumbre, sino exhortándonos, y tanto más cuando veáis que el día del Señor se acerca. Es, no vuelve a repetir, en congregarse. La congregación es fundamental porque, ¿por qué? Para la vida del cristiano, para el nuevo creyente que se ha estado creciendo, que llega a la iglesia. Por tanto, hay que fortalecer la fe para que se cumpla el mandato divino de Dios. Es decir, que es un mandato de congregarse. ¿Por qué? Dice la palabra de Dios, como muchos tienen por costumbre. Mejor me quedo en casa escuchando un mensaje. Mejor me quedo en casa porque también en mi casa escucho la palabra de Dios. Y es perfecto porque en la casa también hay un lugar, ese aposento para adorar, para glorificar en familia, para enseñarle a la familia cuál es la importancia de adorar en los hogares, pero cuál es la importancia, además de eso, de congregarnos, porque está un templo, una iglesia donde nosotros podamos ir. Y muchos dicen, quizás algunos que me están escuchando en esta tarde dicen, si el Señor está en todo lado, y es correcto, el Señor está en todo lugar, está en todo lugar, pero no en todo lugar la presencia de Dios se mueve. Es decir, que hay un lugar como de secreto de ir a la casa del Señor, porque ahí está un altar donde nosotros podemos ir, además de para prepararnos. Y dice que el que deja de congregarse es como un cuartel, deja el cuartel. Y entonces el soldado que deja el cuartel anda en peligro afuera. Anda en peligro, corre riesgo, porque la casa del Señor se refiere en que nosotros podamos ir a congregarnos y no tener esa mala costumbre de no ir. Esa es una costumbre linda, de irse a congregar. Si no, dice exhortándonos. Si esa palabra exhortándonos es como cuando se escucha tan bello, tan lindo, cuando a mi hermano, a mi hermana, a mi amiga, no la he visto quizá un lunes, un martes, un sábado, un domingo, como muchos tienen por costumbre, cada 8. Entonces, ¿pero qué se puede hacer? ¿Cómo lo vamos a hacer? Sí, dice la palabra exhortándonos. A ver, hermana Marillita, ese lugar suyo estaba desocupado. Veí que su presencia no estaba, porque ese lugar no la veí, y ese lugar no lo puede ocupar otra persona más que tú. Entonces, ese lugar va quedando vacío. Podemos exhortar de una manera con amor fraternal, de no herir, en virtud de dicen algunos, es que me están matando. Y no, la palabra del Señor te va llevando a que podamos exhortar con ese amor que el Señor nos da. Cuando Él nos corrige, dice que nos corrige con esa palabra de mansedumbre. Y tanto más, dice, cuando veáis que el día del Señor se acerca. ¿Por qué nosotros podemos estar congregándonos? Porque el Señor está cerca. Estamos esperando ese día, ese gran día que todo anhelamos, que todo queremos. Por tanto, tenemos que permanecer dentro y no fuera. Tenemos un gran ejemplo. Tenemos un gran ejemplo en la palabra del Señor. Y es como es, cómo es y cómo estaba en ese día la iglesia primitiva. La iglesia primitiva estaban, ellos estaban y vivían en unidad. Ellos habitaban juntos, en unidad, en armonía, en comunión, viendo la necesidad los unos para con los otros. Dice en el libro de Hechos 2:46. Y perseverando unánime cada día en el templo. ¿A dónde perseveraban? En el templo. ¿Cómo perseveraban? En unidad. Y partiendo el pan en las casas, comían junto con alegría y sencillez de corazón. Ellos perseveraban en el templo. Y además de perseverar, ellos podían repartir el pan. Ellos compartían. Ellos alababan al Señor juntos. Se sentían unidos. ¿Y cómo se siente una persona cuando está con otra? Yo por lo menos cuando vienen y estamos juntos con mi hermana Mayrita aquí, me siento contenta, alegre, en unidad, en un mismo sentir. Nos ponemos de acuerdo. Ahorita, ¿qué hacemos, hermana Mayrita? Estamos compartiendo el pan de vida.
1: Amén, amén.
0: Y así estaba la iglesia primitiva.
1: Sí.
0: ¿Cómo nos hace el llamado el Señor hoy en día? Nos hace estar unánime, en un mismo sentir, en una misma fe. No es decir, yo jalo más para allá que tú. No, el reino no es competencia. El reino no es competencia.
1: Es servicio.
0: Es un servicio. Y a eso nos llama el Señor. Y nos pone como el ejemplo de la iglesia primitiva. ¿Cómo estaba? ¿Cómo lo hacía? Lo hacían triste, no lo hacían con tristeza, no lo hacían con vanagloria, no lo hacían para que los otros lo vieran. Lo hacían con sencillez. Y sabe lo otro que me llama la atención, hermana Mayrita, dice que lo hacían de corazón.
1: Amén.
0: De corazón. ¿Cómo lo estaremos haciendo nosotros hoy en día, la iglesia? ¿Será que lo estamos haciendo con sencillez, con amor, con fraternidad? Porque esa es con fraternidad es como cuando nosotros estamos todos juntos y estamos en un mismo sentir, hermana.
1: Es decir, que también cuando habla de sencillez, habla de no verse con altivez.
0: Con altivez, así es. Que tú puedes más que mí.
1: No.
0: Sí.
1: Sino vernos como dice Corintios, que recordemos que somos un mismo cuerpo y que así como el cuerpo tiene varias funciones, son necesarias, no se puede menospreciar la una de la otra.
0: Amén.
1: De esa manera quiere que nos veamos como cuerpo de Cristo. No menospreciar.
0: La mano izquierda no le puede decir, tú no puedes, mano
1: no
0: derecha,
1: te necesito.
0: No te necesito.
1: No, porque ella cumple su función.
0: Sí, cada uno tiene su función, qué lindo. Dice que así es el cuerpo de Cristo.
1: Así cada caminamos uno, en este mundo.
0: Y así
1: claro.
0: Caminamos.
1: Sí.
0: Y nosotros que somos la iglesia, que la conformamos, nosotros somos la cabeza, somos los ojos, somos la mano, somos los pies, porque ahí está el cuerpo del Señor.
1: Sí.
0: Aleluya. Y nos sigue diciendo en ese mismo libro de Hechos 2:47, dice que alabando a Dios y teniendo favor en todo el pueblo, el Señor añadía cada día a la iglesia los que habían de ser salvos. Alabando al Señor. Alabando al Señor, ¿dónde se puede alabar al Señor? Sí, en todos lados. Tú puedes estar, puede ir en tu vehículo, puede ir en unas rutas, puede ir caminando, puede ir gritando, y vas en tu mente alabando al Señor, va con tu corazón alabando al Señor. Pero dentro de la iglesia es donde tú alabas al Señor, y dentro de la iglesia es donde nosotros miramos el favor del pueblo. ¿Cuál es ese favor del pueblo? ¿Ah? Que cada día se miraba, hermana Mayrita, todos aquellos que se iban añadiendo al pueblo.
1: Eso quería aportar
0: del
1: algo.
0: Señor, cada día se iba añadiendo las personas que iban a ser salvos.
1: Pero ¿cómo se añadían? ¿Quién las añadía?
0: El pueblo del
1: Señor, Espíritu Santo. Entonces, es ahí donde nosotros, hermana, tenemos que entender. Muchas veces decimos y le decimos a otro, ¿y vos cuántas almas te has ganado para
0: Aleluya,
1: Cristo? Ah, yo me he ganado tanto. ¿Y vos, qué barbaridad, no te has ganado ni una? Y sabe que de hecho dice que el Espíritu Santo era el que añadía. ¿Cuál es el trabajo de nosotros? Transmitir.
0: Transmitir esa palabra.
1: Ganarnos no, porque es el Espíritu Santo el que hace la obra en la vida de aquel que viene a Cristo. El trabajo de nosotros es transmitir el Evangelio, porque dice que cada día el Espíritu Santo añadía a los que habían de
0: lo
1: ser salvos.
0: Los que iban a ser salvos. Sí. ¿Y cuánto, hermana Mayrita? Cada día, dice que es decir, cada día iban uniéndose aquellas personas que ya su salvación la estaban logrando.
1: Que creían en él. Creían que, en pudiéramos él. Decir sí. Aquellos que se anexaban a la comunidad cristiana de ese momento.
0: A la comunidad cristiana. Uh-huh. Entonces, eso es lo lindo en la vida cristiana. Nos enseña a estar en comunión con Dios. Amén. Esa es la vida cristiana. Estar en comunión con Dios. Estar en la unidad con los demás.
1: Amén.
0: Estar en la unidad, dice el Señor. Si yo soy uno, yo soy uno. Uno somos en Cristo. Todos somos unos en Cristo. Qué bueno es saber de, y nos enseña la palabra del Señor, de que nosotros también debemos de ser de esos que debemos de compartir, de enseñar. Y por ende debemos de estarnos de congregarnos diarios, hermanos. Si diarios tenemos nosotros actividad, debemos estar enchufados. ¿Qué actividades hay hoy? ¿Qué es lo que hay hoy? Vamos a orar, estamos orando, estamos intercediendo. Estar involucrado, hermano. Así como nos involucramos en nuestro trabajo secular, así involucrarnos en la vida espiritual. ¿Para qué? Para que ese cuerpo de Cristo permanezcamos con vida y sea fortalecido también, porque ahí es donde nosotros nos fortalecemos en la fe del Señor. Por eso debemos de congregarnos un día a la semana. No, siempre cuando hay actividad en nuestra iglesia, porque sabemos que Dios honra con su presencia, pero también sabemos que nosotros honramos con el presente de nuestra persona. Dios honra con su presencia cuando nosotros vamos a alabar al Señor con alegría, pero también nosotros honramos estar presente en la iglesia. Debemos de sembrar siempre esa comunión con nuestros hermanos. Debemos de sembrar siempre esa comunión con nuestros hermanos. Qué rico se siente cuando uno con amor, con carisma, le da una palmadita a su hermano y le dice, Dios te bendiga, mi hermano, ¿cómo está? Porque nosotros miramos cara, pero no miramos el corazón. Probablemente puede ser que ese hermano, esa hermana, ande con una necesidad, pero no lo refleja. Entonces, cuán hermoso se siente tan solamente un abrazo sin decir nada. Ese abrazo puede sanar, puede llevarnos a lo más allá. Qué hermoso es. Anhelando siempre la presencia de nuestro Señor Jesucristo. Eso es estar nosotros en comunión con nuestro Señor Jesucristo. Siempre estar fervientemente. Es importante congregarnos y no abandonar la congregación, porque el que abandona la congregación, hermano, hay peligro afuera. Es como el que le decía anteriormente, se aísla del cuartel. La iglesia es como un cuartel de preparación que nos preparamos para las batallas. ¿Cuáles batallas? Las batallas que nos esperan afuera. No podemos pelear solo. Tenemos que tener la palabra de Dios en nuestra boca, en nuestro labio. Por eso el Señor nos dice en Salmo 133:3, mirad cuán bueno, mirad, te dice mirad cuán bueno y cuán delicioso es habitar los hermanos solo, quedarse solo, no, habitar los hermanos juntos en armonía. Eso significa la unidad y nos llama también a la unidad, juntos, juntos, alabando. Sí, dice que si uno solo no se puede calentar, pero ya dos, se calienta bien. Y ya tres, mucho mejor, porque se escucha mejor, más fervientemente. Cuando dice el Señor, donde dos o tres están congregados en mi nombre, ahí estoy yo. Aquí está el Señor con nosotros, Mayrita. Dice, donde dos o tres están congregados en mi nombre, ahí estoy yo, dice el Señor. Yo tengo algo, hermana, un pensamiento de que Dios se mueve en medio de las multitudes, en medio de miles, pero también se mueven donde dos o tres están congregados en el nombre del Teel. Entonces, ahí está la presencia del Señor. Queremos dejarle esta palabra a cada fiel escucha. Y que dejo, hermana Mayrita, con otro puntito más.
1: Amén, amén. Continuamos ya en las conclusiones. Creo que es un tema muy interesante en el que nos lleva a la reflexión, a esa importancia de vernos como hermanos cada día, de saber que fuimos diseñados con el propósito de Dios para que podamos adorarle, para que como miembros de Él, todos, no solo una persona, sino diseñados para servirle en comunidad, para servirle en el mismo sentir como ese cuerpo que la Biblia lo representa. Así como el cuerpo es necesario y fue necesario crear cada miembro para la función del cuerpo, para la función de la iglesia, es necesario integrarse cada uno de nosotros. Y una vez que nos integramos, formar esa iglesia que es el cuerpo de Cristo. ¡Qué hermoso! Y viendo lo que la hermana hablaba sobre el Salmo 133, yo lo quiero leer, y dice: mira cuán bueno y cuán delicioso es. Habla de que es algo delicioso, algo agradable. Dice, habitar los hermanos juntos. ¿Y cómo es que vamos a habitar? En armonía. ¿Y qué es la armonía? Acuerdo. ¿Qué es la armonía? Estar siempre en un mismo pensar, o que en un mismo propósito, ser guiados por la cabeza que Dios, no permitir que entre el enemigo, porque ¿sabe qué pasa? Podemos estar todos en la misma iglesia, pero no todos en el mismo pensar. ¿Cuándo? En un mismo sentir. ¿Cuándo? Cuando estamos haciendo las cosas a nuestra propia manera. Entonces no estamos en un mismo sentir. Y un mismo sentir es estar en armonía, estar de acuerdo cada día. ¿Y cuál es el acuerdo? Que Dios es nuestra guía. Caminar bajo los principios que Él enseña, no bajo lo que yo quiero, no bajo mi propia idea, sino bajo la enseñanza que el Señor manda a sus hijos. ¿Y qué pasa cuando lo hacemos de esta manera? Dice, es como el buen óleo sobre la cabeza, el cual desciende sobre la barba de Aarón, y baja hasta el borde de sus vestiduras, como el rocío de Hermón que desciende sobre los montes de Sión. ¿Y qué pasa ahí? Porque allí envía Jehová bendición y vida eterna.

para qué la iglesia se está preparando, porque es una preparación. Todo lo que nosotros ponemos en práctica de las enseñanzas de las escrituras es una preparación para las bodas del Cordero. Recuerde que el Señor un día viene por nosotros. Y qué hermoso que la Biblia describe que la iglesia es como la novia. Imagínese qué lugar nos da el Señor. Dice que somos la novia de Cristo. Pero una novia, ¿qué hace antes de llegar a la boda? Se prepara en su vestidura, se prepara en todo lo que va a necesitar para que el día que se presente ante su esposo, se presente lo más linda que puede. Entonces, de igual manera, el Señor espera de nosotros. ¿Cuál tiene que ser nuestra vestidura? Nuestro comportamiento, nuestra armonía, nuestro amor uno con nosotros, viviendo el amor de Cristo y nuestros corazones, pero compartiéndolo uno con nosotros. Que vivamos en ese mismo sentir, que vivamos en ese mismo propósito, en el propósito por el cual la iglesia fue diseñada por Dios. Que no dejemos que vengan argumentos que no son de Dios. Que no dejemos que nuestra humanidad carnal gobierne nuestra mente, sino que nos dejemos gobernar realmente por las enseñanzas de las Escrituras, que allí nos dicen cómo debemos de vivir. Así es que espero que este tema nos haya fortalecido nuestra fe y sobre todo nos motive a congregarnos con amor, nos motive a ser esa iglesia que el Señor quiere que seamos. Hoy el Señor eso nos está diciendo: hijos míos, yo quiero que ustedes vivan de esta manera que les he mencionado, para que así tengan, como dice al final, el favor y la gracia de Dios, como dice el final del Salmo 133, porque allí envía Jehová bendición y vida eterna. Terminamos este tiempo dando gracias a Dios. Señor, te damos gracias, porque hoy ha sido un día especial en el cual hemos estudiado tu palabra, Señor, y también la hemos compartido en este lugar. ¿Cuál es el propósito, Señor, de compartir tu palabra? Es enseñar, Señor, es llevar, Dios mío, tu voz a cada uno de los que nos escuchan, con el propósito de ser reformados en ella, con el propósito, Señor, de ser edificados a través de tu palabra. Tu palabra es el manual que cada día nos está direccionando hacia tu propósito. Tu palabra es el manual que cada día nos está recordando el estilo de vida que debemos llevar en la tierra como hijos suyos que somos. Así es que esta tarde te honramos, te damos toda la gloria, Señor, y te pedimos que bendigas la vida de cada uno de mis hermanos, de cada uno de los amigos, de cada una de las personas, Señor, que hoy estuvieron atentas a este programa, que edifique sus vidas y que sigan adelante, que no se aparten de ti, sino que se esfuercen cada día por caminar en tu propósito. En el nombre de Jesús, amén.

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4: 4 de la tarde, con 4 minutos.
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7: Aquí tengo una pregunta que merece un análisis bastante profundo. No sé si podría acabarlo en este día. Me dice esta dama: señor Palau, hace 7 años que estoy de novia con este muchacho que hace unos meses me enteré sale con una mujer.

0: mujer que es casada y que tiene tres hijos, ella. Cuando el esposo de ella sale al trabajo, mi novio se va a casa de ella. Yo en una oportunidad lo vi salir de la casa de esta mujer, pero no le dije nada porque pensé que era un pasatiempo. Sin embargo, ahora veo bien claro que él cada vez está más raro y nunca fue así conmigo. Necesito un buen consejo suyo. ¿Podría mandarme unos consejos para él? ¿Qué puedo hacer? ¿Dejarlo que siga su camino o luchar por él y separarle de aquella mujer mala y perversa? Muy bien, señorita. En primer lugar, no podemos mandarle consejos a su novio, ya que él no ha pedido ayuda. Lo que podemos hacer es mandarle consejos a usted. ¿Qué hacer frente a una situación así? 7 años, señorita, son demasiados, muchos, para sostener un noviazgo. Primero, por las tentaciones de la carne. Segundo, por el aburrimiento. El noviazgo no fue ideado para ser un estado permanente. El noviazgo debe llevar al matrimonio, y 7 años son demasiados años. En tercer lugar, la infidelidad antes del matrimonio generalmente significa infidelidad después de estar casado. Muy pocas veces cambia la persona, al menos que haya un cambio radical en su manera de pensar, un cambio radical en su alma íntima, en su personalidad, la persona seguramente le será infiel, quizá para el resto de sus días. Cuarto, aunque esta mujer, mala y perversa, como usted la llama, señorita, tiene su propia culpa, sepa que su novio tuvo la opción de alejar su camino de ella y no acercarse a la puerta de su casa, como advierte el sabio Salomón. O sea, su novio no usó la opción, sino que él escogió este camino. Y sea cual fuere la razón, él es tan culpable como esta mujer casada. No por ser soltero, él está libre de responsabilidad. Porque, señorita, la infidelidad moral, la sexualidad fuera del matrimonio, es algo serio. Tan serio para el soltero como para el casado. Por esto la Biblia dice que cuando un hombre se junta con una mujer, es ya una sola carne con ella. Y que con ella no puede ser de bendición, no puede gozar de santidad ni de la pureza del matrimonio, sino que es pecado y juicio y condenación y castigo. Entonces, señorita, vale la pena cualquier esfuerzo, cualquier sacrificio para sacar a su amigo, ya no lo llamemos más novio, su amigo, de aquel error. Porque casándose por otro lado usted con él, la situación le va a causar mucha tristeza a usted. Ahora, voy a tener que continuar con mi respuesta mañana porque el tiempo ya se me va. Pero quiero recapitular. Señorita, su novio tiene tanta culpa como esta mujer casada. Tras las espaldas de cuyo marido, su novio llega de visita muy a menudo. Señorita, no le recomiendo que usted piense en casarse con este joven, porque si le es infiel en el noviazgo, imagínese qué será en el matrimonio. Y mañana, si Dios quiere, continúo con estos consejos.
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1: 4 de la tarde con 18 minutos.
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1: Cuatro de la tarde con 32 minutos.
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1: Cuatro de la tarde con 48 minutos.
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1: En Sendas, esta es la hora.
2: 5 de la tarde en punto.
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When you feel the sunlight fade into the cold night. 5 de la tarde con 16 minutos.

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6: 5:31 PM.
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1: Cinco de la tarde con 46 minutos.